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1: Mi gente, estamos de regreso. Ahí acabaron de escuchar otro estreno de María León. Ahora sí, vamos a soltar ese acceso doble para el cine. Así que la siguiente persona que nos mande un mensajito diciendo yo quiero ir a la premier con Paola Timagen, sí, se llevan ese acceso doble para esta premier que les va a encantar, El Afinador, que va a ser el martes 2 de junio a las 8 de la noche. Así que, ¿quién dice yo? Para que me manden ese mensajito diciendo yo quiero ir a la premier con Paola Timagen. Y será el ganador de ese acceso doble para la premier El Afinador. Así que la primera persona que... ¡Ay, ya está! ¡Ya nos mandaron otro mensajito! Terminación 20-2017. Ya eres el ganador de ese acceso doble para la premier. A ver, ya nos soltó otro Gabriel. Otro Gabriel, ya me ando equivocando de nombre. Así que otra persona que nos mande, sí, yo quiero ir a la premier con Paola Timagen. ¿Quién es la tercera ganadora de esta tarde? ¿Quién dice yo, A ver, dice Silvia, yo quiero ir. Ahí les repito el teléfono, 44-31-81-48-21. Ahí les va de nueva cuenta, 44-31-81-48-21. Lo único que tienen que decirme para ir a la premier es mandarnos un mensajito aquí a cabina diciéndonos yo quiero ir a la premier con Paola Timagen. Así que así de sencillito, así de fácil, ustedes se van directamente al cine a esta premier que va a ser el 2 de junio. ¡Ya tenemos a la tercera ganadora, quien se va a la premier! ¡Felicidades! ¡Felicidades a la terminación 4554, 4554, tú que nos estás escuchando, eres el tercer ganador de esta tarde, así que felicidades a los tres ganadores quienes se van directamente a la premier este 2 de junio, 2 de junio, ahí estarán pues presentes. Los veo este martes 2 de junio a las 8 de la tarde. Ya Gabriel ahorita se está poniendo en contacto con cada uno de ustedes para que estén ahí al pendiente de su WhatsApp. Ahora sí, mi gente, cambiando un poquito de tema, quiero subirnos precisamente a la lluvia. Como la lluvia. A ver, díganme, ¿qué tan dramático ustedes se ponen cuando llueve? Porque hay personas que escuchan un trueno y automáticamente sienten que su vida pues ya no tiene sentido, ¿no? O tipos de dramáticos como el meteorólogo falso. Esas personas, ahí visto en televisión que precisamente hay unas chicas que se tocan la pechonalidad y dicen, ah, va a llover, no, la siento de esta manera y va a llover. O no va a llover, sí o no, mi gente. O el que cancela todo también, ¿no? El que sube frases por ahí matadoras, frases potentes. O el que dice, este clima me pone a pensar, el pensativo. O el que siente que la lluvia le baja la energía. Y es que sí, la lluvia tiene algo raro, ¿no? Nos pone muy emocionales, aunque pues no sé qué tiene, pero nos pone demasiado emocionales que nos gustaría estar viendo películas en nuestra casita, acostados, comiendo palomitas, chucherías, nachos, ¿sí o no? ¿Sí o no, mi gente? Del 1 al 10, dime qué tan dramático eres cuando llueve, pero sabemos que pues la lluvia no solo saca dramas, ¿eh? También destruye cosas importantes, por ejemplo, pantalones, tenis. Hoy, por ejemplo, yo me mojé toda, mi gente. Traigo el pantalón, si ustedes me vieran en este momento, mi pantalón está mojado. Porque no alcancé a saltar ese charco. No alcancé a saltarlo, si lo salto pues me caigo, ¿verdad? Entonces me tocó pasarlo de a puntitas y en esas puntitas pues se me mojó todo el pantalón. Así que mi gente, también hay cosas que siempre se arruinan cuando llueve. La lluvia tiene enemigos personales y uno de ellos son los zapatos blancos. Yo no sé cómo le hacen los doctores, los que están estudiando medicina, que no se ensucian cuando llueve. Yo no sé. O sea, que pasen los tips, mi gente. Porque de verdad, yo vi hace ratito a una chica bien, bien de verdad, sin una raya. Y yo así de, oh por Dios, ya estoy empapada, más no poder. Así que, mi gente, quiero que pasen los tips, ¿no? Una cosa que se nos destruye es el maquillaje. O el cabello planchado, las que no somos lacias. Cuando traemos el cabello planchado y está lloviendo, oh por Dios, parecemos después que se nos explotó el boiler. ¿Sí o no? Se nos hace el cabello bien feo, mi gente. O también los tenis. Por eso me gustan siempre los tenis de plataformas. Los grandotes, ¿verdad? Pero cuando traemos tenis de piso, ahí sí, pues ya morimos, ¿no? O el internet también falla. Hay veces que literalmente una que otra marca falla más. No voy a decir qué marcas, ¿verdad? Pero sí, o los planes, hay unos planes que se cancelan o otros que cambian de lugar, ¿no? O también las bolsas del mandado también se nos rompen, se nos humedecen. Y hay veces que también cambia el humor de las personas. Sí cambia, mi gente. Porque les pregunto, ¿por qué siempre que uno se arregla bonito llueve? A ver, que alguien me explique. Diría Eugenio Derbez, que alguien me explique. ¿Cómo va ese? No me acuerdo cómo le hace Eugenio Derbez, ¿verdad? Pero así le hace. Y hablando de tragedias, en el siguiente bloque también vamos a hablar de los peores lugares donde te agarró una tormenta. ¿Cuál es el peor lugar que le agarró la tormenta a Silvia desde Guerrero? A ver, Silvia, suéltamelo todo. ¿Cuál sería tu peor lugar donde te agarró la lluvia?
0: Casi no me agarra la lluvia.
1: ¡Uy, porque, no mal!
0: Porque pues yo soy de Guerrero y allá casi no llueve.
1: Ah, bueno, sí,
0: pero
1: ahí hace más calor.
0: Yo creo que igual saliendo de la escuela, ajá, iba medio camino y de la nada atrás, así toda la lluvia. Y, yo, ¡ah! Y justo es como aquí, o sea, que el día está bien soleado, ajá, y después de la nada en la tarde ya está llueve y dije, no.
1: ¿Y qué es lo más ridículo que has usado para taparte de la lluvia? A ver, suéltalo. Suéltalo. Mientras, este Gabriel va a pasar al estrado para que nos cuente.
0: Sí.
1: A ver, Gabriel, dice que le da pena. Dice, tengo miedo. A ver, suéltalo tú también, Gabriel.
2: Pues mi peor lluvia fue cuando estaba en el centro. Ajá. Y no traía ni paraguas ni nada para cubrirme y empezó a llover y pues tocó agarrar una

0: y ya lo que me alcanza a mojar en ese tramo y ya.
1: Bueno, así llegas más rápido a tu casa, ¿no?
0: Pues sí.
1: Y es que sí, mi gente, está también el peor lugar donde te agarró una lluvia, una tormenta, y precisamente todos tenemos una historia donde dijimos, aquí no, por favor, aquí no, y empezó la lluvia. Sí, así como lo dijeron los chicos, puede ser en la moto, en un concierto que te toca comprar las bolsas, mi gente, sí o no, caminando en tacones, en tacones no me ha agarrado. ¿A ti, Silvia?
0: Tampoco, pero es que casi no uso tacones.
1: Sí, somos más de tenis.
0: Sí, viva los tenis.
1: Sí, mi gente, o en una cita, ¿no? Sí, sí ha pasado. Cuando sales del cafecito con esa cita y te agarra la lluvia.
0: Sí.
1: También en el transporte público, mi gente, en el tianguis, en carretera, en pleno trabajo o afuera de una tienda, ¿no? Así que queremos historias reales de tragedias bajo la lluvia, suéltenmelo todo. Pero hay algo más raro todavía, lo que sentimos emocionalmente cuando llueve también. No, es que nos ponemos como románticos. Hay unas personas que se ponen románticos y de verdad empezamos a subir historias a redes sociales. ¿O tú no, Silvia?
0: Sí, pero me pone muy feliz la lluvia. Yo creo que a mí, en lugar de ponerme como triste, acá, así, me pone muy feliz. A mí me encanta la lluvia, me encanta que huela tierrita mojada,
1: ¿sí?,
0: que esté rico el clima. No, no, no.
1: Es que, a ver, tú eres de Guerrero, tú eres team calor.
0: No.
1: ¿No? No, o sea, ¿sí eres team frío?
0: Sí. Yo creo que por eso lo disfruto más.
1: Ok. Porque, ¿sufrías en Guerrero? Ah.
0: Sí, no. A mí no me gusta nada sudar.
1: ¿En serio?
0: No. Y allá pues sí sudabas nomás por respirar.
1: Sí.
0: Ajá, existías y ya estabas sudando.
1: Caminabas una cuadra y tú sí, ibas casual, no, y ya estabas sudando, ¿no?
0: No, salir en la tarde no era opción, la neta.
1: Ahí está, mi gente, la travesía de esta Silvia Pasquel, así que díganme ustedes, porque también la lluvia desbloquea emociones que ni la terapia larga que tenemos, ¿eh? Gente que quiere dormir todo el día, los que necesitan café y pan, los nostálgicos, los románticos, los que sienten ansiedad y los que solo quieren abrazos, ¿no? Tal vez la lluvia nos obliga también a bajar el ritmo, a ponernos un poquito en pausa. Y hablando de emociones, también hay canciones que automáticamente aparecen cuando empieza a llover, ¿no? Esa playlist que suena cuando vas en la combi ahí en la ventana y dices tú, ¡ay, me siento como videoclip!
0: Sí.
1: ¿Sí o no? ¿Lo has hecho, Silvia?
0: Sí, la verdad, sí. O incluso...
1: ¿Qué canción dices tú? ¡Ay, esta me gusta cuando está lloviendo!
0: No sé, las de Rake, se me hace que sí. También así.
1: ¡Creo en ti! ¿Qué canción vas a escuchar ahorita que está lloviendo cuando salgas de trabajar, de EXA?
0: Yo creo que una de Siddhartha. También Siddhartha? Se me hacen muy tranquilas, así como
1: bueno,
0: para
1: sí.
0: Disfrutar con la lluvia.
1: Carla Morrison para escuchar en estos días.
0: Uy, también, sí.
1: También sería bueno, ¿no? Así que, mi gente, díganme qué rola escuchan en esta temporada, porque la playlist oficial de la lluvia también tiene entrada, ¿no? Hay canciones que huelen a lluvia. Hablar de canciones tristes, de, no sé, de baladas, de rock melódico, de canciones para manejar bajo la lluvia. Así que quiero que me la digan ustedes, ¿cuál es su canción favorita para un día lluvioso? Yo un día lluvioso, no sé, yo sí escucho. Ahorita estoy traumada con una canción que se llama Esa Sonrisa, que la escuchamos al inicio de la hora. Esa me gusta bastante, ¿eh? La he escuchado en el día no sé cuántas veces, mi gente. Sí, como no tienen una idea, ¿eh? Así que díganme ustedes cuál es la rola que han escuchado ahorita en esta lluvia sabrosa. Que también hay personas que llevan paraguas, aunque también haya sol, ¿eh? Y otros que jamás aprenden y se les olvida el paraguas. Quiero hacer hincapié en esa parte, cambiar un poquito de tema, ¿no? Que dices tú, ay, está el optimista, el confiado, el improvisado y el que termina empapado. El optimista es el que siempre trae su sombrilla ahí en la mochila. Yo, por ejemplo, últimamente la he traído en la mochila, mi sombrilla. Como que Diosito me dijo, trae tu sombrilla, trae tu sombrilla, va a llover. Así que me ayudó bastante, ¿no? O el confiado, que también hay veces que se le olvida. Yo hay veces que a mí también se me olvida, mi gente. Así que, pues ahí con eso nos quedamos. Mientras, llegó el momento de subirnos a este termómetro. Vamos a escuchar otros estrenos que viene siendo de Patti Cantú, que se llama esta rola El Accidente Ideal. Después llega Casu, Perdón Si No Te Llamé. Siento yo que viene siendo una indirecta para Cristian Nodal. ¿Qué opinas, Silvia? ¿Será o no será?

0: Puede ser que sí.
1: Yo lo siento más seguro que, sí. Yo siento que sí, mi gente. Así que vamos a escuchar esta tiradera de Cazzu y Paty Cantú. Así que siguen en Ex 89.3 en la frecuencia naranja. En cabina, Silvia desde Guerrero. Y Gabriel desde Morelia. Y yo también desde Morelia. ¡Éale! Somos de Morelia para el mundo. Y de de Morelia para el mundo y del mundo para Morelia. Súbale su radio. ¡Éale!
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2: Mi gente, ya acabamos de escuchar un estreno de Thalía junto con esta Yuris y todo. Me acuerdo cuando subieron historias de esas grabaciones que estaban haciendo ese video, mi gente, y resultó, este resultado que acabamos de escuchar, muy, muy padre, ¿eh? Así que pues nosotros ya nos despedimos, ya nos vamos, mi gente, pero nos escuchamos mañana en punto de las 5 de la tarde. Y les quiero decir que al final, pues la lluvia siempre termina dejando algo súper claro, sí, a veces nos deja atrapados en el tráfico con los zapatos bien mojados y el cabello destruido, pero otras veces nos deja recuerdos que se quedan para siempre, porque piénselo bien, cuántas historias importantes en nuestra vida pasaron mientras llovía, ¿eh? Una llamada, una despedida, una canción, una caminata o esa conversación inesperada, porque la lluvia tiene algo muy muy raro, como que obliga al mundo a bajar la velocidad tantito, ¿no? La gente corre menos, piensa más, siente más, y aunque muchos digan que les arruina el día, yo creo que también nos conecta muchísimo con nosotros mismos. Hoy nos reímos de los paraguas rotos, de las bolsas en la cabeza, de las caídas épicas y de todos esos momentos ridículos que solo pasan cuando cae un tormentón, pero también hablamos de emociones, de nostalgia, sí, de eso bonito, ¿no? Que nos trae la lluvia y de cómo el clima puede movernos por dentro sin pedir permiso, mi gente. Así que, y es bonito hablar y sentirnos, no sé, románticamente. Así que gracias por escucharnos. Y ojalá que si allá afuera está lloviendo esta noche, pues no se sienta tan pesada, ¿no, mi gente? Que si tuvieron un día complicado, encuentren, aunque sea un ratito, pues para respirar, para escuchar música, también para descansar la mente, se vale descansar la mente y desconectarse un poquito del mundo, y si están manejándose a sí mismo y manejando su auto, también váyase con cuidado, si están todavía saliendo del trabajo, ánimo, ya falta menos para irse a descansar. Así que mi gente, nosotros ya nos despedimos, pero los dejamos con estas rolas de Gracie que se llama Mal o Bien y de Kenia Oz, así que ya lo saben, en cabina me acompañó, sí, Gabriel desde Morelia para el mundo y Silvia desde Guerrero para el mundo. Y también saluditos a Lalito y a Gerardo Gaona. Ya lo saben, soy Paola Timagen y no se pierdan a continuación Previo Fútbol, porque es más que una pasión. Siguen escuchando más música a través de Exa 89.3. ¡Éale!
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4: Hay campeonatos que se ganan con el peso de la lógica y otros que se conquistan con la fuerza del alma. La décima estrella en la historia de Cruz Azul no llegó como el desenlace de un plan perfecto, sino como el triunfo definitivo de la resiliencia en una campaña que para muchos parecía un torneo tirado por la borda, tras sufrir bajas y ausencias que fracturaron los cimientos del plantel. Cuando la tormenta arreciaba en la noria y el panorama lucía más oscuro, emergió la figura de un hombre de casa. Joel Juicky asumió el interinato no como un bombero de paso, sino como el guardián de una mística que parecía dormida. Con serenidad, devolviendo el orden y devolviéndole la identidad a un vestuario golpeado, el estratega mexicano transformó la incertidumbre en un motor de fe inquebrantable. Este título no se explica a través de los 90 minutos finales, sino a través de la reconstrucción de un grupo que aprendió a competir contra la corriente. En lugar de justificar el fracaso en los pronósticos adversos, la escuadra celeste abrazó la exigencia de su historia, demostrando que la grandeza de una institución se mide por su capacidad de sanar las heridas a mitad del camino. Con la copa finalmente en casa, el festejo en la noria adquiere un tono de justicia poética. Cruz Azul es campeón porque cuando las circunstancias le exigían rendirse, eligió creer, devolviéndole a su afición la gloria eterna.
5: ¿Qué tal? ¿Cómo están? Lunes 25 de mayo. Gracias por estar con nosotros. Estos son los titulares. Estamos a través del 89.3 FM. Mi nombre es Eus Vázquez. Ponte Exa, porque tuvimos cobertura, como lo escuchó, de todo esto que es la final. Cruz Azul Pumas, Pumas Cruz Azul. Cobertura total. Y ahí estuvo cámara de Previo Fútbol. Llegó la décima. Cruz Azul es campeón del fútbol mexicano luego de vencer a Pumas en Ciudad Universitaria. Marcador 2-1. México gana. La selección mexicana venció al combinado nacional de Ghana en Puebla. Zorros de la Michoacana hace historia, avanza a la final de la Liga de Tercera División Profesional, la TDP, y enfrentará al Racing de Veracruz en las instalaciones de la Federación Mexicana de Fútbol. Quédate, estás conectado. Estás en Previo Fútbol, comenzamos. Programa especial con toda la cobertura, por supuesto, de la final en Ciudad Universitaria y por supuesto también la cobertura en la semifinal de esta gran comunidad de la máxima casa de estudios, la Nicolaita, la Universidad Michoacana de San Nicolás de Hidalgo. Encabezada por este equipo de los Zorros, están en una final de la TDP que me llena de mucho gusto, de mucho cariño, además, saber que están en una final porque es un equipo lleno de chavos, de jovencitos que representan a la máxima casa de estudios, que representan a Morelia, que representan a Michoacán, que representan a su escuela y son estudiantes. y Estudiantes que están en una final. Así que tenemos entrevistas, tenemos todo lo que pasó en el Estadio Morelos, en donde estuvo apretado el marcador, pero avanzaron a la final. En el elenco de hoy, el señor Mateo Martín. Mati, qué gusto saludarte.
6: Hermano, ¿cómo andás? Un saludo a la gente que nos ve, que nos escucha. Antes de ir con los temas de análisis, espero que hayas pasado un muy feliz cumpleaños el día sábado. Sabes lo mucho que te quiero. Bueno, y la verdad, me parece bien Cruz Azul, el campeonato, un equipo que juega bien al fútbol, un equipo que tiene sociedades interesantes, que estaba alicaído después de la salida de Nicolás Larcamón, que no sabían cómo enderezar el barco azul, pero llegó alguien de la casa, Joel Wiki, que se comentaba de que podía dirigir al nuevo equipo de la Liga de Expansión para la temporada que viene, como es Cruz Azul Hidalgo. Por otro lado, una revancha para él en lo personal, después de 15 años, aquella final que pierde con Monarcas Morelia en Ciudad Universitaria, precisamente contra Pumas. Una revancha también para el Cruz Azul, porque los mandaron a jugar a Puebla y le dijeron ya no más, juegan acá en Ciudad Universitaria. Y por otro lado, también muy contento por los chicos de la Michoacana, que este viernes a las 10 de la mañana van a jugar, como bien vos decías, contra Racing de Veracruz. Y también muy contento y muy feliz por nuestro compañero y amigo Gustavo Farías.
5: Oye, te voy a preguntar. ¿Bien merecido Cruz Azul el campeonato?
6: Sí, sin duda. Sin duda, un equipo que fue de menos a más, que estuvo, si mal no me falla la memoria, 9 partidos sin conocer la victoria, y que pese a eso se supo sobreponer y sacar un campeonato que era muy necesitado para los dos. Yo creo que incluso más para Pumas, porque Cruz Azul hacía 5 años que venía de ser campeón de liga.
5: ¿Lo gana Cruz Azul o lo pierde Pumas?
6: Yo creo que lo gana bien Cruz Azul, porque en la ida fue injusto el resultado. Keylor Navas sacó todo lo que tenía al frente de los remates de Cruz Azul.
5: Injusto para el gol, pero ahí estaba un monstruo como Keylor Navas, ¿no? El mejor portero en palmarés que ha venido en la historia del fútbol mexicano.
6: Y el mejor arquero de la CONCACAF, yo creo.
5: Y por ahí me permites hasta del continente, ¿no?
6: Sí, hoy en día yo creo que sí.
5: O sea, 4 finales de Champions.
6: Y 3 ganadas seguidas.
5: Ahí se mete, con todo escondida, ahí se mete en el top ten, ¿eh? O sea, ahí se mete.
6: Sí, sí.
5: Ahí se mete. Ahora, Pumas se recató, se maniató, se autosacrificó después de encontrarse el 1-0, sabiendo que su fortaleza es atrás y a buscar el marcador a que no te metan gol. ¿Crees que ahí se equivoca este cuadro de Pumas?
6: Yo creo que se equivoca y se confía cuando le anulan el segundo gol por el, creo que es un niño que amplía volumen con la mano. Y me parece que hay momentos en el partido a lo largo de los 90 o 120 minutos que tus laterales tienen que tener proyección. Y hay veces que tienen que mantener una línea de 4 o línea de 5 de acuerdo a lo que arma el técnico. Me parece que tanto López como Angulo son dos laterales que se proyectan mucho y les cuesta volver a hacer el retroceso. Entonces me parece que ahí aprovechó Cruz Azul, dijo, veo que están yendo mucho y les cuesta volver. Me parece que ahí encontró el déficit del equipo de Pumas y que son de... El empate viene de un error, un gol en contra por parte de Duarte. Pero me parece que es error también un poco de Pumas eso.
5: Y te preguntaría, Pumas demostró a lo largo del torneo y cierra como el mejor, como el líder de la competencia. Sin embargo, en la liguilla tuvo muchos errores,

0: que si aguanta Pumas, que hubieran quedado empatados, si se van tiempos extras y no cae el gol y te la juegas, en penales lo gana Pumas por un portero come penales, ataja penales como lo es Keylor Navas.
1: Sí, mira, yo creo que los primeros 15 minutos fue una continuidad del partido de ida. Un Cruz Azul avasallante, probando desde afuera, abriendo la cancha por los costados, jugando bien con sus volantes, la proyección de sus extremos, que ahí te confunde porque Piovi te juega de extremo, Rotondi a veces hace el retroceso y te juega de lateral. Me parece que los primeros 15 minutos Cruz Azul tuvo 3 chances de gol claras que las evitó Keylor, y ahí Pumas como que dijo internamente: viejo, vamos a despertarnos, estamos jugando una final, nos están pasando por arriba, estamos en casa, estamos con nuestra gente después de 10 años volviendo a jugar una final en casa, vamos a despertarnos. Encontraron el gol rápido, jugaron a lo que vos decías, al contragolpe, no tenían esa idea de juego de proponer, pero me parece que Cruz Azul lo hace muy bien. Es un equipo paciente, porque saben que no es fácil hacer goles a Keylor Navas. Y sí, Cruz Azul en los momentos exactos de la vuelta pegó.
0: Y felicidades al Cruz Azul y por supuesto a Pirma, la marca de los campeones que patrocina a este equipo del Cruz Azul, y que Pirma se la jugó. 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Oigan, vamos con esta nota, resumen final. Cruz Azul campeón.
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3: La máquina celeste de Cruz Azul se consagró campeón de México tras derrotar de forma dramática 2-1 a los Pumas de la UNAM en el Estadio Olímpico Universitario, sellando un marcador global de 2-1 favor de los de la Noria para abordar la décima estrella en su escudo. El encuentro de vuelta fue un auténtico torbellino de emociones. El conjunto auriazul pegó primero y encendió la esperanza de su afición gracias a una anotación del paraguayo Robert Morales. Sin embargo, la fortuna le sonrió a la escuadra dirigida por Joel Wiki, que encontró la igualdad en el marcador tras un desafortunado autogol por parte de la saga universitaria. Cuando el partido agonizaba y las estrategias se preparaban para encarar el tiempo extra, el destino dictó su sentencia definitiva. Al minuto 95, en la última jugada del tiempo regular, Carlos Rotondi apareció con un agónico remate que batió las redes locales, desatando la locura en el banquillo celeste y evitando la prórroga de forma espectacular. Con el silbatazo final, Cruz Azul consumó la hazaña en patio ajeno y concretó un campeonato histórico, rescatando un torneo que parecía perdido para consolidar una noche inolvidable en la historia de la institución cementera.
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4: Después de una tormentosa pero inolvidable despedida, la nostalgia y la necesidad han vuelto a cruzar los caminos de José Mourinho y el Real Madrid, abriendo las puertas a una de las reconciliaciones más impensadas de la historia del balompié moderno. Los reportes oficiales confirman que The Special One ha sellado un acuerdo definitivo para asumir el banquillo merengue hasta junio de 2028. Un pacto de dos temporadas que se facilitó gracias a una cláusula de urgencia con el Benfica y que, lejos del romanticismo, responde a una estricta realidad deportiva. El club blanco busca un perfil de mano dura y carácter inquebrantable para enderezar un vestuario fracturado tras una campaña sin títulos. A sus 63 años, el estratega portugués regresa con la exigencia de un control absoluto y la madurez de quien ya no busca portadas sino legados. El mismo hombre que en 2012 devolvió el orgullo local rompiendo la hegemonía del mejor Barcelona de la historia, vuelve a Chamartín para saldar su cuenta pendiente más íntima, conquistar la gloria europea que se le negó en 3 semifinales consecutivas. Aunque el anuncio se postergará hasta la conclusión de las elecciones institucionales de la próxima semana, el destino ya está escrito. José Mourinho vuelve a su antigua casa, no por nostalgia, sino por el reclamo de una corona que ambos necesitan recuperar.
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12: El fútbol posee una justicia poética que a veces tarda años en manifestarse, pero que siempre llega a tiempo. Para Joel Juicky, la gloria no se escribió vistiendo de corto sobre la cancha, sino desde la zona técnica. El único lugar donde el destino le tenía guardada la llave para saldar de una vez por todas su deuda histórica con los colores de Cruz Azul. Como futbolista en la Noria, el zaguero sinaloense conoció de cerca el rostro más amargo del balompié, sufriendo la pérdida de 5 finales. El destino, caprichoso y cruel, dictó que su última final disputada sobre el césped de Ciudad Universitaria terminara en dolor, cayendo con la camiseta de Monarcas Morelia, un amargo recuerdo que parecía sellar su historia en el Pedregal. Sin embargo, la vida le tenía preparado un retorno de leyenda. Asumiendo el banquillo de un barco que parecía ir a la deriva a mitad del camino, Wiki transformó las heridas del pasado en la sabiduría necesaria para guiar a un grupo golpeado. El hombre que tantas veces contuvo las lágrimas de frustración como jugador fue el encargado de inyectar el temple y la calma para resistir los embates del rival. Hoy, las lágrimas en el Estadio Olímpico Universitario ya no son de tristeza, sino de una absoluta liberación. Aquel que resistió las burlas y el peso de las derrotas es el mismo estratega que ha llevado la décima estrella a las vitrinas de la Noria, demostrando que el fútbol siempre premia a los que saben esperar su revancha.
13: Te preguntaría, Mati, ¿fue mejor Joel Wiki que Efra en la final como director técnico? Segunda pregunta, ¿Joel Wiki demostró mayor control de emociones en esta final? Y tercera, ¿si consideras que Joel Wiki es mejor entrenador que Efraín Juárez?
14: Yo las tres te diría que sí. Porque es un jugador que siente los colores como poco Wiki, al igual que Efra, pero ya formaba parte del cuerpo técnico de Nicolás Larcamón, Joel Wiki, anteriormente. Ya lo ha dirigido en varias ocasiones de manera interina, maneja muy bien las emociones, parecía que no estaba jugando una final, estaba jugando un partido más, porque las manejaba de manera muy tranquila, de manera muy solvente, muy cómodo, se lo veía, dando indicaciones obviamente, pero yo creo que la procesión de Wiki va por dentro, y sabemos que Efra es más pasional, es más de demostrar el carácter, de demostrar sus emociones, y yo creo que por experiencia en el fútbol mexicano, hoy en día Wiki sí es más que Efra.
13: Pues escuchamos a Joel Wiki, ¿no? Sí. Campeón del fútbol mexicano y se va a quedar en el Cruz Azul.
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16: La liguilla es así, ¿no? La liguilla es una liguilla donde se complica a veces el plan de partido. Tú propones o planeas algo y no funciona. La idea, obviamente, siempre nuestra es proponer jugar mucho mejor. Creo que por lapsos del partido no hubo momentos de funcionamiento correctos. Intentamos mejorar con algunas posiciones de jugadores, pero esto es lo increíble que uno... A veces empiezas perdiendo y la realidad es que el equipo se mostró muy maduro, ¿no? Hizo un primer tiempo aceptable, un mejor segundo tiempo, y creo que en el medio tiempo fue clave, ¿no? El mensaje que ellos mismos compartieron entre ellos, creo que fue la diferencia, y gracias a Dios se cumplió el objetivo, que es quedar campeón. Me encantaría quedarme a mí. La realidad es que hoy mi sueño está cumplido, ¿no? He tenido grandes... momentos en Cruz Azul como jugador y hoy como técnico. Hoy el presidente lo mencionó, ¿no? Que él le gustaría que me quedara y a mí me encantaría. Entonces, solamente falta que lo haga oficial.
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13: Pues los últimos dos títulos que se han levantado en CU y han sido en un año, pues han sido de Cruz Azul.
14: Sí.
13: El de la Conca, que va al Mundial de Clubes.
14: Sí, y con goleada. Este título, ¿no? Sí, sí, sí. La verdad que una fortaleza está haciendo Cruz Azul de Ciudad Universitaria. Algo que le está costando el equipo casi de local ahí como los Pumas.
13: Vamos con, ¿te parece? Con Omar Campos y Jesús Orozco.
14: Vamos.
13: Adelante.
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18: No, creo que Wiki hizo su trabajo, creo nos acomodó en cada quien a su posición en la que le tocaba y gracias a eso hizo su trabajo y nos tocó levantar la copa el día de hoy. Sí, la verdad que muy contentos con ellos, creo que es un estadio que más que nada somos locales. Y nada, es la segunda vez que levantamos un título aquí y muy agradecido con todos ellos. Pueden hablar antes de un partido, nosotros nos toca hablar después. Y nada, ahorita que estamos celebrando, nos toca hablar ahorita nosotros y nada, que muy contentos por eso.
19: No, nada, creo que desde que se nombra Wiki nosotros sabíamos que no importaba cómo empezaba, sino cómo terminaba, ¿no? Y creo que hoy lo demostramos y hoy el equipo merecidamente es campeón. Sí, lo viví, si te soy sincero, lo viví a full. La verdad, me visualizaba así. Yo sabía el equipo que teníamos y como bien dices, las declaraciones y todo eso, la verdad nosotros como grupo nunca nos importó. Nosotros teníamos el objetivo muy claro y era llegar a la final. Y sí, respondiendo a tu otra pregunta, yo vine a Cruz Azul a ganar campeonatos y gracias a Dios ya llevo dos y espero vengan mucho más. Y muy contento por estar aquí.
20: ¿Qué significa?
19: ¿Qué te digo? Aquí creo que hablaron mucho, ¿no? Y gracias a Dios dimos la vuelta y aquí, en su cancha y con su gente.
20: Ya es más su casa que de Pumas, ¿no?
19: Pues yo diría que sí, ¿no?
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13: ¿Qué fue lo que mejor hizo Cruz Azul en la cancha, en esta final?
14: Bueno, ser un equipo ofensivo, un equipo que importante, la sociedad que tenían en la mitad de la cancha, con Palavecino, con Paradela, que tuvo que salir por cambio, con Evere. Que a mí lo que me gustó, y desde donde en la vuelta lo vi un poco, donde vi desplegar el mejor fútbol a Cruz Azul, es lamentablemente cuando sale Paradela. Todos decíamos, se queda sin un gran jugador, sin un gran generador de juego, pero está muy bien lo que hace Wiki. Saca por molestias a Paradela y arma, lo deja de 9 al Toro. Algo que necesitaba Cruz Azul, que no estaba jugando con un 9 fijo. Y lo tirás como por la derecha a Evere, que es un jugador rápido, un jugador de corpulencia, un jugador que te sabe llegar a la línea de fondo para tirarte un centro o un pase a ras de pasto. Me parece que eso fue sociedades, ofensivo, pelearlas todas, ser un equipo aguerrido sobre todo.
13: Vamos a una pausa. Regresando tenemos a Rotondi y a Charlie Rodríguez. Charlie Rodríguez debería ser considerado para ir al Mundial.
14: Sin duda.
13: Vamos a una pausa de vuelta.
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2: El tablero del fútbol europeo vive una sacudida histórica de cara al mercado veraniego. Una ola de nostálgicas despedidas inunda las ligas del viejo continente. Figuras legendarias como Dani Carvajal y Mohamed Salah cierran de forma oficial sus ciclos con el Real Madrid y el Liverpool, sumándose al emotivo adiós de Pep Guardiola en el banquillo del Manchester City. En contraste, la nota de tensión se dio en el banquillo del AC Milan, donde la directiva cesó de manera fulminante a Massimiliano Allegri tras no conseguir el boleto a puestos europeos. Paralelamente, en la capital española estalló una bomba contractual. El entorno de Julián Álvarez notificó formalmente que el atacante argentino no renovará su vínculo con el Atlético de Madrid, abriendo una prematura e inesperada puja entre los colosos de Europa por hacerse con sus servicios para la próxima campaña. En el plano de las escuderías, el asfalto internacional vibró con un accidentado Gran Premio de Canadá. La joven promesa de Mercedes, Kimi Antonelli, capitalizó los abandonos de la parrilla para firmar una brillante victoria en Montreal. En un fin de semana complicado para la representación latinoamericana que vio el abandono definitivo del mexicano Sergio Checo Pérez. Finalmente, la duela de la NBA arde en su etapa más crítica. Las finales de conferencia se encuentran en plena ebullición, con los New York Knicks dominando el este frente a Cleveland, mientras que el Oklahoma City Thunder busca dar el golpe definitivo en el oeste ante los San Antonio Spurs rumbo a las finales de la liga.
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13: Estamos de regreso y el fútbol da revancha.
14: Siempre.
13: ¿No? Un Charly Rodríguez que no es convocado en la lista, pero que después le preguntan a Javier Aguirre que si de estos que están jugando en la final le puede llenar el ojo a alguien y de última hora puede ser convocado. Yo creo que si alguien le pudo haber llenado el ojo por lo que hizo todo el torneo fue Charly Rodríguez, ¿no? Y lo que hizo... Lo que hizo en la liguilla marcó diferencia, Charly Rodríguez. Yo creo que hoy sería un lujo que no lo lleves al Mundial.
14: Sí, exactamente. Como te comentaba en tele, bro, México no se puede dar el lujo de dejar a buenos jugadores fuera de la lista. Me parece que Charly es un jugador que incluso puede ser titular. Yo te hubiera dicho que no sería titular si hubiera estado Marcel Ruiz. Me parece que el capitán que levantó la copa ante la salida a la selección de Eric Lira tiene que estar, es un jugador que te maneja.
13: En el fútbol mexicano está dentro de los 5 mejores jugadores mexicanos, ¿no?
14: Y yo te atrevo a decir en el top 3 de los contenciones del fútbol mexicano.
13: Lo que pasa es que ahí como que se llenó el cupo en el tema de selección mexicana, ¿no?
14: Sí, yo creo que con los extranjeros, ¿no? O sea, con los que juegan en el fútbol extranjero, Edson, que ya sumó minutos porque en el Fenerbahce terminó la liga, Pero en el fútbol mexicano, ¿quién te gusta? En este torneo yo me quedo con...
13: Charlie.
14: Marcel en lo poco que jugó y Carrillo.
13: Pues vamos a escuchar a Charlie Rodríguez. Levanta el título, la décima, el capitán del Cruz Azul.
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8: No, muy feliz. Feliz de haber cumplido esta meta, este objetivo que hace 4 años y medio que llegué acá y lo dije que quería sentir esto, salir campeón con Cruz Azul. Me hubiese gustado más que fuera de local y esto siguiera lleno, pero sé que vamos a tener un lindo festejo y la gente en su casa está muy orgullosa de este equipo. No, creo que pues, al final, sea donde sea, ganar un título es lo mejor que te puede pasar como jugador y bueno, hay que disfrutarlo porque la afición y este equipo, que esta familia que se conformó desde hace ya 3 años y medio, lo merece. No, creo que eso fue un gran mérito del equipo, que no se volvió loco. Creo que siempre tuvimos esa serenidad, esa calma de que en algún momento iba a caer nuestro gol y creo que bueno, merecimos salir campeones hoy. Bueno, eso ya se encargarán Pres y Iván. Por ahí escuché que el presi dijo que si salía campeón se quedaba, así que bueno, son decisiones de ellos. Nosotros no tomamos ninguna decisión, pero es noche para disfrutar.
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13: 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Rotondi, una revancha más de fútbol.
14: Rotondi, una revancha más, un tipo.
13: El que mete el gol,
14: Mete gol, pero viste, son esos, no sé si te dio la sensación, le pegó con una bronca, diciendo, me echan la culpa de lo que pasó contra el América, ese penal que no fue, le pegó con mucha bronca que tenía acumulada el argentino, un tipo que sabe ya lo que es ganar finales, había ganado hace unos años, en la época de la pandemia, la Copa Sudamericana con Defensa y Justicia de Argentina, el equipo El Halcón de Varela, también la Recopa Sudamericana, al Palmeiras, allá en Brasil, con Hernán Crespo como director técnico. La verdad es un tipo que sabe jugar finales y que yo, la verdad, en lo personal, me puse muy contento por él porque se merecía más que nadie ser campeón.
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10: Sí, lo tomo como una revancha. Primero en lo grupal, porque este equipo hace 3 años que viene luchando a máximo nivel y no se daba. Y hoy lo que voy a decir, una revancha primero grupal, después personal, un desahogo y una alegría inmensa. Sí, donde sea, puedo salir campeón en China con Cruz Azul y va a ser lo mismo, así que no pasa nada. Tranquilidad, había que estar tranquilo, sabíamos que 45 minutos defendiendo no es fácil, entonces teníamos que tener paciencia y bueno, salió todo como lo planeamos.
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13: Merecidamente Cruz Azul campeón.
14: Más que merecido.
13: Merecido, ¿no? Merecido. Cambio de juego.
14: Dale.
13: México fue buen sinodal enfrentar a Ghana, que saque el triunfo.
14: Yo creo que sí, pero no es por demeritar el triunfo mexicano. Es una selección sub-23, no vino su director técnico Tete Quirós. Uno de sus mejores jugadores, Semenyo, hoy en día en el Manchester City, anteriormente en el Bournemouth, jugó contra el Aston Villa el fin de semana, pero es un buen sinodal.
13: Es un buen sinodal, tomando en cuenta que vas a enfrentar a Sudáfrica.
14: Exactamente, que es un equipo africano y que yo creo que junto con Nigeria, Senegal y Camerún es la cuarta mejor selección de África.
13: Pues vamos a este resumen. México gana, gana. Y escuchamos a Javier Aguirre.
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12: La Selección Nacional de México cumplió con el objetivo en su camino de preparación de cara al certamen veraniego. El conjunto dirigido por Javier Aguirre se impuso por marcador de 2-0 ante su similar de Ghana, en encuentro disputado en el Estadio Cuauhtémoc de Puebla. El cuadro tricolor tomó el control de las acciones desde la primera mitad, mostrando orden en las líneas y variantes colectivas ante un cuadro africano que apostó por un planteamiento ordenado en sector bajo. La apertura del marcador llegó por la vía de Brian Gutiérrez a minutos de haber comenzado el encuentro. Para la parte complementaria, el estratega mexicano modificó sus piezas para dosificar el esfuerzo del plantel, permitiendo el ingreso y debut de elementos de la liga local. El triunfo definitivo se selló en la recta final del encuentro mediante Guillermo Martínez, quien selló la victoria tricolor. Con este resultado positivo en territorio nacional, el combinado mexicano cerró su primera etapa de evaluación colectiva y se reporta listo para iniciar los traslados internacionales correspondientes a la siguiente fase de su campamento de preparación.
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18: Hay recortes, sí. Ya les agradecí. Se va Oscar García, el portero. Se va Denzel, se va Rey, Águila, Violante y Fimbres. Son los seis que abandonan hoy en la noche, mañana en la mañana la concentración, agradeciéndoles su tiempo, agradeciéndoles su sacrificio y de momento son ellos, estos seis los que abandonan. Ya se van incorporando, está César Montes ya, está Orbelín, que estarán para el partido de Australia, vendrá Johan, vendrá los Jiménez. Yo creo que estamos ya perfilando el equipo, todavía tenemos que tomar un par de decisiones y sí, estos seis hicieron un trabajo muy bueno y bueno, van a regresar a sus equipos. Y agradecerle a los equipos y a los entrenadores que nos los soltaron, sacrificando, insisto, sus vacaciones. Ya las pretemporadas empiezan ahora. Me decía Denzel que el 8 están citados en Juárez, entonces el pobre muchacho apenas tendrá chance de descansar un poco.
19: ¿Es difícil, Javier?
18: Es difícil, claro, pero una cosa, están en la lista 55 y otra más importante está Rafa Márquez. Y son chavos de 22 años, ¿eh? Águilas el 23, 24, 22, 22, 21, 20. Son chavos que son el futuro de México. No se desanimen, les dije además, en el fútbol nunca se puede dar nada por sentado. Están en la lista de 55 y de ahí puede uno tirar, esto es así.
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8: Las potencias internacionales han comenzado a destapar sus cartas definitivas de cara al gran torneo de este verano. Las selecciones de España e Inglaterra hicieron oficiales sus convocatorias de 26 futbolistas, generando un intenso debate global debido a ausencias de peso completamente inesperadas. Por el lado ibérico, el seleccionador Luis de la Fuente sacudió al entorno deportivo al presentar una nómina sin un solo jugador español perteneciente a las filas del Real Madrid, un hecho sumamente inusual en el historial del conjunto nacional y que marca un cambio radical en la base estructural del equipo. Sin embargo, el verdadero impacto mediático llegó desde el banquillo de Inglaterra. El estratega Thomas Tuchel dejó boquiabiertos a los aficionados al confirmar que figuras de la talla de Cole Palmer, Phil Foden, Trent Alexander-Arnold y el experimentado defensor Harry Maguire quedaron totalmente fuera de la lista final. Con estas arriesgadas apuestas tácticas, ambos combinados europeos cierran filas y se declaran listos para encarar la última fase de sus campamentos de preparación previa al esperado debut internacional del mes de junio.
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14: Los Zorros de la Universidad Michoacana ganaron este domingo, sí, en el Coloso del Quinceo, la anterior Casa de la Fuerza, hoy Madriguera de los Zorros, fue ahí para la semifinal, y lograron su acceso a la final. Esta es la nota, adelante.
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8: Los Zorros de la Universidad Michoacana de San Nicolás de Hidalgo se proclamaron campeones de la Zona B y amarraron su boleto a la gran final nacional de filiales en la tercera división profesional. Ante una notable asistencia en la cancha del Estadio Morelos, el conjunto nicolaita derrotó por la mínima diferencia a los Gorilas de Juanacatlán, gracias a una solitaria anotación por la vía del penal cobrada de forma certera por Cristian el Tigre Castro, sellando el 1-0 global en la serie. Con este resultado, la escuadra dirigida por Gustavo Farías no solo extendió su impresionante racha de 7 meses invicta en el torneo, sino que ahora se medirá ante el Racing de Veracruz en un duelo único por el título absoluto de la categoría, pactado para disputarse este viernes en las instalaciones de la Federación.
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14: Escuchamos al director técnico, a Gustavo Farías Echenique. Adelante.
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18: Y esto es lo que ha pasado. Desde siempre, tú lo sabes, a veces uno no me gusta nunca a mí hacer menos a los rivales, pero desde siempre el planteamiento de este equipo ha sido apuntarle a lo más grande, a intentar estar en primer lugar y hay que disfrutar ahorita porque la verdad que el grupo 11 donde estamos tiene grandes equipos, eso nos ha hecho mejorar. Esto que hoy está pasando demuestra que en el grupo 11 cualquiera puede lograr algo importante. ¿Por qué? Porque han sido partidos muy duros, muy difíciles, canchas muy complicadas, cuerpos técnicos también de mucha calidad. Quiero mandar también una felicitación a todos ellos porque me parece que del 1 al 10 que estamos todos tienen grandes equipos y esto que estemos hoy en la final demuestra que el nivel de este grupo es muy fuerte. Yo anticipo que va a ser ahí en la mañana, mediodía. Sí, la verdad que me da mucho gusto por los jugadores. Este grupo de jugadores tiene jugadores muy, muy buenas personas, están estudiando ya, que le han creído a la universidad, están estudiando su carrera y que creo que merecen otra oportunidad del fútbol profesional. Y esta universidad, este Atlético Morelos se lo está dando. Creo que aquí hay jugadores de verdad que con poquita confianza, que sé que José y el equipo, José Zendejas, el equipo de Atlético Morelos están muy de cerca, creo que pueden dar algo importante para la ciudad y seguir apoyando a que este equipo de Atlético Morelos regrese a primera división. Gracias a Previo Fútbol también y gracias a toda la gente que nos sigue, nos apoya. Fue un sueño haber vivido un partido como este, el segundo, aquí en el Estadio Morelos.
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14: Y del otro lado escuchamos a la doctora Charabí, que se siente orgullosa en este proyecto en el que en algún momento hasta criticada fue. Y hoy no se nos olvide que esta parte del deporte es un pilar importantísimo en la sociedad y lo que genera en esa relación, en esa asociación entre deporte, los chicos, el estudiante y el estudiante que quiere llegar a ser profesional y que son ellos mismos, los de la escuela. Adelante.
20: Creo que donde estamos es un punto que resultado de todos los esfuerzos, de todos los compromisos, de los sueños, de superar muchos obstáculos que se nos han puesto en la Universidad Michoacana para que la Universidad Michoacana siga creciendo. El día de hoy se demuestra que el deporte, que la academia, que la cultura es más fuerte que cualquier otra intención porque estos elementos ayudan a construir a mejores ciudadanos, mejores estudiantes y eso es lo que nosotros deseamos en la Universidad Michoacana. Así es que esta final lleva nombre de cada una y cada uno de los 57,000 estudiantes que son representados por este equipo de fútbol Zorros y representa también a cada uno de los administrativos, de los docentes, que somos toda la familia Nicolaita. Así es, bueno, pudimos ver las jugadas, estaba jugando bastante bien con toda la fortaleza. Y bueno, esas son cada una de las jugadas a las que nos podemos arriesgar y también el otro equipo, pero fue aprovechada muy bien. Me parece que esa es parte del resultado de los entrenadores de Zorros, de Gustavo Farías, que encabeza este proyecto como entrenador. Y eso pues se deja ver en la madurez de los jugadores al momento de saber tomar las decisiones. Y cómo se comportaron el día de hoy, cómo nos comportamos todos en paz y con madurez, sin agresiones, seguir impulsando. Porque esa es la Universidad de Michoacán, una institución madura, apasionada, pero que respeta a todos los demás y que también reconoce la trayectoria de todos los equipos con los que les tocó enfrentarse, a nuestro equipo de Zorros, y creemos en el deporte como la forma de transformar nuestras vidas.
14: Nos vamos, Mati.
18: Nos vamos, hermano.
14: Felicidades a la Universidad de Michoacán de San Nicolás de Hidalgo, a todos los estudiantes, y por supuesto ha sido un gusto estar en el Estadio también Olímpico Universitario. Próximo viernes se juega en el CAR, ¿no?
18: Exactamente.
14: En la Federación.
18: A las 10 de la mañana con Racing de Veracruz.
14: ¿Por qué tan temprano, hombre?
18: No sé, pero está lindo. Yo en lo personal, tomar unos matecitos, ver la final, echarle...
14: No, pero yo quiero estar ahí, sí, con el Gus.
18: Y encima, Toluca dobles eventos tiene, ¿eh? Viernes la final de la Liga TDP. Y el domingo la final de la Conca.
14: Sí. Bueno, nos vamos.
18: Vamos, hermano.
14: Abrazo de gol para todos. Excelente inicio de semana.
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21: Embriagantes a la orilla de la presa. Sin embargo, algunos de ellos quisieron ingresar a las aguas turbias en kayak. Edwin Gerardo, de 18 años de edad, y Elliot, de 15 años, se sumergieron, pero ya no salieron. Sus compañeros dieron aviso a las autoridades policíacas y pedían apoyo para que los buscaran. Lamentablemente, los dos cuerpos ya fueron localizados sin vida. Y es que durante estas acciones llegó el personal de la Coordinación Estatal de Protección Civil Michoacán, acudieron con el equipo de buceo, ingresaron a las aguas turbias, pero no los encontraron a simple vista. Por ello decidieron incrementar el perímetro y búsqueda adicional con motos acuáticas. Esta zona cercana a la campiña y de las compuertas quedó resguardada por la policía de Morelia para evitar que curiosos acudieran y pudieran interrumpir las labores. Ambulancias del Centro Regulador de Urgencias Médicas y Ambumet, al llegar, valoraron a los jóvenes que sí lograron salir, mismos que no tenían problemas de salud que pusieran en riesgo su integridad. Solo fueron atendidos algunos de ellos por crisis nerviosas por la muerte de sus dos compañeros. Oscar Pantoja II, Grupo CV.
22: Fíjense cómo son las cosas, ¿eh? Para platicar con Oscar Pantoja. Siempre alguien coloca, la autoridad ha colocado en ese lugar gigantescos letreros que dice no se meta, no se meta. Pero por encima del letrero que la autoridad debe de cuidar que no lo roben, que no se lo lleven porque sirve para tubos, luego los funden. Ya sabe todas las cosas que tienen que ver con la delincuencia o la gente que roba y hace de las suyas. La conciencia es importante. Yo no sé, yo y los padres que nos están escuchando, pero lo digo con respeto, los familiares de ellos, porque pues siempre es... Después de lo que pasa, tú tienes que hacer el señalamiento, pero yo nunca he entendido por qué la gente no hace conciencia de nada, y no solamente en este caso, en todos los casos. No lo hagas, ah, pues la gente lo hace. No hagas esto, ah, pues la gente lo hace. Aquí en específico, para que la gente lo entienda, no es una alberca. La presa de Coincio, como cualquier otro cuerpo de agua, en específico las presas, tienen terrenos inestables. Para que quede claro, de unos lados más bajito, de otros lados más hondo. Así es. Además, es un terreno no solamente irregular, que esté lleno de fango, de barro, como tú lo quieras ver. Arriba, el agua puede tener una temperatura. No lo digo yo, son historias que hemos recogido a lo largo de tantas décadas trabajando aquí en CB Televisión. La gente hace cosas estúpidas y las sigue haciendo, porque así son las personas. Un joven, por su edad, puede ser inexperto. Se les hizo fácil, vamos a la presa, nos metemos en el kayak y esas cosas. Y ahora que escuchaba la redacción de Oscar, su nota, Oscar dice que los jóvenes pidieron ayuda de la autoridad. Pues en lo que avisas, en lo que reciben la alerta, en lo que vienen, pues ya estaban ahogados los jóvenes. Es una tragedia, pero yo siempre digo esto y lo digo con fuerza, porque así soy yo. Evitemos meternos en problemas, evitemos tener que decir lo siento, evitemos dar justificaciones de lo que hacemos porque somos tontos, porque no entendemos. Te tienen que estar diciendo lo que debes hacer para que lo comprendas y lo entiendas. Y mire que me estén escuchando aquí todos, espero que lo entiendan, para que lleven el mensaje a sus familias, a sus hijos, a sus compañeros de trabajo. No lo hagas, no te metas a la presa. Ah, se metieron. Porque se les hizo fácil, porque siempre pensamos que al otro le va a tocar, nunca piensas que te va a tocar a ti, hasta el día que pasan las cosas. Qué terrible por las familias que hoy están de luto. Lo digo con todo el respeto del mundo, porque no es grato hablar de ese tema, porque tienes que analizarlo, porque el jovencito, uno de ellos tiene 15 años, a los 15 años, ¿de qué te gradúas? ¿Qué eres? Inexperto en todos los sentidos. La familia va a pasar de aquí hasta que dejen este mundo horas terribles, porque pudo haber evitado la tragedia, se pudo haber evitado, pero alguien tuvo que haber sido responsable de permitir que se llevaran el kayak. No creo que lo hayan llevado cargando entre los 5 que se metieron, o 6 o 7. Las cosas como son, y aquí se las damos de esta manera. Con mucha tristeza lamentamos la muerte de los jóvenes, pero que quede claro, se pudo haber evitado. Oscar Pantoja, Oscar, buenas noches, gusto en saludarte.
1: Hola César, buenas noches, saludarte a ti y a todo nuestro querido auditorio. Efectivamente es un tema muy triste, una situación muy, pero muy complicada, la verdad, el pésame a los papás de estos dos jovencitos. Algo que ellos era diversión, no midieron consecuencias, desafortunadamente, se organizaron, se fueron de pinta, se fueron a divertirse, o al menos es el plan que tenían ellos, no midieron en pocas palabras los riesgos. Llegan a esta zona, estuvieron ahí conviviendo entre ellos, nos indican que pues llegaron en dos vehículos, estuvieron ahí, había obviamente bebidas embriagantes, botán y demás, ellos querían pasarse un rato, a pesar de su corta edad, un rato como que si fueran adultos. Lamentablemente, pues alguien de ellos indica, bueno, pues vamos a rentar un kayak. Esta situación pues se sale de control porque, pues bueno, a su corta edad, pues ellos pues no miden, empiezan a querer disfrutar y a querer hacer travesuras, pero se sale de control cuando caen al agua. Algunos de ellos pueden salir, otros más pues no, y pues cuando se viene esta situación donde pues uno de los jovencitos de 15 años es el que lamentablemente se sumerge, van por él, otro más ya no puede salir tampoco. Y lo que decías tú es muy atinado, es una presa, hay vegetación en la parte que no alcanzan a ver, en la parte profunda hay vegetación, te alcanzas a enredar, te alcanzas a atrapar, es complicado salir, hay corrientes siempre, por más tranquila que la veas la presa, hay corriente abajo, es algo que lo hemos visto en episodios anteriores, un tema que no medimos riesgos de repente, y más, esos jovencitos que andaban puros chamaquitos casi de la misma edad, no había como que tú dijeras una persona adulta que a lo mejor pudiera indicarles el riesgo, no había. Eran puros chamaquitos que se fueron de pinta.
22: Oscar, al principio se hablaba de que los jóvenes se habían ido a divertirse. No sé si tuvieron escuela, si se la salaron o ya lo habían planeado. Eso creo que va a surgir durante los siguientes días. La pregunta aquí es, ¿cuántos ingresaron al agua y cuántos alcanzaron a salir? Eran 5, ¿verdad?
1: Eran aproximadamente...
22: ¿Eran más?
1: Alrededor de 4 o 5 chamacos los que ingresaron al agua.
22: Ajá.
1: Pero aquí el tema es de que todo indica que pues se fueron de pinta, o sea, se se salieron las clases, se fueron a la prensa, y ese es el detalle. Aquí, pues bueno, la confianza que les dan los papás de que el chamaco a esa edad, pues ya lo puedes mandar solo, o a veces por necesidad los mandan solos a la escuela. Pero pues ellos decidieron organizarse y no entrar a la escuela. O sea, es algo que para muchos dicen, bueno, se fueron de pinta, no pasa nada. No, es que sí pasa. Al chamaco le dan la confianza para irse a la escuela y al final no entra y se va para otro lado. Ese es el gran detalle. Y también digo, no culpados a los docentes de esta escuela, porque pues ellos están ahora sí que blindando a los jóvenes que están de la puerta hacia adentro.
22: Sí.
1: O sea, es un tema también que muchos dicen, es que los maestros no hicieron nada, los maestros no tienen que ver absolutamente nada. Simplemente el chamaco no llegó a la escuela, no llegó a la escuela y pues obviamente pues es algo que se debe de tener ahí cierta comunicación, sí, entre maestros y padres de familia, pero de repente los jóvenes pues se ponen ahora sí que a idear, a planear, y es cuando pasa este tipo de situación.
22: Pues mira, Oscar, yo de acuerdo contigo en todo lo que dijiste, pero a ver, miren, voy a tratar de ser tranquilo porque sí estoy muy enojado. Porque uno de ellos tiene 15 años, el otro tiene 18, pues se supone que el de 18 tiene que cuidar al de 15, ¿no? Una entrada. Los profesores, si ven que no llega un chavito, pues ahora con la ventaja que tiene el WhatsApp, hacer grupos, no sé, oiga señora, pues su hijo no llegó, ¿usted sabe dónde está? O sea, son muchas cosas las que pueden evitar. A ver, Oscar, contigo lo hemos hablado y mira que a mí me causa trabajo hacerle entender a la gente, porque la gente es así. Pensamos que le va a tocar a otro, que nunca te va a tocar a ti, hace que te toca. Por el amor de Dios, ¿quién piensa que una presa es un lugar seguro? Nadie, yo creo que ya lo deberíamos de haber entendido. Los letreros de no se meta se lo robaron. Ahí van puros borrachos que luego se meten los fines de semana y termina de la misma manera. Hemos hablado cientos de historias, o sea, por el amor de Dios, y que nadie haga conciencia. Yo recuerdo cuando tenía 15 años, pues he de haber sido muy tontillo, ¿eh? Pero ya tenía conciencia de lo que era la vida y la muerte, y entendía que mi mamá iba a sufrir si me pasaba algo. De alguna manera tenemos que hacer llegar el mensaje a la gente, de alguna manera, y mira que contigo hemos buscado, y que no se metan en problemas, y que no hagan eso, y que no hagan lo otro, por el amor de Dios, una presa no es una alberca, tiene terrenos regulares, lo que tú dijiste, la vegetación, además está lleno de basura, el fango, o sea, todas las condiciones son terribles, ¿a quién se le ocurre, por el amor de Dios? Y que eso sirva, pues los padres de Chavito que nos están viendo, pues han de decir qué tristeza, ¿no? Sí, cierto, pero que le sirva a otro, Oscar, porque vemos en las imágenes que nos proporcionaste desde muy temprano y que ya tienen todo tipo de comentarios, pues ve nada más la cantidad de agua, ve para dónde sopla y con qué fuerza el agua, o sea, dense cuenta de las cosas, esto iba a terminar en tragedia y debería de haber alguna campaña, algo del gobierno, alguien que haga algo para evitar que la gente a toda cosa se meta. ¿Cuántas historias contigo hemos narrado de jovencitos o de parejas que se metieron ahí y no salieron? Hoy se escribe otra más y yo sigo sin entender, y creo que es mi gran pleito ese día. Yo no entiendo por qué la gente no comprende los riesgos que tiene ese tipo de presas. Si en un riachuelo la gente se ahoga, imagínate en una presa que quién sabe qué profundidad tenga en su parte más honda este lugar. Oscar, esa historia ya iba a terminar mal desde que los jovencitos decidieron hacerlo así, y ahora con todo lo que se está viviendo de información, me parece a mí increíble que jóvenes estén perdiendo la vida de la manera más trágica, pero también lo digo con respeto, de la manera más ingenua.
1: Sí, efectivamente, por eso yo también comentaba que debe de haber más comunicación entre docentes y padres de familia, porque lo dijiste de manera acertada, o sea, con la tecnología que existe ahorita, con los medios, con estos aparatos, estos teléfonos inteligentes donde se pueden crear grupos de WhatsApp, grupos del mismo salón, del profesor, del que quieras, pero que se tenga un poco más de control a la hora de que falta algún alumno. Mira, creo que es en algunas escuelas sí lo hacen, algunas escuelas los mismos padres de familia están en un grupo con los docentes y ellos son los que dicen, bueno, no entro a clase, o ahí mismo es el donde citan al papá, oye, ¿sabes qué? Necesitamos hablar contigo por cualquier situación. Es lo que hace falta también, no tenerlos así como hostigados, claro que no, pero sí con el tema de cuidado y estar al pendiente de ellos, porque de repente se nos olvida de que cuando lo mandas a la escuela, pues ya simplemente que se vaya a la escuela y ahí lo veo en la noche y me olvido de él. No, debemos de estar al pendiente. Ahora, El otro tema, el tema de la presa, el tema de la de los recorridos, de la vigilancia, de los patrullajes. Recuerdo que hace algunos años sí ingresaban estas patrullas a recorrer, veían, por ejemplo, como este grupo de chamacos.

0: Les presento la información de lo ocurrido el día de hoy. En Casa de Michoacán llegaron los habitantes de Sabina y esa es la crónica de lo ocurrido.
1: Comuneros de Sabina ingresaron a la Fuerza Casa Michoacán para exigir justicia por los policías comunales asesinados y mayores garantías de seguridad en la meseta Purépecha. Hombres y mujeres a bordo de autobuses y autos particulares acudieron al exterior de esta Casa Michoacán para pedir una mesa de diálogo. Cerraron las vialidades en esta zona sur de la ciudad, lo que derivó en el colapso del tráfico. La movilización se dio luego del ataque armado contra una caseta de vigilancia comunitaria, agresión que habitantes atribuyen a integrantes del crimen organizado que opera en esta región serrana. Sin embargo, los ánimos se elevaron e ingresaron a la fuerza tras derribar la reja de acceso. Iniciaron momentos de tensión al enfrentarse a pedradas con los elementos del agrupamiento de restablecimiento del orden público. Estos respondieron con gas lacrimógeno.
2: ¡Véngase pues, compañero! ¡No, no más aquí!
1: Previo a este encontronazo de civiles y granaderos, el gobernador Alfredo Ramírez Bedoya había afirmado que existía diálogo con los habitantes de Sabina y presencia permanente de fuerzas estatales y federales. El mandatario resaltó que recientemente fueron desmantelados dos campamentos clandestinos en esta zona serrana y recordó un enfrentamiento donde fueron abatidos tres colombianos por las fuerzas federales. Por su parte, los comuneros aseguraron que la estrategia de seguridad no ha dado resultados suficientes y amenazaron en continuar las movilizaciones si no tienen garantías de seguridad en su pueblo. Como parte de sus acciones, los comuneros de Sabina cerraron por completo el periférico sur de Morelia, donde no permitieron el paso a todo tipo de automotores, tampoco a peatones, ni siquiera a las ambulancias que llevaban pacientes a los nosocomios.

0: Las autoridades estatales dialogaron con los habitantes de Sevina, donde aterrizaron una mesa de diálogo, donde además serán el vínculo para tener un acercamiento con la fiscalía y conocer los avances de las investigaciones de los asesinatos de los dos policías comunales. Óscar Pantoja II, Grupo CB.
1: Bueno, aquí mucho ruido y pocas nueces, ¿no, Óscar? Cada quien se fue con sus golpes, no hubo detenidos, nada más llegaron los habitantes. El gobernador sabía lo que iba a ocurrir, por eso se fue a otro lugar a hacer su conferencia de prensa. Ellos llegaron a exigir seguridad por lo que se ha vivido en la zona durante los últimos días y así se dio la historia. No sé si valga la pena hablar algo más de esto que pasó en la mañana.
2: Sí, efectivamente se cambió de sede la conferencia de prensa, se cambió a Palacio de Gobierno, pero también ya después de esta jornada, porque fue prácticamente hasta hoy por la tarde que ya se retiraron estas personas, lo que sí se informó por parte de la autoridad es de que pues el pago de los seguros de vida de estos cuarichas caídos en Sevina pues ya está pues prácticamente en curso. Se espera que en próximos días pues ya se realice este pago, bueno, para estas personas, estas familias, para los deudos, y pues bueno, vamos a también darle seguimiento a esta situación. Pero fue esta jornada, fue pocos minutos detención de lo que vimos en imágenes, el gas lacrimógeno, las pedradas, los palazos y demás. Sí hubo lesión, algunos pequeños lesión, algunos lesionados más bien por parte de estas personas, como también oficiales de policía. Pero después de entablar el diálogo, pues acordaron eso: una, el pago de los seguros; dos, la vigilancia que se va a reforzar por parte de

0: los operativos de Guardia Civil, Guardia Nacional y Ejército Mexicano, así como pues también darle este recorridos tanto por tierra como en ocasiones por aire, pues a toda esta zona de la meseta Purépecha. Al menos es lo que se aterrizó hoy por la tarde.
1: Sí, el gobernador comprometió más apoyo, ¿no?, para ellos, o darles más seguridad.
0: Sí, claro, claro. Lo que es, ellos tenían una lista de peticiones, todas ellas fueron analizadas, se aterriza el pago de seguros de los dos coches caídos y reforzar los operativos que se vienen ya realizando en esta zona de Sevina y, de, bueno, en todo lo que viene siendo la meseta Purépecha.
1: Oscar, te agradezco mucho. Buenas noches.
0: Muy buenas noches, Eduardo.
1: Ahí está la crónica de lo ocurrido el día de hoy. A ver, yo sé que lo de Sabina es algo terrible, ¿no? La inseguridad, han matado a comuneros, lo que hemos narrado aquí. Pero viendo las imágenes, y con todo respeto a mis amigos de Sabina, ¿y se arreglan las cosas destruyendo todo? De verdad, o sea, ¿así se va a solucionar? ¿Así van a levantar a sus muertos? ¿Así van a intimidar a la delincuencia? Viniendo a Morelia a destruir, a dañar lo poco que tenemos para que la gente nos pide que en este caso sea el equipo de los policías, no me parece correcto. Mi respeto a los habitantes de Sabina, tienen razón en exigir mayor seguridad, eso nadie lo puede negar, pero si vemos las imágenes, la gente destruyendo, pues yo no creo que esa sea la solución. Hay una imagen que me parece terrible, una señora se va a ver, un habitante del lugar, pues aquí vemos cómo están corriendo, ¿no? Y todo ese tipo de cosas. La gente con palos y otros con celular, como si el celular te fuera a defender de algo, ¿no? Hay una imagen que voy a hacer un poquito de tiempo para que ustedes la vean y que me refleja, a mí me parece algo terrible. Una señora con un machete intentando dañar los adornos de la puerta. Hablo del acero que tienen los adornitos de la puerta. O sea, destruyendo las cosas, ¿se van a solucionar los problemas? Yo creo que no. Ya fueron a escuchar. Ahí está la señora, miren, vean nada más la señora de blanco, con todo respeto. Bueno, y se cruzó un paisano, ¿eh? Pero bueno. Exactamente, o sea, tanto tiempo es tiempo para que eso pasara, ¿no? A veces no pasa nada. Pero bueno, los habitantes de Sabina los queremos, díganos de qué manera los podemos ayudar, de qué manera denunciamos lo que están viviendo, platíquenos la narrativa para que Grupo CB lo exponga. Pero yo soy un convencido de que destruir por destruir no es la solución. Si eso fuera, imagínese, ya no habría delincuencia. Y con todo respeto lo digo a los habitantes de Sabina, venir a generar problemas a los habitantes de Morelia cerrando vialidades, pues uno qué, ¿no? Con todo respeto, la gente estaba muy molesta porque vinieron a bloquear las vialidades, la gente no podía pasar. Y si tú quieres generar simpatía con los morelianos, no vengas a bloquear, no vengas a destruir, ven a denunciar, eso sí, y que quede bien claro y bien fuerte su voz, pero destruyendo y bloqueando las vialidades, la gente de Morelia el día de hoy estaba muy molesta con los habitantes de Sevina por lo que estuvo ocurriendo. Y que quede claro, tienen derecho a protestar, sí, pero sin afectar a los ciudadanos. Los ciudadanos no tienen la culpa, los ciudadanos no somos gobierno. Bueno, vamos a presentar los titulares, lo más importante del día, la información completita. Los invito para que nos sigan. Tenemos un noticiero tan completito como siempre nos caracteriza, que ya va a ver usted qué contenido le hemos dado el día de hoy. Pero primero, los titulares del día.
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1: Ingresan a la fuerza a casa de Michoacán, ya hablamos del tema. La Guardia Civil y el Ejército Mexicano seguirán haciendo rondines de seguridad por la zona, ya por Sevina, dice el gobernador de Michoacán, Alfredo Ramírez Bedoya. Bueno, los carniceros de la Independencia están muy preocupados. Pues es que ya nadie está comiendo carne, pues ¿cómo vamos a comer carne si está bien cara? Ya platicamos del tema, los dos adolescentes que han perdido la vida en la presa de Cuincio. Ay, Dios mío, le digo que pasa cada cosa en este país. Ramírez Bedoya, ya hablamos del tema, más bien eso es de Barragán, ¿no? Juan Carlos Barragán, que es un llamado a defender la soberanía. Hoy todos los de Morena quieren defender la soberanía, nada más que nos expliquen de qué manera nos toca hacerlo a nosotros. En San Lorenzo y Chícoro asesinaron a otra persona, el día de hoy fue una jornada violenta aquí en Morelia. En Querétaro van a limpiar todos los drenes y vuelven a recuperar el lago. ¿Por qué? Porque dice la presidenta municipal, yo estoy de acuerdo con ella, se van a generar condiciones para que los pescadores puedan estar trabajando. El Cabildo del Ayuntamiento de Morelia pretende frenar la trata de personas. El día de hoy se dio esta noticia con Alfonso Martínez Alcázar. Rapidito, la cobertura de radio, les agradezco infinitamente sus comentarios, su presencia. Ya sabe que estamos todos los días llevando más y más contenidos de noticias a través de la radio. SAS, aquí está la cobertura para que todo el mundo la vea. Ahí va, ahí va. Ya se siente la presencia de la radio. Ya llega, ya llegó. Ya llegó, eso. Qué bueno. En Quiroga, 92.7, Pátzcuaro, 103.7, frecuencia modulada, Marabatío, 94.3, Apatzingán, 92.7, Hidalgo, 100.9, Nueva Italia, 91.7, Uruapan, 89.3, la cobertura total que tenemos en la radio. Y ya ni le digo porque estamos a nada de llegar a más poblaciones, solamente eso lo logra aquí en Grupo CB. Aquí en la ciudad de Morelia, la zona conurbada, la frecuencia que me ha acompañado durante los últimos 14 años, que es esta, la 89.3, a mis amigos que nos escuchan del transporte público. Me encanta saber que transportistas, los Uber, los taxistas, los de Cabify, todos escuchan la señal de EXA. Y les mando un saludo con todo mi cariño a la frecuencia naranja. Qué bueno que estamos presentes en Morelia, Pátzcuaro, Lagunillas, Indaparapeo, Tarímbaro. Bueno, ya con Tarímbaro es un mar de gente. Qué bueno que estamos en sintonía. Les agradezco infinitamente su presencia. ¡Sas! Bueno, vamos a hacer la pausa. Y después de la pausa, le voy a platicar esa historia que le dio la vuelta al mundo. Y no exagero, cuando una reina de belleza decidió echarse unos tacos en Morelia. Se le hizo fácil. Le dijeron, oye, ¿y por qué no vamos al hotel a dejar las cosas? Dijo, no, hombre, aquí en Morelia no pasa nada. Y que le dan baje a la reina, hasta la corona le robaron. Y obviamente, como fue Morelia, la nota se hizo viral, platicamos de eso después de la pausa, y de una vez les voy adelantando, ahí está la chica que me dicen que tiene tan solo 20 años, vamos a platicar con ella, muy guapa y está muy triste, Isa, se llama Isa, ¿por qué? Porque unos desalmados le han robado su corona, y no solamente su corona. En tan solo minutos, unos rateros se llevaron como medio millón de pesos y de la manera más sencilla. Una bujía, cristalazo y se llevaron todo. Se lo platico después de la pausa. Estamos en La Señal de Radio, en CB Televisión, plataformas digitales. Yo soy Velázquez.
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1: Se hizo viral el fin de semana. Isa, buenas noches, gustan saludarte.
10: Hola, ¿qué tal? Buenas noches, te agradezco mucho pues este espacio que me das para poder platicarles un poquito todo lo que pasó. Como ya lo comentas, pues sí, mi video ya se hizo viral, llegó a muchos lugares que las personas pues me están apoyando a compartir. Y pues la verdad les agradezco muchísimo.
1: Al contrario, si estamos aquí para ayudar a la comunidad. A ver, y se explícanos un poquito la historia, la crónica en línea de tiempo, como decimos aquí en el periodismo. ¿A qué hora llegan ustedes a la taquería y cómo fue ocurriendo todo sucesivamente hasta que se den cuenta del robo, por favor?
10: Muy bien, pues alrededor de la 1:40 de la madrugada, sí. Nosotros estábamos llegando aquí a Morelia justamente estacionándonos, y pues ahí nos bajamos de la camioneta, pasamos las cosas hacia atrás. Y nos fuimos a pues al lugar donde estábamos cenando y regresamos 3:40 de la madrugada y pues ya vimos que pues ya estaba cristalera la camioneta, ya no había ningún objeto, pues ya se venía todo.
1: ¿Qué te robaron, Isa?
10: Bueno, principalmente
1: además de la calma, obviamente, ¿verdad?
10: Es la corona. Uh-huh. Y una cámara que traía uno de nuestros compañeros de trabajo, que pues la verdad nosotros estamos muy esperanzados a poder recuperar aunque sea la corona y la cámara. Las pertenencias de valor pues eran 4 maletas que todos traíamos, cada quien su maleta, como los comentaba, veníamos de un evento, entonces pues cada quien tenía su maleta con sus cosas y por casualidad también yo dejé mi bolsa ahí, en la parte de atrás también, y tenía pues todas mis identificaciones y también pues dinero en efectivo.
1: ¿Cuánto te robaron, Isa?
10: Yo traía 1,200 pesos y mi compañero traía 4,000 pesos.
1: Uy, ¿en tan solo cuánto tiempo dices que llegaron cerca de las 2 de la mañana, salen a las 3, ¿verdad, Isa?
10: Sí, en 20 minutos literalmente nos vaciaron la camioneta.
1: Ahora, tú en tus redes sociales hablaste, y estamos viendo el video donde estás llorando, pidiendo que te entreguen la corona. ¿Por qué nada más la corona, Isa? Y yo me voy a lo sentimental, obviamente. Platícanos, ¿por qué quieres que te regresen los que se robaron todo esto la corona?
10: Mira, yo sé la verdad, bueno, todos estamos conscientes que gracias a Dios a nosotros no nos pasó nada. Y las otras cosas, claro que las valoramos, pero creo que, bueno, en lo principal, en lo personal, creo que la corona ha sido un esfuerzo de todo el equipo, de muchas personas que me han apoyado, de mí, de mi familia. Entonces, para mí tiene un valor, a lo mejor no tanto económico, sino más bien sentimental, porque pues yo lo considero como es un logro súper importante para mí. Entonces, la verdad, pues sí me gustaría recuperarla. He estado muy triste, la verdad, por esto que sucedió. A lo mejor, bueno, yo leí muchos comentarios por ahí que decía, pero es que estás bien, yo doy gracias a eso, de verdad, que estoy bien, pero claramente pues sí me duele muchísimo de que pues se la llevaron, principalmente porque es muy importante para mí.
1: Isa, ¿la corona es de oro o bañada en oro? O a ver, ayúdame a entender eso. Obviamente no pretendo que alguien diga, no, pues ahora menos la regresamos, sino para que alguien tal vez piense o conozca que no es el material que se piensa, porque en las redes sociales todo el mundo especula diciendo algunos que tenía alhajas y que es de oro. Explícame un poquito de eso.
10: Por seguridad, es una información pues que no te podemos compartir ahora, pero nos vamos a lo sentimental. O sea, realmente yo la quiero recuperar por lo sentimental.
1: Por lo sentimental. ¿El valor económico a ti no te importa?
10: No, la verdad, creo que, pues no. Siento que principalmente es lo sentimental.
1: Sí.
10: Y todo el cariño, pues, de la marca, precisamente, que todos hemos luchado por esa corona. Mi director estuvo 5 años trabajando para poder lograr ganar esa corona, al igual que yo, todo el trabajo que hicimos. Entonces, principalmente es eso.
1: ¿Te escuchamos? ¿Isa?
10: ¿Sí me escuché?
1: Esa parte final ya no la entendí. Bueno, Isa, a ver, te voy a hacer algunas preguntas porque son importantes de lo que todos aquí en Morelia pensamos. Tú y tu equipo de trabajo desconocían de la grave inseguridad que es en Morelia. Yo vi los comentarios y mucha gente decía, ¿y por qué no fueron a dejar las cosas al hotel y luego buscaron dónde cenar? Explícame esa parte que la gente, pues tú lo entiendes y tú lo sabes, todo el mundo opina, ¿no? En las redes sociales. ¿Por qué tú y tu equipo decidieron dejar todo en la camioneta, irse a cenar y no dejarlo en un lugar más seguro?
10: Ok, muy bien, te explico esta parte. La verdad es que era súper tarde. Nosotros ese mismo día viajamos para nuestro evento y regresamos a Morelia. Estábamos todos súper cansados.
1: Sí.
10: Y literalmente donde fuimos a cenar estaba como a 1.5 cuadras. O sea, estábamos súper cerca de la camioneta. Pero fue el problema, pues no sé. O sea, a lo mejor nosotros nos confiamos un poquito,
1: claro,
10: en esta parte,
1: sí,
10: pero
1: sí.
10: Gracias a Dios, pues, estamos bien. O sea, yo eso agradezco muchísimo, de que estamos bien. Y, pues, la verdad, a lo mejor fue esta parte de que ya veníamos muy cansados,
1: sí,
10: para ir a nuestra casa y luego regresar nuevamente a cenar. Entonces, pues, fue nada más.
1: Sí, claro, lo correcto es que no te robe nada, ¿no? O sea, no es que no uses un esclavo, un reloj, lo correcto es que nadie te lo robe, ¿no? Ese es el tema de la inseguridad que vivimos en ese país, en esa ciudad. El tema aquí es que te robaron lamentablemente. ¿De qué manera le pedirías, Isa, a la gente que nos escucha, a los rateros? Porque te digo que todo el mundo nos ve a nosotros aquí en CB Televisión y te lo aseguro, ¿eh? ¿Qué harías, qué dirías para que alguien se apiade de ti y te regrese en lo que tú estás pidiendo? Tu corona, que además, dicho sea de paso, está representando al país, y a mí me da mucha vergüenza que un título internacional que tú ganaste ahora sea parte, pero no de la admiración, sino de asuntos policíacos. ¿Qué dirías a la audiencia que nos está viendo en CB Televisión, escuchando en la radio y compartiendo en plataformas digitales? ¿Qué les dirías, Isa, para que te regresen tu corona?
10: Claro, mira, principalmente les pediría que, pues, sigan compartiendo, sigan difundiendo. Y otra cosa a aclarar, por ahí vi muchos comentarios de que yo tengo información, pero no es clara y a veces no es real.
1: No, ni
10: entonces,
1: crees.
10: Si tienen información realmente, que nos especifiquen, que no se hagan como noticias falsas, porque luego, bueno, con todo esto de la denuncia y todo esto, se hacen noticias falsas y no podemos en realidad buscar claramente. Entonces, creo que lo principal sería que me sigan apoyando, de verdad, yo les agradezco mucho, y seguir compartiendo, porque pues es algo que podemos identificar muy muy pronto. Entonces, que me sigan apoyando a compartir, yo la verdad estoy muy agradecida, y principalmente esto, que sean noticias claras y verdaderas.
1: ¿Y de qué manera llegamos a ti, o se llegaría a ti? Porque, pues ya sabes, las redes sociales tienen una gran ventaja, pero otra peor, que es la desventaja del anonimato y toda la gente que intenta hacer de las suyas. ¿De qué manera, Isa? ¿Tiene redes oficiales o de qué manera llegamos a ti? Si alguien sabe algo, obviamente.
10: Claro, mira, todas mis redes sociales están como Isa Díaz Oficial, lo
1: ¿sí?
10: que es Facebook, Instagram y TikTok. Por cualquier medio me pueden comunicar, si no, también está la página oficial de Organización Misty México, también la página de Rafael Hernández, mi compañero Ricardo Arceo y también Esteban Torres, que pues ellos son parte del equipo, que fueron los afectados también. Entonces, cualquier persona por estas redes sociales nos pueden a comunicarse de cualquier manera.
1: Bueno, ya ni te pregunto lo siguiente, pero han sido horas terribles, ¿verdad? Para ti, ¿no has podido dormir? Sigues aquí en Morelia, estás en la fiscalía, ¿verdad? Levantando la denuncia y todo ello.
10: Sí, la verdad, hemos estado... Yo he estado con el equipo todo desde el domingo. Estamos, la verdad, hemos dormido, pero no hemos descansado nada. Estamos como que súper preocupados. Todo el día de hoy estuvimos en fiscalía, pues los trámites, la investigación y todo. La verdad, es algo muy pesado. Y pues sí, aquí estoy en Morelia todavía.
1: Qué pena, ¿no? Que todo el mundo se enteró bueno, sabíamos de tus logros como una mujer talentosa, modelo, influencer, todo lo que tú eres, Isa, pero que la noticia se haya hecho viral por el robo se me hace algo terrible, porque tienes más logros o más cosas buenas, no esta parte de lo policíaco, pero bueno. ¿Quieres agregar algo a la conversación, a la entrevista, Isa?
10: Pues nada, mira, agradecerte infinitamente por darme este espacio
1: al contrario,
10: para poder comunicarme con ustedes y las personas que me están escuchando, pues que puedan seguir apoyándome a compartir, a seguir buscando cualquier información, como les digo, verdadera, que me pueda apoyar realmente, que me la compartan, y yo de verdad, muchas gracias a todas las personas que me están apoyando, y pues nada, a seguir buscando a todos, porque pues es algo muy importante para todos.
1: Isa, te agradezco mucho la plática con la audiencia de CB Televisión, de EXA y de la frecuencia que nos escucha en radio. Muchísimas gracias, de verdad.
10: A ustedes, muchas gracias.
1: Gracias, buenas noches. A ver, antes de continuar, porque creo que sí es importante. Yo leí los comentarios de la gente en las redes sociales y todo el mundo escribía, que es lo correcto además, pienso yo, por la parte del moreliano típico, ¿no? De, y es que cómo se le ocurre, sabiendo que el centro está lleno de malvivientes, de drogadictos, todo ese tipo de cosas. Fíjense que no. Fíjense que en la zona centro, según el último censo, yo estuve investigando para hacer esta entrevista y los comentarios, en la zona centro de Morelia, lo que son prácticamente 16 cuadras, siguen viviendo una gran cantidad de personas. De hecho, en el centro histórico de Morelia, viven del 100% de casas, el 80% ya son locales comerciales, un 20%, de manera parcial están ubicados por familias, pero otro 20%, que sería entonces 60-40, 60 comercios y 40%, siguen viviendo personas. O sea, el centro no es de malvivientes ni de rateros, es gente que todavía vive ahí, de manera parcial e imparcial, para que quede claro. Pero bueno, a lo que quiero llegar, nos hemos acostumbrado tanto al decir, es que no uses un reloj, no uses una esclava, no te compres un coche, no compres una moto, porque te la van a robar. Eso no es lo correcto. Lo correcto es que tú vayas a las 3 de la mañana, a la hora que sea, a echarte unos tacos y que nadie te robe nada. Eso es lo correcto. Pero como en este país todo hemos romantizado o todo hemos llevado al que, ay, pues es que ¿para qué se llevó su coche al centro? Pues entonces, ¿dónde está la seguridad? En tan solo unos cuantos segundos, y no doy ejemplo para que nadie lo haga, pero imagínese usted, en tan solo segundos, estos rateros, ya dicho por ICE, qué bueno que lo aclara aquí en CB Televisión, pues se robaron como entonces ya una cifra cercana a los 7,000, 6,000 pesos. Por lo que dijo ella, del bolso suyo, el de su amigo, la cámara de grabación, la corona, vestidos. O sea, los rateros esa noche se llevaron mucho dinero. Y por eso siguen ahí, porque les conviene de repente cuando dan un golpe de ese tamaño. En la mayoría de veces, pues la gente no deja nada en los coches, así no le da a él la oportunidad de pensar en robar, ya sabe que lo ocasiona ese ladrón. Pero ¿saben qué? Y a lo que quiero llegar, es que hemos romantizado tanto el tema que hoy me da mucha vergüenza que todo mundo que entrevistó a Isa hablaban de Morelia como una ciudad donde ni siquiera puedes ir echarte unos tacos. Y que quede claro, la culpa tampoco la tiene el dueño del local comercial. Pues él hace su venta y nada más. La gente que ingrese pues ya llegará como pueda a comer. Él no tiene la culpa. La culpa la tenemos todos en este país, que estamos viendo que la cosa está que arde y hemos comenzado a normalizar tanto y tanto y tanto. Y los únicos que están seguros cuando van a echarse unos tacos a las 3 de la mañana no somos los ciudadanos, son los políticos. Pues porque tienen un equipo de seguridad que los va cuidando. Cuando tú veas eso deberías de entender si el gobernante o el que nos está gobernando, representando, trae tantos escoltas, pues es porque la cosa que arde, ¿no? Si lo vieras con dos, pues dirías, no está tan grave. Pero entendamos eso. Y todos, ¿eh? Todos lo hacen. Cuando tú veas que un político del partido que sea trae tantos escoltas o tanta seguridad, pues ¿por qué crees que sea? Porque la cosa es sencilla o complicada. Qué triste que la gente siga pensando que la culpa es de la persona que llevó su camioneta llena de objetos a las 3 de la mañana. Y nadie diga, ¿y los políticos qué hacen entonces para que eso no pase? La vergüenza del día. Morelia apareció en muchos medios de comunicación en el sitio donde en la madrugada a una muchacha le robaron su corona. Y está tan triste el tema que ella no pide que le devuelvan los 5,000 o 1,000 pesos de la cartera. Quiere su corona porque para ella representa talento, algo bueno. Y es lo que pide, que le recuperen. Y los políticos, y los que se encargan de la seguridad, ¿qué hacen? Pues nada, ¿Usted cree que les duele? ¿Usted cree que les preocupa? Pues no, al que le duele es al que se la robaron. En ese caso, la modelo, la influencer o la reina de belleza, que ahora le va a contar a todo el mundo que Morelia se llevaron su corona. Unos rateros en pleno centro histórico de Morelia. Yo creo que lo que diga además ya forma parte de la historia, de la anécdota. Qué vergüenza que eso haya pasado en Morelia. 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Y como yo no me quedo atrás, voy a ser su vecino para molestarlo toda la vida. Mi querido Temo, hasta que nos muéramos, como dijo el elegante. Vámonos a la pausa. Sí, mi Temo. Mirador de Shareni, me encanta esa mención. Porque sí están padres los terrenos de 6x30. Yo compré ese. No, Temo compró de 18x90. ¿Cómo le hizo? Y es político también. Vamos a la pausa. Estamos en la señal de CB Televisión, plataformas digitales y la radio. CB Velázquez.
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1: Juan Pablo Puebla, que vio la entrevista con la reina de belleza, ya quiere colaborar, pero le dije que no, que él nada más aquí por lo pronto, porque, ¿no?
2: Ah, nada de eso.
1: ¿Qué? Toda la seriedad del mundo.
2: Claro, claro, claro.
1: Guapa, ¿no? Guapa.
2: Sí, pues por eso es reina de belleza.
1: Sí, si no. Adelante, Juan Pablo, te escuchamos.
2: ¿Qué tal, mi estimado César? Gusto saludarte. Oye, pues estamos ya en una semana más en este desenvolvimiento político de lo que pues todo mundo espera, qué va a pasar con la definición de Morena en Michoacán para la coordinación de la 4T. Eso es lo que en el imaginario colectivo se ve, se percibe, todo mundo está atento porque de ahí se van a desdoblar muchas cosas. Ahora, yo quiero decirte que en este momento la disputa por la coordinación estatal de Morena, llámese candidatura al gobierno del estado de Michoacán, se encuentra, a mi juicio, en lo que, si esto fuera una partida de ajedrez, sería un nudo. Sería la parte central de la partida, ya la apertura se hizo, los movimientos iniciales de cada bando se dieron, y en el tablero quedaron dos posiciones. En una, muy bien sentado Raúl Morón Orozco, con una narrativa, con un proyecto, cercanía a la gente, cercanía territorial y toda una estrategia política. En la otra parte del tablero, a nuestro juicio, vemos tres corcholatas mujeres, una corcholata varón, todas con una misma lógica de hacer equipo de manera institucional. Y bueno, ¿qué está ocurriendo ahora? Pues estamos viviendo en este nudo los movimientos de tiempo. En una de las partes, a nuestro juicio, en la parte institucional, lo que han esperado en este tablero es que el oponente cometa un error. Le han lanzado todo tipo de torpedos, todo tipo de trampas políticas, y de un lado del tablero no se han cometido errores, y eso ha hecho que se mantenga la posición de fuerza y que se mantenga la calidad en el juego. Ahora, ¿qué va a ocurrir? Pues que estos movimientos ya muy tácticos, muy de tiempos, muy específicos, van a dar el desahogo de la partida. Uno de ellos, ¿cuál fue? Lo que ocurrió el pasado fin de semana, la reunión estratégica entre Fabiola Alanís y Raúl Morón Orozco. Eso es parte de desarrollar ya el nudo del juego. ¿Qué ocurre ahí? Unos dicen, ¿quién ganó? ¿Quién perdió? ¿Qué lectura le damos? A ver, los dos actores políticos ganan. Fabiola Alanís, porque se posiciona dentro de la otra parte del tablero como la primera que avanza estratégicamente en una posición de unidad, y dice, a ver, si sale nominado Raúl Morón, yo ya avancé, rompí filas y voy en la vanguardia de la unidad rumbo al 27 con el eventual candidato. Pero si por alguna razón tuviera, y es la vela que tienen prendida muchos y muchas desde hace mucho tiempo, que en Michoacán se ocupe un ajuste de género, pues ella se pone a la vanguardia del resto de las corcholatas mujeres y dice, yo tengo la capacidad también de convocar. O sea, gana por las dos vías. Y Raúl Morón, sin duda, al ser hoy la posición más fuerte y más clara al interior de Morena, pues gana porque ya es evidente que una de las partes se aproxima a él como una eventual figura que va a encabezar el proyecto. Ganar, ganar fue esa reunión, y sin duda lanza un mensaje poderosísimo que empieza a temblar ya en el tablero y en el nudo el desahogo de las siguientes fichas. Yo creo que ya esto va a empezar a acelerarse. Pocas semanas faltan. Cada que pasa una semana se da un punto a favor o en contra. Los últimos puntos los ha venido sin duda ganando Raúl Morón, porque ha mantenido la templanza, la posición y la calidad. Muy importante en un juego de ajedrez, no solo la cantidad, sino la calidad de las fichas. Y él ha venido manteniendo esa calidad, y en las siguientes semanas o meses ya se avizora, se empieza a sentir en el ambiente que ya viene una decisión, que Morena ya va a tomar una definición. ¿Por qué? Porque de entrada ya se cierra mayo, iniciamos junio y son los registros el 22 de junio. Y una vez que sean los registros, bueno, primero tendrá que haber definiciones. Quien se registre va a dejar o no sus cargos públicos. Esa es una primera llamada. Quien no deje sus cargos públicos y se registre va a ser un un mensaje de debilidad total. Si el fiscal no deja su cargo público y pretende registrarse, aunque la convocatoria lo establezca, va a ser una debilidad total. Si quien hoy es parte del gabinete se registra y no renuncia, va a ser una debilidad total. Por eso el tiempo ya juega a favor del senador Raúl Morón, que mantiene la posición y que mantiene la calidad. Y juega en contra de los que no han logrado posicionarse, salir como figuras y poner sus condiciones en el tablero, sino solo esperar un error del adversario. Esta partida está en jaque y muy pronto el jaque mate será de Raúl Morón, César.
1: Te agradezco mucho, Juan Pablo. ¿Redes sociales?
2: Juan Pablo Puebla, en Facebook y en TikTok.
1: Son las que tú manejas.
2: Son las que yo manejo.
1: Nos vemos aquí la siguiente semana.
2: Hasta la próxima.
1: Gracias, Juan Pablo.
2: Gracias.
1: Juan Pablo Puebla, analista de CB Televisión, colabora con nosotros ya desde ese tiempo. A mis amigos de la radio, les digo buenas noches, gusten saludarlos. A la gente de Ex, obviamente, yo soy César Velázquez. En la otra sesión de radio, tenemos una segunda hora de noticias. Por lo pronto, ponte Ex, buenas noches, gracias.
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2: Hola, hola, bienvenidos, ¿cómo están? Estamos hoy en un nuevo episodio de Ya Oíste. Hoy les traigo un tema muy interesante, poco conocido, que incluso yo al momento de investigar, la verdad me quedé con muchísimas dudas. Y tener el privilegio el día de hoy de poder contar también con un especialista en el área es algo que, wow. O sea, definitivamente vamos a aprovechar y vamos a sacar todas esas duditas. Es un tema que, pues no creo que muchos hemos escuchado, yo me incluyo en esa parte. Es la lucidez terminal. Pero para yo no quitarle la palabra a nuestra querida invitada, a nuestra querida doctora Adriana Baltasar Bastidas, una especialista en geriatría y cuidados paliativos. Bienvenida, doctora, ¿cómo se encuentra?
6: Muchas gracias, muy contenta, muy feliz de poder estar aquí el día de hoy para compartir este tema que me gusta mucho, me apasiona y creo que es importante que lo conozcamos.
2: Pero antes que nada, me gustaría que nos explicara un poquito a qué se relaciona o qué es la lucidez terminal, porque yo me imaginaba una cosa y ya cuando leí, pues era completamente otra.
6: Claro, mira, la realidad es que la lucidez terminal es un episodio súbito, inesperado de claridad mental y como de un aumento súbito de energía en un paciente que ya está en el contexto de una enfermedad terminal, ya en una situación pues al final de la vida o previo a la muerte. Este episodio pues es súbito, dura generalmente un periodo muy corto de tiempo y lo importante es que se presenta una conexión como muy inesperada, muy súbita, pero a la vez relevante tanto para el paciente como para quienes lo rodean, ¿no?
2: Claro.
6: Imaginémonos, la situación de lucidez terminal es cuando yo tengo a un ser querido, a un, pues sí, vaya, un enfermo, un ser querido que ya tiene una enfermedad pues muy avanzada, en un estadio terminal prácticamente, que ya sabemos que quizá el final se acerca,
2: okay.
6: Que ya tiene cierto grado de desconexión con su entorno, que quizá ya no logramos entablar una conversación con él, ya no nos contesta quizá nuestras preguntas, ya no nos pide alimento, líquido, etcétera. Y de repente, de manera súbita, tiene un rush de energía, tiene otra vez entabla una conversación, otra vez logra comunicarse con nosotros, nos pide alimentos, nos pide un refresco, nos pide algo que antes ya no hacía.
2: Ya no.
6: Eso es la lucidez terminal.
2: Estaba viendo que en este tipo de situaciones, pues lo impactante es para la persona también que lo está acompañando, ¿no? Porque creo que piensa que todo volvió a la normalidad, ¿no? Entonces yo creo que ahí es un tema pues delicado, en el aspecto en el que, pues, claro, ¿quién no quisiera ver a su familiar volver otra vez a hacer sus actividades, que salga de esa enfermedad? Pero lo que estábamos leyendo y lo que estamos platicando, doctora, es que a veces pues es cuestión solamente de horas o de días, ¿no?
6: Exacto. Generalmente cuando nos enfrentamos a un episodio de lucidez terminal, nos está indicando que seguramente el final ya se acerca. Una realidad es que es imposible predecir cuánto tiempo nos queda de vida.
2: Claro.
6: No hay forma, no hay alguna forma que con certeza nos ayude a esto, ¿no? Si bien hay algunos factores pronósticos y algunos puntos, a lo mejor parámetros de laboratorio, parámetros clínicos, etcétera, que nos orientan a que el final ya se acerca, la realidad es que muchas veces los pacientes no se comportan como en los libros y pues desafían, ¿no?, a estos pronósticos. A veces el fallecimiento puede ocurrir pues en las siguientes horas, en los siguientes días, 7 días, o a veces no. A veces los pacientes pues desafían esas posibilidades y lo que pareciera ser un episodio ya de lucidez terminal, pues no, resulta que fue simplemente una lucidez paradójica, se llama, cuando,
2: okay.
6: Cuando ya no es, no ocurre la muerte de manera inmediata, ¿no? Sino que a lo mejor presenta esta lucidez y el fallecimiento puede ocurrir en meses incluso.
2: Pero ahora, por ejemplo, doctora, estábamos hablando de enfermedades terminales, ¿no?
6: Uh-huh.
2: Y hay, por ejemplo, una estadística, perdón, de la edad en la cual se presenta más este tipo de lucidez terminal.
6: Sí, generalmente se ha observado que predomina en pacientes ya adultos mayores, en pacientes geriátricos, y específicamente se empezó a observar este fenómeno en pacientes con enfermedades neurodegenerativas.
2: Okay.
6: ¿Cómo qué? Como las demencias, la enfermedad de Alzheimer, la demencia vascular, las demencias mixtas, otro tipo de condiciones ya de deterioro cognitivo. En estos pacientes como tal se empezó a observar los cuadros de lucidez terminal. Por lo tanto, pues es más frecuente que un paciente presente lucidez terminal ya en edades avanzadas, ¿no? Estamos hablando 80 años o más. En realidad, cualquier paciente que presente una enfermedad terminal propiamente, uh-huh, llámese un cáncer en un estadio avanzado, una insuficiencia orgánica, por ejemplo, una falla cardíaca, una enfermedad renal crónica, una enfermedad hepática avanzada, etcétera, cualquier paciente que se encuentre en esa situación de terminalidad o al final de la vida puede presentar un episodio de lucidez terminal, aunque pues se ha observado o se ha descrito con mayor frecuencia en pacientes mayores con demencia.
2: En la parte psicológica o emocional, ¿cómo es que lo estudian o lo abarcan? Porque creo que es un poquito más lo vemos en físico, ¿no?
6: Claro.
2: Que me duele algo, tengo malestar, pero ¿cómo? O sea, esa es una parte muy interesante, doctora.
6: Fíjate que en el ámbito de los cuidados paliativos, que es como mi área de especialidad, además de la geriatría, realizamos una evaluación de varias esferas del individuo, ¿no? De la persona. Una esfera biológica, que estamos hablando justo de los síntomas físicos, el dolor, náusea, vómito, sueño, etcétera. Los síntomas emocionales o psicoemocionales, que estamos hablando ahí de cómo afronta su diagnóstico, cómo afronta una pérdida, posibilidad de trastornos de ansiedad, de depresión, incluso el duelo anticipado, ¿no?
2: Claro.
6: De saberse perdiendo su estado de salud. Y también abordamos la esfera espiritual, que muchas veces en la medicina pues difícilmente la abordamos, ¿no? Y en cuidados paliativos sí es súper importante realizar el abordaje de esas creencias que tiene el paciente, ¿no? Si es una persona que se considera

0: que están en el sector de salud, porque es un tema, como bien dijimos, que no muchos tienen el privilegio de poderlo ver personalmente o de saber qué les puede dejar a esas personas que están en el sector médico y a las personas que están fuera de.
1: Yo creo que muy importante, no olvidemos que los cuidados paliativos se deben de brindar de una manera oportuna por un equipo. Paliativos no es nada más una persona, el paliativista es un equipo de el médico, enfermería, psicología, nutrición, vaya, somos un equipo de varios integrantes que nuestro objetivo es siempre acompañar y aliviar síntomas, ¿no? Aliviar síntomas físicos, emocionales, espirituales, este sufrimiento, para dar confort, para dar calidad de vida, calidad de muerte también. Y creo que un punto bien importante es que como profesionales de la salud, nadie nos enseña a afrontar la muerte. Esa es la realidad. Tal vez los que estamos en el área de paliativos lo sabemos hacer,
0: Claro.
1: pero en medicina nos enseñan a curar, siempre a curar. Y pues no siempre podemos curar
0: Curar.
1: alguna enfermedad. Y es importante que cuando ya no podemos curar, entonces siempre acompañemos, siempre busquemos dar confort, calidad de vida, aliviar síntomas, acompañar. Eso es la clave. Es un tema delicado, pero muy bonito y creo que se presta reflexión.
0: Así es, y pues muchísimas gracias. Esperemos verla aquí de nuevo, doctora. Y gracias a todos los que se quedaron hasta esta parte del podcast. Nos vemos en el siguiente episodio. Gracias, doctora. Y hasta pronto. Yo soy Génesis Sainz. Esto fue un episodio más de Ya Oíste. Adiós.
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0: los colombianos siempre quieren traer comida de Colombia.
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Son las dos. 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

Muy, pero muy buenos días. Ya es 26 de mayo, el año 2026. Y hoy tenemos un gran, gran programa por delante. De entrada estamos escuchando esta rolita que vale mucho la pena. Es Drácula de Tame Impala y el gran Tame Impala. La canción es porque hoy se celebra el Día Mundial de Drácula. Es porque en 1897 se publica justamente esta novela, Drácula, del gran Bram Stoker. Felicidades a Mariana, Felipe, Andrés, Carlos, Eleuterio, Lamberto y Desiderio. 26 de mayo. Usted y yo ya llevamos un buen rato, un buen trecho en este 2026. Ya casi llegamos a la mitad. Es el 146º, o sea, 146 día del año. Nos quedan 219 y se acaba el 2026. Me llamo Luis Cárdenas. Bienvenidas y bienvenidos. Esto es MBS Noticias. Vámonos con todo.

0: Honduras.
1: ¿Qué tal, Luis? Buen día, te saludo desde el Servicio Meteorológico Nacional de la CONAGUA para comunicarles el pronóstico del tiempo para este martes. Les comento que una vaguada en altura sobre el norte de México y el ingreso de humedad del Golfo de México ocasionarán lluvias puntuales intensas con descargas eléctricas y posible caída de granizo en Tamaulipas y San Luis Potosí, lluvias muy fuertes en Nuevo León y fuertes en Coahuila, además de fuertes rachas de viento en las regiones mencionadas con posible formación de torbellinos o tornados en Coahuila. A su vez, otra vaguada en altura sobre la península de Yucatán y el desplazamiento del onda tropical número 2 sobre el sureste mexicano generarán lluvias muy fuertes acompañadas con descargas eléctricas en zonas de Oaxaca y Chiapas, lluvias fuertes en Campeche, Yucatán y Quintana Roo, así como algunos chubascos en el estado de Tabasco. Simultáneamente, un canal de baja presión extendido en el interior del país propiciará chubascos y lluvias fuertes en zonas del oriente, centro y sur del territorio mexicano y adicionalmente se pronostican lluvias aisladas en el norte y occidente del territorio nacional. En contraste, continuarán las temperaturas calurosas a muy calurosas en gran parte de la República Mexicana, prevaleciendo la onda de calor en Sinaloa, Nayarit, Jalisco, Colima, Michoacán, Guerrero, Morelos, Oaxaca, Chiapas, Campeche y Yucatán. Finalmente, para el Valle de México estamos pronosticando esta mañana cielo parcialmente nublado, así como ambiente de fresco a templado. Por la tarde, el ambiente será cálido con cielo de medio nublado a nublado y posibles lluvias con intervalos de chubascos acompañados con descargas eléctricas y no se descarta la caída de granizo tanto en la Ciudad de México como en zonas del Estado de México. Les comento que la temperatura mínima oscilará entre 13 a 15 grados Celsius y la máxima de 25 a 27 grados Celsius para la Ciudad de México, mientras que para Toluca se prevé una temperatura mínima de 7 a 9 grados Celsius y una máxima de 21 a 23 grados Celsius. El viento soplará de dirección variable con rachas que podrían alcanzar los 40 kilómetros por hora. De mi parte, este fue el pronóstico del tiempo y no me despido sin antes invitarlos a que nos sigan en nuestras redes sociales para el seguimiento de tormentas. Les informó Anaí Aguirre. Que tengan un excelente día.
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2: A las 7:30 de la mañana, la presidenta Claudia Sheinbaum encabezará su conferencia de prensa matutina. A las 10:30 de la mañana, la dirigente nacional de Morena, Ariadna Montiel, dará una conferencia de prensa. A las 11:30 de la mañana, el senador Alejandro Murat presentará una denuncia ante la Fiscalía General de la República contra el gobernador de Nuevo León, Samuel García. A las 13:20 horas, el ingeniero Carlos Slim Elú dará su conferencia de prensa anual en las oficinas de Inbursa. A las 16 horas, iniciará el primer periodo de sesiones extraordinarias en el Congreso de la Unión. A las 16 horas, se llevará a cabo la marcha Acción Global 140 por Ayotzinapa y México. El Consejo de Seguridad de la ONU celebrará un debate sobre el mantenimiento de la paz y la seguridad internacionales con la participación del ministro de Exteriores de China, Wang Yi. El director general de la OMS, Tedros Adhanom, viajará a la República Democrática del Congo para evaluar el brote de ébola declarado en este país. El secretario de Estado de Estados Unidos, Marco Rubio, se reunirá con los cancilleres de India, Japón y Australia para la reunión ministerial del Quad. Posteriormente visitará Armenia, donde sostendrá un encuentro con su homólogo Ararat Mirzoyan para la firma de varios acuerdos bilaterales. Y la NASA ofrecerá una conferencia de prensa para compartir los planes para la base lunar y destacar los avances hacia una presencia sostenida en la superficie lunar.
3: Me da muchísimo gusto poderlos saludar en esta mañana. Ya es martes, apenas es martes 26 de mayo del año 2026 y tenemos un gran programa por delante. Vamos a platicar de politiquería, vamos a hablar de las denuncias de Rocha Moya, de Maru Campos, las investigaciones que hay. Gran escándalo en torno al tema. Hay varios asuntos que están ahí en la palestra nacional. Hay ahí fotografías y también, bueno, pues algunos contratos que se revelaron de los hermanos Yunes, de los hijos de Miguel Ángel Yunes, de los que, bueno, pues son considerados traidores por gran parte de la oposición después de que dieron su brazo a torcer para entrar a la reforma judicial. Usted lo recordará muy bien. Bueno, pues captaron por ahí a Yunes. Vaya que la revolución y la 4T lo trató muy bien, muy bonito. Anda ya con su novia en Nueva York. Y pues ya viene el periodo ordinario. Bueno, el periodo extraordinario. Entonces seguramente va a tener que regresarse o mandará un suplente, qué sé yo. Ahorita platicamos sobre ese tema. Hablaremos de muchísimas más cosas que están en la palestra nacional. Bienvenidas y bienvenidos. Soy Luis Cárdenas. Esto es MBS Noticias. Vámonos con todo.
0: Estados. Chihuahua.
4: Concluyó el peritaje sobre el accidente ocurrido en la región montañosa en el que perdieron la vida agentes de la Agencia Estatal de Investigación y personas extranjeras que participaban en un operativo. El dictamen establece que la causa del accidente fue la volcadura de la unidad en la que viajaban, provocada por las condiciones del camino y la pérdida del control durante el traslado, lo que ocasionó que la camioneta cayera a una profundidad de 10 metros. Asimismo, se precisó que la explosión ocurrió durante las labores de rescate, debido a la presencia de bidones transportados en la caja de la camioneta siniestrada.
0: Sonora.
4: La jueza penal de Sonora, Blanca Diva Ponce, renunció a su cargo tras la polémica generada por asumir simultáneamente una función dentro del partido oficialista en la ciudad de Obregón. El Comité Ejecutivo Estatal de Morena informó que fue removida de la Secretaría Seccional al considerar incompatible su labor judicial con actividades partidistas. La ahora exfuncionaria había sido electa como jueza en materia penal del Circuito 2 tras la elección judicial realizada el año pasado.
0: Estado de México.
4: Autoridades estatales investigan el hallazgo de una cabeza humana abandonada dentro de una hielera en el municipio de Ecatepec. El descubrimiento ocurrió en la colonia Santa María Tulpetlac, donde vecinos alertaron a la policía tras detectar un objeto sospechoso fuera de una vivienda.
0: Jalisco.
4: Continúa la búsqueda del empresario Daniel Garaya Taramachi, quien desde el 17 de mayo se desconoce su paradero, luego de salir de su departamento, ubicado en la colonia Country Club de Guadalajara, con un hombre desconocido, quien presuntamente se hizo pasar por un cliente. El empresario, originario de Sinaloa, se dedica a la importación y comercialización de productos desde China hacia México, además de participar en proyectos relacionados con pasto sintético e infraestructura deportiva.
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7: Convertir en un personaje incómodo para Morena y deberían dejar gobernar ya a la presidenta del país. La estorba.
8: Se ha comunicado que son para acudir como testigos y no como indiciados. Nosotros deberíamos estar capturándolos. Son prófugos de la justicia.
9: Morena persigue políticamente a nuestra gobernadora Maru Campos, gobernadora de Chihuahua. Todo es cargarle la bolita a una gobernadora porque es de oposición.
10: No quisiera dar ningún comentario de mi persona hacia eso porque no podemos intrometernos ni faltar al respeto a esas instituciones como el AFGR que está haciendo su trabajo.
11: El INE no puede ni debe convertirse en juez y parte de una contienda política. Nuestra función no es validar la integridad de las candidaturas ni calificar los antecedentes de las y los aspirantes.
12: El municipio de Nahuatl no está haciendo nada, el gobierno estatal no está haciendo nada y el gobierno federal no está haciendo nada. Exigimos la atención inmediata no únicamente a la comunidad de Sevina, sino a todas las comunidades que se encuentran ahorita aquí reunidas.
13: Planteamos que es muy importante que tengamos claro qué quiere cada país y avanzar en lo que nos puede unir con una visión común. Yo creo que vamos a llegar a algo muy parecido, me imagino.
14: Artificial intelligence already touches many areas of our lives.
15: La inteligencia artificial ya influye en muchos ámbitos de nuestras vidas y afecta las decisiones que dan forma a la convivencia humana. Hay que desarmar la inteligencia artificial. Este momento requiere palabras capaces de captar la atención.
14: This moment needs words capable of attracting attention.
16: Es cierto que hemos llegado a una conclusión respecto a gran parte de los temas en discusión. Nadie puede hacer tal afirmación, porque la formulación de políticas y la toma de decisiones en Estados Unidos se ha quedado atrapada en una especie de inestabilidad institucionalizada.
3: La 6:19 a.m. Bienvenidas y bienvenidos. Estamos en MBS Noticias. Me llamo Luis Cárdenas y no sabe el gusto, el placer que es para mí poder estar con usted un ratito en esta mañana. Si me escucha a través de un podcast, estamos rompiendo la barrera del tiempo y el espacio. Cualquier momento, cualquier lugar, la plataforma que se le pegue la gana, ahí estamos, en todos lados, hasta en la sopa. Recuerde que la información más relevante, más importante y sobre todo más actualizada está en mbsnoticias.com. Si usted me está escuchando en vivo a través de EXA, a través de La Mejor, a través de Globo, a través de Dish, a través de Megacable o a través de cualquier plataforma en stream directo, qué gusto, qué mágico poder platicar con usted en este preciso instante. 26 de mayo, ya es martes y hay mucha información. Vámonos con todo. Andy, bueno, no es Andy, bueno, sí es Andy. ¿Cómo irá a hacer su campaña? Porque la verdad, Andy, pues es como lo conoce todo el mundo. Andy para diputado. O sea, porque a él no le gusta que le digan Andy, entonces tendría que ser Andrés para diputado, pero Andrés no lo conoce tanto. Andy sí. Yo me imagino un Buzz Lightyear, estaría padre, algo así raro, se vería chido. O pues además coincide porque, corrígeme, Toy Story va a salir, ¿no? Pero el siguiente año no, este. Ah. Bueno, igual sigue de moda. Híjole, hubiera estado padrísimo que saliera el siguiente año. No, bueno, sería un, así como un empujón a su campaña, la de Andy. Bueno, pues Andy, Andrés, va a dejar la Secretaría Organizacional de Morena porque quiere una diputación federal y ya no por la Ciudad de México, sino por Tabasco. Pues porque en la Ciudad de México no le está yendo nada bien ni a él ni a la 4T en general. A ver cómo se mueven las elecciones del siguiente año, pero sí hay harto descontento desde la Jolotiza hasta muchas otras cosas. Hay mucho apoyo también, pero sí es una ciudad muy polarizada, muy dividida políticamente hablando. Total que bueno, pues don Andy se va de la Secretaría General de Morena, le van a dar su diputación, dice Adán Augusto López, su narcopadrino, que pues él llega caminando sin problema, tiene toda la razón. Bueno, pues es el príncipe, es el heredero. Entonces va a llegar sin bronca don Andy a ser diputado. Y seguramente tendrá varias iniciativas que le hará el ChatGPT, pero lo más importante, pues, es el fuero que le van a dar para que no lo vayan a agarrar. Cuéntanos, Nora Bucio, muy buenos días.
17: Luis, te saludo con gusto y te comento que Andrés Manuel López Beltrán presentó su solicitud para separarse del cargo de secretario de organización del Comité Ejecutivo Nacional de Morena. Asegura en una carta que en su momento buscará contender por una diputación federal por el sexto distrito de Tabasco. El hijo del expresidente Andrés Manuel López Obrador anunció que contenderá por la vía de elección popular por esa demarcación que incluye los municipios de Centro, Jalapa, Tacotalpa y Teapa, en cuanto la ley electoral se lo permita. Más detalles en un momento.
3: A favor de Andy, Adán Augusto López, que por cierto andaba ahí festejando también al otro traidor, a Miguel Ángel Yunes, se acordará usted, cuando decían que igual ya lo habían agarrado, que dónde estaba, que si se había desaparecido. No, él andaba ahí festejando con Yunes sus 50 años, y Yunes está festejando ahorita sus 50 años también en Nueva York, con quien al parecer es su novia. Adán Augusto López, por Morena, apoyó así a Andy.
6: Yo le deseo todo el éxito. Hace muchos años yo le dije que debiera de participar.
18: ¿Y si le ve que gane senadora ya? ¿Si lo ve ganadora Andy en Tabasco?
6: Caminando va a ganar.
3: Pues es el príncipe, o sea, ni modo que no. En contra, Lili Téllez.
19: Alguien comentó que él había dicho que él jamás sería diputado porque veía el cargo como algo muy menor para su supuesta estatura como hijo de AMLO. Está tan temeroso Andy López Beltrán de las investigaciones que se están haciendo por parte del gobierno estadounidense que con esta candidatura corre para tener un fuero.
3: Y Andy, por cierto, y esto es muy interesante, podría ser coordinador de los diputados o ni eso. Yo creo que ni eso, ¿no? ¿Se va a quedar Monreal o no? No, porque Andy coordinando, pues si no puede coordinar la campaña en Coahuila. Es que sí está gacho el bajón. Llegas como un diputado más de 500. O sea, sí, el heredero, pero ¿Sí le van a dar chambilla? ¿Va a ser el de la Junta de Coordinación Política o el coordinador de Morena? ¿O nomás uno más de 500? Le dan la comisión de asuntos sin importancia. ¡Qué cosa! Ya platicamos del tema más adelante. Por cierto, ha iniciado un periodo extraordinario. No es menor lo que se va a discutir en este periodo extraordinario. Podría destruir lo que va quedando de democracia. Es muy fácil destruir democracias, es muy difícil construirlas. Una de las cosas que están en la mesa son los narcopolíticos. Y la idea del gobierno es que los narcopolíticos sean evitados por el INE, que el INE revise todas las candidaturas en apoyo a todas las agencias como el CNI, la Agencia de Inteligencia, la CNBB, Comisión Nacional Bancaria y de Valores, etcétera, etcétera, la UIF, la FGR. Pues ayer de plano Tadei, en un acto de ultrasinceridad, la presidenta del INE, Guadalupe Tadei, dice: está cañón. A ver, compadres, no se puede. Y tiene razón, no se puede. No hay recursos. ¿Cómo que de un día para otro? Ahí te encargo, INE. O sea, además de todo lo que tienes que hacer, además de que te corté el presupuesto, chécate los narcocandidatos. No, y si hay narcocandidatos, va a ser tu culpa, INE. O sea, ayer dice Tadei: pues la neta no se puede. René Cruz, buen día.
20: Luis, buenos días. Guadalupe Tadei Zavala, presidenta del Instituto Nacional Electoral, advirtió que la iniciativa de la presidenta Claudia Sheinbaum Pardo para crear una comisión para verificar candidaturas colocaría al instituto en medio de la disputa política. En conferencia de prensa aseguró que la responsabilidad de investigación corresponde a las autoridades, por ello dejó en claro que el INE debe mantenerse fuera de toda posibilidad de definir o no definir riesgos de una candidatura. Más adelante los detalles de la información.
3: Sí, con todísima la razón. Oiga, por cierto, la barra de abogados, concretamente su presidenta, ella se llama Ana María Kudish, ve con incertidumbre y con inseguridad jurídica la reforma judicial y, pues, para pronto la próxima elección electoral. Es una elección que está totalmente controlada bajo el tribunal y bajo el Instituto de la Cuarta Transformación. Si antes, pues, había impugnaciones y cosas por el estilo post-elección, post-votación, en esta probablemente ya las impugnaciones y la sensación de que hay elecciones robadas comience desde antes de la elección. Y eso no es buena noticia para la democracia. Este punto, por ejemplo, de querer anular por intervención extranjera cualquier elección, particularmente cualquiera en donde no gane la 4T, no es peligrosa, es lo que le sigue. Un artículo que publica el New York Times podría ser, por ejemplo, la causal de nulidad de una elección. Está cañón, ¿no? En fin, platicamos de esto más adelante aquí en MBS Noticias. Por cierto, ayer en Cosas Raras, el presidente de la Corte, Hugo Aguilar, sostuvo una reunión con empresarios como Carlos Slim Carlos Slim y Arturo Elías Ayub. Digo en Cosas Raras porque sí, como que llamó la atención que se hubieran reunido, como que para qué, en dónde y luego en la corte. Está bien, bueno, llamó la atención. Se movió mucho en las redes la reunión, particularmente la salida. Fueron 2 horas y se supone que fue para fortalecer los canales entre el sector judicial y el sector empresarial. Entonces, bueno, pues ahí llamó un poco la atención. Esta imagen que está viendo en MBS TV circuló por todos lados. Es la de Carlos Slim saliendo de la reunión con el ministro presidente de la Corte, Hugo Aguilar. Hay una imagen, es que esto es muy chistoso por el relajo que se hizo. En una fiesta, una señora que se conoce como la abogada de las estrellas estaba maltratando a un perrito. Era su fiesta, por cierto. Es la abogada Mariana Gutiérrez. Bueno, Mariana Gutiérrez hace una fiesta y luego no sé si usted ha escuchado a los abogados estos que son muy famosos en TikTok que se llaman La Defensa Más Leal. Bueno, La Defensa Más Leal está grabando ahí y de repente se ve cómo está Mariana agitando un perro, como que lo está regañando. Y pues obviamente todos los animaleros saltaron y qué maltrato y que no sé qué. Irving Pineda subió el video a sus redes sociales, aunque originalmente es de La Defensa Más Leal. Pero entonces la señora Mariana denuncia o demanda a Irving Pineda. Y luego la señora, esta que está agitando al perro, es muy cercana a Monriz, a Ricardo Monreal. Entonces Monriz tiene que salir y decir que él no apoya lo que está haciendo Mariana, o sea, esta chava, esta señora, pues con el maltrato al perro y mucho menos con el acoso judicial a periodistas. El hijo de la señora maltrata perros se llama Emiliano Rojas. Emiliano trabaja con Monriz y entonces ayer Emiliano hace un video en donde se deslinda

0: ver, la neta, muy bien por Emiliano, y qué bueno que bueno, pues se deslinda, qué difícil el tema de su mamá, súper incómodo, pues, lo supongo, pero pues muy bien por Emiliano. Todo esto ocurrió, y es lo más interesante en este mundo, en este momento tan, tan del panóptico de Foucault, ¿no? En donde nos grabamos todos. O sea, el video original ni siquiera era de Irving, o sea, Irving lo subió. De hecho, si me apura, lo subimos nosotros también en nuestras redes sociales. ¿Por qué? Pues porque estaba siendo viral y lo subes, lo comentas. Así funciona la red, a final de cuentas. Quien lo sube originalmente, pues es este abogado, el de la defensa más leal, que estaba en la fiesta de esta señora Mariana Gutiérrez. Entonces, bueno, pues ya, ahí acabó el tema. Ya no hay demandas contra los periodistas y al parecer el perro está bien, que es lo importante. Por otro lado, la presidenta de la República dijo el día de ayer que los citatorios, tanto contra Rubén Rocha como contra Marina del Pilar, pues no, lo dije mal, ¿no? Los citatorios no son imputaciones, entonces no son contra. Nomás es así parte de la investigación, aunque con una diferencia importante. En el caso de Maru Campos, de María Eugenia Campos de Chihuahua, sí es a fuerzas. O sea, si bien ella tiene fuero, es muy distinto. Si va a calidad de testigo, y le pueden cambiar a que sea imputada. El caso de Rochamoya va a echarse un cafecito. O sea, de verdad la invitación es a echarse un cafecito. Pero bueno, la presidenta confirmó que los llamados solamente son investigaciones y que no hay imputados. Escuche.
1: Como parte de los procedimientos, entiendo que llamó a la gobernadora también a una entrevista. No quiere decir que esté imputada de algún tema. Y también, entre otros muchos casos, está el caso de Sinaloa. Pues también abrió una investigación y está llamando también a entrevistas. Entre ellos al gobernador con licencia de Sinaloa y otros. Son procedimientos. No hay imputación, sino sencillamente entrevistas.
0: El presidente de la American Society of Mexico, Larry Rubin, afirmó que el gobernador con licencia, Rubén Rocha Moya, y 7 funcionarios más que aún no están bajo custodia de las autoridades de Estados Unidos, deben de ser entregados a la justicia. Advirtió que el pueblo se toma muy, muy en serio este asunto, que en Estados Unidos hay lupa sobre los narcopolíticos.
2: Lo mejor es dar la cara y estar frente a las cortes para comprobar la inocencia, ¿no? Y definitivamente el que estos 8 acusados fueran a Estados Unidos, ¿no? Y se declararan como quieran declararse, si culpables o inocentes, sería un paso importante y también pues ayudaría al mismo movimiento, pues le quitaría tensión innecesaria, ¿no?
0: Cruzan acusaciones por Maru Campos y Rocha Moya en el Congreso. Angélica Melín, muy buenos días, cuéntanos.
3: ¿Qué tal, Luis? Buenos días. En el marco de la Comisión Permanente del Congreso de la Unión, el debate de la agenda política sobre la defensa de la soberanía derivó en largas rondas de intercambio de acusaciones por traición a la patria y narcopolítica. Los casos del gobernador de Sinaloa con licencia Rubén Rocha y de la gobernadora de Chihuahua Maru Campos se mezclaron. El coordinador petista Reginaldo Sandoval exigió comparecer ante la autoridad y someter a juicio político a Campos Galván. De paso, Sandoval Flores también exigió que Rocha Moya rinda cuentas. Nosotros no solapamos a nadie, aseguró. Entre reclamo y reclamo, a la tribuna de la permanente llegó el nombre del ahora exsecretario de Organización de Morena, Andrés Manuel López Beltrán, y sus intenciones de ser diputado federal en 2027. Tampoco faltaron las referencias al líder nacional del PRI y senador Alejandro Moreno, así como al ausente morenista Enrique Insunza. En unos momentos más información.
0: 6:34, vámonos a una breve pausa. Regresamos con más. Estos son los titulares del planeta.
4: Titulares del mundo. New York Times, Estados Unidos.
5: El acuerdo del estrecho es un obstáculo. Comenzar el tráfico es otro.
4: Washington Post, Estados Unidos.
5: El plan de paz criticado duramente por el Partido Republicano.
4: El País, España.
5: El juez ordena revisar todos los correos de Zapatero desde 2020.
4: Le Monde, Francia.
5: Petróleo. El riesgo de escasez este verano está aumentando.
4: The Guardian, Reino Unido.
5: Ex líder del Partido Nacional Escocés, Peter Murrell, admite haber malversado 400.000 libras esterlinas.
4: Der Spiegel, Alemania.
5: Sospecha de violencia doméstica. La fiscalía investiga a Christian Ulmen.
4: Corriere della Sera, Italia.
5: Venecia recompensa a la centroderecha.
4: Funcho de São Paulo, Brasil.
5: La enmienda propuesta describe una transición para poner fin al horario de trabajo 6x1 y pone un tope salarial para controlar las horas de trabajo.

0: Clarín, Argentina.
1: La iglesia advirtió a Milei en el Tedeum por el desmembramiento de la sociedad.
0: Al Jazeera, Medio Oriente.
1: Un dron estadounidense, Reaper, fue derribado por la Guardia Revolucionaria Islámica en medio de la creciente tensión durante las conversaciones de paz con Irán.

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13: Inversión extranjera 10.4%. Registra récord. México captó 23.591 millones de dólares en el primer trimestre del año. Los extranjeros reafirman su confianza en el país, considera el secretario de Economía, Marcelo Ebrard.
12: Animal político.
13: Enfrentamiento en Tecomán deja 2 abatidos y 1 detenido. Hay 2 agentes heridos.
12: La jornada.
13: Encarcela gobierno de Trump a más de 6.000 niños migrantes. La cifra en lo que va de su segundo periodo. Marshall Project. Unos 205.000 sufrieron la detención de por lo menos un progenitor.
12: El financiero.
13: Récord de inversión extranjera directa, 23.591 millones de dólares en el primer trimestre. Apuestan inversionistas a que México mantenga ventajas en el T-MEC.
12: El Economista.
13: Suben exportaciones mexicanas 32.6% en abril, su mejor avance desde 2021. Las importaciones crecieron 24.1% a 67.521 millones de dólares. La balanza comercial fue superavitaria por 4.520 millones de dólares.
12: Reporte Índigo.
13: Testigo del horror, víctima de abandono. Venus ha sobrevivido a múltiples formas de tortura, desde la ejecutada por un grupo criminal hasta renunciar a su identidad para convertirse en testigo colaborador de la FGR, que después de unos años le retiró la protección con la que contaba.
12: El Sol de México.
13: Rompe otro récord de inversión extranjera. Llegan a México más de 23 mil millones de dólares en tres meses.
12: La Prensa.
13: Maestriza. Policías antimotines chocan con maestros de la CENTE y mantienen intocable al Zócalo, donde ya está armada la estructura del FanFest del Mundial.
12: La Crónica.
13: Inversión extranjera récord, 23.591 millones de dólares. Marcelo Ebrard anuncia un incremento de 10.4% en el primer trimestre del año. Fuerte subida de Estados Unidos, España y Australia.

que hace algún tiempo un señor encuentra un pajarito que está herido en el bosque. Tenía su alita rota. Entonces el señor lo lleva a su casita, lo pone en una jaula que le hace muy bonita la jaula y va cuidando al pajarito, pero tarda mucho en sanar la herida. Le da semillas, le da agua, le da solecito. Y ahí está platicando con el pajarito y poco a poco ahí va sanando la herida. Pasa un buen tiempo. Y bueno, pues ya de pronto ve que el pajarito pues otra vez puede mover sus alitas, todo está muy bien. Entonces pues ya le deja abierta su jaulita, sal cuando quieras, ¿no? Ya, eres libre. Entonces bien chistoso porque el pájaro salía un poquito y veía así la ventana y decía, no, es mejor se regresaba. Y otra vez, y así día con día. Entonces llegó un amigo del señor y le dice, oye, ¿por qué no se va el pájaro, no? O sea, ya puede volar, ya tiene bien sus alas. Y entonces le dice el hombre a su, este señor le dice a su amigo, que bueno, pues durante mucho tiempo lo único que pudo ver, lo único que pudo entender, lo único que vivió el pajarito era eso, que ese era su pequeño mundo y que a final de cuentas pues se había acostumbrado. Pero dice, voy a dejar la puerta abierta todos los días. Tal vez hoy no, tal vez mañana tampoco, pero un día vas a ver que llegará un viento, un olor a bosque, un algo que el pájaro va a reconocer. Y ese día pues, simplemente va a levantar las alas. Porque uno no puede solamente empujarlo hacia afuera, no puede uno solamente aventarlo. Lo que hay que hacer es darle el camino libre. Volar, le dijo a su amigo, volar es algo que cada uno debe de recordar hacer por sí mismo. No te pueden presionar para volar. Cada quien tiene sus tiempos, cada quien tiene sus caminos, cada quien tiene sus momentos, cada quien sabe cuándo está listo o cuándo no. Es una parábola basada en las parábolas justamente de Anthony de Melo. Pásela maravillosamente bien, vuele cuando esté listo para volar, descanse y refúgiese cuando sea necesario. Tome aire, dese un gran abrazo, quiérase mucho, recuerde que usted vale simplemente por estar, simplemente por existir. Todo esto pasa. Nada en el universo es permanente. Todo cambia, todo se transforma. Y esto también pasará. Soy Luis Cárdenas, son las 6:45. ¡Vámonos!

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1: El gobierno de la Ciudad de México implementó la nueva estrategia Vida Plena Corazón Contento, con la que buscan garantizar la atención de salud mental en 802 secundarias y 314 bachilleratos públicos, con especialistas que llegarán directamente a los planteles para atender a más de 1,150,000 estudiantes, docentes y familias. Además, la jefa de gobierno de la Ciudad de México, Clara Brugada Molina, relacionado con la salud mental, anunció una nueva línea telefónica de atención 24 horas los 7 días de la semana, 100 jornadas de salud en zonas prioritarias, clínicas de urgencias emocionales y la creación de 100 centros de cuidados en toda la ciudad. El ISSSTE avanzó en la entrega de camas hospitalarias al otorgar 40 nuevas unidades al Hospital Regional de Alta Especialidad Bicentenario de la Independencia en el Estado de México, como parte de la distribución que el organismo realiza a nivel nacional. El instituto subrayó que de las 2,275 unidades que serán llevadas a hospitales de segundo y tercer nivel del instituto, el Centro Médico Nacional 20 de Noviembre, los hospitales regionales de 1 de Octubre y Licenciado Adolfo López Mateos en Ciudad de México, el Vía Carrillo Puerto de Mérida y el Hospital General de San Luis Potosí son algunos de los nosocomios que ya cuentan con nuevas camas hospitalarias. El próximo sábado 6 de junio, la cantante Yuridia se unirá al Circuito Nacional de Festivales por la Paz, con un concierto especial en el Estadio Agustín Coruco Díaz de Zacatepec, en el estado de Morelos. A partir de las 8:30 de la noche, la entrada es gratuita con registro previo. Dicho circuito de festivales es una iniciativa del Gobierno de México, a través de la Secretaría de Cultura, que ha presentado a renombrados artistas de manera gratuita en diferentes latitudes del país. Para MBS Noticias, Paola Hinojosa Mira.

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0: cierto es que, como lo dijo ayer el exgobernador tabasqueño Adán Augusto López, el hijo de Andrés Manuel López Obrador puede ganar caminando la elección en el Distrito 6 de esa entidad. Cosa de ver que en 2024 la actual diputada federal por Morena, Teimo Ginedo, se la llevó de calle con el 59% de la votación. La duda para muchos es ¿qué hará Andy si gana la diputación? ¿Hacer política nacional y buscar incluso la coordinación morenista en San Lázaro que está en manos de Ricardo Monreal? ¿O hacer política local con miras a una posible candidatura a gobernador en Tabasco en 2030? A ver qué camino toma. Eso sí, no dejó muy buen sabor de boca su paso por la dirigencia de Morena. No solo por el lujoso viaje a Japón, sino porque no pudo hacer equipo con Luisa María Alcalde.
1: Bajo reserva del Universal.
2: Como si no fuese suficientemente grave que desde la presidencia se llame al boicot contra un medio de comunicación, nos advierten que ante esta convocatoria inició lo que la propia autollamada Cuarta Transformación ha llamado nado sincronizado, pues personajes como Andrea Chávez, Abraham Mendieta, Carlos Pozos, Hans Salazar y muchos otros soldados al servicio del régimen publicaron el hashtag No Veas Azteca. Nos hacen ver que detrás del coro perfectamente afinado, lo que se asoma es algo más preocupante, la tentación autoritaria de utilizar el aparato político y digital para callar voces incómodas.
1: Confidencial, el financiero.
0: La salida de Marx Arriaga de la Dirección General de Materiales Educativos de la SEP podría no solo quedarse en un penoso capítulo de la historia, luego de que se atrincheró por días en su oficina, sino que podría escalar al ámbito penal. Al menos así lo advirtió el exfuncionario, quien afirmó que fuentes confiables le informaron que su relevo, Nadia López García, lo quiere meter a la cárcel. Arriaga retó a la funcionaria a que vaya por él, pues que no ande pidiendo, porque en una de esas se le cumple, sobre todo por los señalamientos de malos manejos durante su paso por la dependencia.
1: Trascendió de Milenio.
2: Que luego de acumular 4 faltas en la comisión permanente ante las acusaciones de Estados Unidos en su contra por vínculos con el narcotráfico, el senador morenista Enrique Insunza está convocado este martes a la sesión de Congreso General en el Palacio de San Lázaro para abrir el periodo extraordinario. Aunque entre sus propios correligionarios impera el ánimo de que siga ausente, aun cuando el también legislador guinda Javier Corral asegure que el sinaloense no se anda escondiendo y tiene la intención de presentarse a votar las reformas a debate.
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0: Y fue el ministro presidente de la Suprema Corte de Justicia de la Nación, Hugo Aguilar Ortiz, el que recibió en sus oficinas a los empresarios Carlos Slim Elú y Arturo Elías Ayú. En videos difundidos ayer, se ve el momento en el que ambos salen del edificio ubicado en Pino Suárez 2 tras la reunión. Por cierto, que más allá de la formalidad, quienes atestiguaron el encuentro nos dicen que este transcurrió en un ambiente relajado, de muy buen ánimo y se notó una actitud franca de colaboración. Pasearon por el salón del pleno y por los pasillos del alto tribunal intercambiando ideas en un tono cercano y cordial. Quienes siguen de cerca el acontecer de la corte nos hacen ver que todo eso no es casual. Ya se ha visto que la institución tiene una intención real de construir puentes de encuentro y de sostener un diálogo permanente con el sector empresarial, con miras a impulsar entendimiento de largo plazo. También hay quien ha visto esta iniciativa como una vía que abona a la certidumbre que busca tener la IP a la hora de invertir. Ahí el dato.
1: Pepe Grillo, de Crónica.
2: Ahora la Coordinadora Nacional de Trabajadores de la Educación, la mal afamada CENTE, ha adelantado sus manifestaciones en la Ciudad de México. Su intención, hacerse de la plancha del Zócalo y nuevamente establecer un mecanismo de presión contra el gobierno de Sheinbaum, que apenas unas horas antes había anunciado una concentración masiva para el día 31. Conocedores de la tozudez de la CENTE, asesores presidenciales, han comenzado a valorar la alternativa de cambiar de formato o sede de la concentración que encabezará la presidenta. Aun cuando pareciera cosa menor, este será el primer capítulo de una larga confrontación que llegará hasta que el Mundial inicie. La CENTE no pretende impedir que el balón ruede, sencillamente quiere la mayor cantidad de prebendas aseguradas para cuando eso ocurra.
1: Rayuela de la Jornada.
0: Bolivia, 13 días de huelga general contra el neoliberalismo y pa'lante.
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1: Muy buenos días, esta es la información vial. Sur, buen avance en ambos sentidos de Avenida Llanura, entre Zacatepetl y Avenida Insurgentes. 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

0: ¿no? La de Toy Story, que nos recuerda a Andy. Ese Andy que en algún momento dijo en un documental en el 2018 que desde niño pues tuvo muchos problemas porque su papá siempre estuvo dedicado de lleno a la política y hacía cosas que convertía la vida de él y de sus hermanos en una vida llena de dificultades y de persecución política que otras personas, decía Andy, no suelen padecer. Una infancia dura la que tuvo Andy, pero entiendo también una infancia repleta del poco tiempo que podía darle López Obrador, el expresidente de la República, y eso sí, colmado de cariño. Andy. Andy ya dejó de ser Andy, aunque siempre será Andy. Pero Andy este año, en agosto concretamente, el 21 de agosto, va a cumplir 40 años de edad. Hoy tiene 39. Y poco a poco ha dejado de ser esa joven promesa y se ha convertido más bien en el príncipe incómodo. Andy es este tipo repleto de fracasos. No pudo con la elección en Coahuila, no pudo llevarse bien con Luisa María Alcalde, no pudo ser ni siquiera la sombra, los talones de lo que es su padre. Y debe ser un estigma muy difícil de cargar. Lo que hace tu papá, quién es tu papá, oye, que tú quieras llegar, que tú quieras competir. La joven promesa, insisto, convertida en el príncipe incómodo. Y bueno, pues ahora ha renunciado a ser secretario en Morena y va a buscar la diputación en Tabasco. Y como dice su padrino, vinculado a temas de narcos y de criminales, Adán Augusto López. Sí, él llega caminando. El problema no es que llegue caminando. El problema es lo que vendrá en la carrera política de Andy. Porque Andy será coordinador de bancada, o ni a eso le alcanzará. Digo, no puede organizar una elección en Coahuila. ¿Andy va a aguantar cuando de pronto alguien en tribuna empiece a increparlo? ¿O solamente se va a salir o solamente va a ser berrinche, como cuando era niño? ¿Andy va a poder enfrentar la presión que significa salir en el Congreso y que los medios le pregunten cosas? Porque le molestan muchísimo los medios. Le molesta la crítica. Le molesta todo lo que no tenga que ver con la visión que él considera debe de suceder en esa realidad. Es de estas personas que no quieren ajustarse a la realidad, sino que la quieren cambiar a capricho y conveniencia. ¿O será solamente un diputado más? Y pasará la historia. ¡Uy, qué triste! Pues como un fracaso. Como el príncipe, que era una promesa totalmente erosionada. Pasará simplemente al basurero de la historia, dice, ¿no? Bueno, pues suerte a Andy, ¿no? 7:05. ¿Cómo está? Me llamo Luis Cárdenas. Esta es la primera emisión de MBS Noticias. Y todos los días se lo digo con el corazón en la mano. Es un privilegio estar con usted. ¡Vámonos con todo! Ayer el tema de Andy fue el tema político. Y obviamente pues, hubo reacciones en la Cámara de Senadores y en la Cámara de Diputados. Me voy al Senado primero. Lili Tellez se lanzó así contra Andy.
1: Alguien comentó que él había dicho que él jamás sería diputado porque veía el cargo como algo muy menor para su supuesta estatura como hijo de AMLO. Está tan temeroso Andy López Beltrán de las investigaciones que se están haciendo por parte del gobierno estadounidense que con esta candidatura corre para tener un fuero.
0: Quien evidentemente lo apoya, bueno, pues es prácticamente su padrino político y su padrino en muchas otras cosas, Adán Augusto López. Hoy, por cierto, pues bajo la lupa, bajo la investigación, por su compadre Hernán Bermúdez Requena, que duerme en Almoloya, pero que fue líder de la barredora allá en Tabasco, y por diversos nexos y vínculos con varios gobernadores que terminaron, pues, por tener sospechas de ser narcogobernadores. En fin, don Adán Augusto López, el que no da declaraciones, ahora sí dio una. Escuche.
2: Yo le deseo todo el éxito. Hace muchos años yo le dije que debiera de participar.
3: ¿Y si le ve que gane senadora ya? ¿Yo lo ve ganadora Ani en Tabasco?
2: Caminando va a ganar.
0: Nada más que le camine rápido, porque en Tabasco no tiene domicilio todavía. Andy vive acá, en las zonas fifís, hombre, acá en la Ciudad de México. Pues, le gusta comer en los restaurantes estos nice de platillos caros, todo. A ver, hay que cambiar el domicilio, Andy. Entonces, bueno, pues ahí en Tabasco ya salieron y le dijeron, sí, todavía está tiempo para que cambie su domicilio en Tabasco y compita por una diputación. Córranle.
4: Mi compañero Andrés Manuel López Beltrán, pues es un activo importante en el país y por supuesto en Tabasco. Hemos comentado con ustedes que el morenismo tabasqueño es López Obradorista, somos López Obradoristas. Y el compañero pues es un cuadro importante, es un activo fundamental también en la lucha que hemos librado durante mucho tiempo. Tiene todos sus derechos estatutarios y constitucionales para participar y conoce perfectamente también los tiempos, conoce también el procedimiento y seguramente se va a enmarcar en ese mismo procedimiento. Está a tiempo para hacer el ajuste en su cambio de domicilio. Todavía el proceso electoral incluso ni siquiera inicia y seguramente ya tiene previsto eso.
0: Seguramente ya tiene previsto eso. ¡Córrele, Andy! Cambia tu domicilio ya, córrele. Ahí pregúntale al ChatGPT cómo se cambia el domicilio. El ChatGPT ese es el que te va a hacer las iniciativas que presentarás. Con ese, ahí también te va a decir cómo cambiarle el domicilio rápidamente. Por cierto, se hizo viral ayer esto. ¿Qué no iba a ser jefe de gobierno de la Ciudad de México? Entonces ahora como que Tabasco. No me digas que los ajolotes te espantaron. Escuche.
5: Yo y mi familia seremos tabasqueños de nacimiento, pero nos consideramos chilangos por adopción y por convicción. Esta ciudad nos dio todo y le debemos absolutamente todo.
0: Pero será diputado por Tabasco, en fin. En otros temas, la presidenta de la República ayer habló sobre los citatorios, en el caso de Rocha Moya, una invitación para ir a tomar un café, literalmente, en el caso de María Eugenia Campos, la gobernadora de Chihuahua, pues una acusación un tanto más formal, va como testigo, pero le pueden cambiar en cualquier momento el término para que sea imputada. Son bien distintos los dos citatorios, pero es cierto, ninguno de los dos, al menos de momento, ni Maru Campos ni Rocha Moya, son imputados. Así lo dijo la presidenta Sheinbaum.
6: Como parte de los procedimientos, entiendo que llamó a la gobernadora también a una entrevista. No quiere decir que esté imputada de algún tema. Y también, entre otros muchos casos, está el caso de Sinaloa. Pues también abrió una investigación y está llamando también a entrevistas. Entre ellos al gobernador con licencia de Sinaloa y otros. Son procedimientos. No hay imputación, sino sencillamente entrevistas.
0: Pero ayer se agarraron del chongo, con todo se dieron en la Cámara de Diputados por el tema Rocha Moya Maru Campos. Adelante, Angélica Melín.
7: Hola Luis, buenos días. En el marco de la Comisión Permanente del Congreso de la Unión, el debate de la agenda política sobre la defensa de la soberanía derivó en largas rondas de intercambio de acusaciones por traición a la patria y narcopolítica. Los casos del gobernador de Sinaloa con licencia Rubén Rocha y de la gobernadora de Chihuahua Maru Campos se mezclaron. El coordinador petista Reginaldo Sandoval exigió comparecer ante la autoridad y someter a juicio político a Campos Galván.
8: Díganme qué interés representa la gobernadora de Chihuahua que pactó que intervenieran agencias extranjeras en su estado. La CIA no está violando la Constitución, no está violando la soberanía de México, no es traición a la patria o traidora a la patria esa gobernadora.
7: También dijo que Rocha Moya debe rendir cuentas. Entre reclamo y reclamo, a la tribuna llegó el nombre del ahora exsecretario de Organización de Morena, Andrés Manuel López Beltrán, y sus intenciones de ser diputado federal. Al respecto se refirió la senadora del PAN, Lili Téllez.
9: ¿Cómo está esto que Sheinbaum acaba de anunciar, en el sentido de que esta especie de comisión que van a hacer va a evitar que los narcopolíticos sean candidatos? ¿Cómo? Si acaban de anunciar que Andy va a ser candidato. Uno de los narcopolíticos insignia de Morena va a ser candidato.
7: Tampoco faltaron las referencias al dirigente nacional y senador del PRI, Alejandro Moreno, a quien la presidenta de la República le sugirió devolver lo robado. En su defensa salieron los priistas, aunque estuvo ausente físicamente. El senador de Morena, Enrique Insunza, figuró en la tribuna. El diputado de Movimiento Ciudadano, Gibran Ramírez, reclamaba el manejo desaseado de los casos Chihuahua y Sinaloa.
10: Miren cuál es la improvisación, que los citatorios de la Fiscalía General de la República se ha comunicado que son para acudir como testigos y no como indiciados del senador Enrique Insunza, que podría pedir la palabra para alusiones si cumpliera con su trabajo, y del gobernador con licencia, Rubén Rocha Moya.
7: Luis, es el reporte.
0: Gracias, es Angélica Melín con toda la información. Y por cierto, es cierto, hoy inicia el periodo extraordinario. Hoy empieza la sesión del Congreso General para la apertura del primer periodo extraordinario. ¿Qué van a votar hoy? Cosas realmente importantes, peligrosas y que pueden darle un buen ramalazo a la democracia que tenemos. Número uno, pasar la elección judicial hacia el 2028. Hacer compatible la elección judicial o hacerla en el mismo tiempo que la revocación de mandato. El hecho también, quizá es lo más peligroso, de la iniciativa que presenta Ricardo Monreal para anular cualquier elección, prácticamente que no gane la 4T, que no gane Morena, bajo el pretexto de intervención extranjera, que incluye uso de bots, medios, presión. Un artículo del New York Times, por ejemplo, que se viralizara, podría ser una causal de nulidad en una elección en donde pierda un político vinculado al narco de cualquier partido, no solamente de la 4T, pero de dónde viene, cómo se presenta para la situación que estamos viviendo, pues sí levanta muchísimas sospechas. Platicaremos sobre este tema más adelante. Por cierto, recordará usted que hace unos días Guadalupe Taddei, la presidenta de el INE, pues recibió en su escritorio esta noticia en torno a que el INE sería el encargado de depurar las narcocandidaturas por la idea que tuvieron en Palacio Nacional en torno a crear una comisión especial de 5 consejeros electorales que validaran con la ayuda de agencias como la CNBB, la CNI, la FGR, la UIF, etcétera, las candidaturas. Y ayer Taddei, pues de plano se sinceró y dijo, no, eso está cañón. No, ¿cómo creen? Y tiene razón, no hay capacidad técnica, no lo puedes hacer nomás de la noche a la mañana, y menos en un INE sin recursos. Es la presidenta Taddei.
11: El INE no puede ni debe convertirse en juez y parte de una contienda política. Nuestra función constitucional es organizar elecciones, garantizar condiciones de equidad, certeza, legalidad y transparencia. Nuestra función no es validar la integridad de las candidaturas ni calificar los antecedentes de las y los aspirantes.
0: Y bueno, en otros temas, el día de ayer, al ser cuestionada sobre el colectivo denominados Mexicanos al Grito de Paz, es este colectivo que está poniendo mantas gigantes en distintas partes de la República, lo ha puesto en las plazas públicas, lo ha puesto en el Monumento a la Revolución, lo ha puesto en Palacio Nacional, y luego llegan pues elementos del gobierno y quitan estas mantas. ¿Qué dicen las mantas? Pues presidenta rompe el pacto, tienen fotografías de la presidenta con Rocha Moya, y ya ha sucedido en varias partes de la República. De hecho, en Chihuahua, y eso es interesante, hay inclusive espectaculares que podrían investigarse, pues de dónde vienen, ¿no? ¿Quién los está pagando? Y también determinar si eso es ilegal o no. Creo que en el marco de la libertad de expresión no lo es, pero bueno, pues no dudo que alguien le encuentre por ahí alguna falta, aunque sea administrativa. Sea como sea, ayer le preguntan a la presidenta sobre el tema y de la nada pues saca una especie de broma, un tanto en el tono de broma, y le pide a la gente, pues no vean Televisión Azteca, todo esto, porque bueno, pues hay sospechas de que detrás de todo esto estaría Ricardo Salinas Pliego. Así lo dijo la presidenta.
12: Llama la atención que quienes difunden estas movilizaciones, estas lonas, estos videos incluso que hacen para redes sociales, pues sean difundidas por perfiles cercanos al empresario Salinas Pliego. Saber qué opina, si tiene información al respecto.
6: No vean TV Azteca. Se va a enojar Salinas Pliego y ha de estar escribiendo un tuit en este, bueno, un X, en este instante. Hoy le propuse a Luisa María, que demos un premio, el mitómano de la semana. ¡Tarán! Y es que de verdad es increíble las mentiras, pero descaradas.
0: Y bueno, pues a partir de ahí hubo una muy, muy, muy, muy fuerte reacción en redes sociales, tanto a favor como en contra de lo dicho por la presidenta de la República, por no decir también pues todo lo que se movió ayer en la misma televisora de Salinas Pliego. La Sociedad Interamericana de Prensa calificó de desafortunadas las declaraciones de la presidenta, que llamó a no ver TV Azteca, luego de acusar a la televisora de difundir mentiras contra su gobierno. Y por otro lado, también en este marco, ayer la Secretaría de Hacienda y Crédito Público, ayer también coincidió el mensaje, informó, sin citarlo por su nombre, que Grupo Electra ya habría pagado los 13.979 millones de pesos por adeudos fiscales. El monto pagado forma parte del adeudo total de 32.132 millones de pesos, el cual se cubrirá en parcialidades hasta julio del 2027. Ayer justamente también se reveló pues esta información por parte de Hacienda, que estaría pues cumpliendo en tiempo y forma, al menos hasta el momento, Televisión Azteca o Grupo Electra o Grupo Salinas, pues con los pagos pendientes al fisco. En otros asuntos, la CNTE se desiste de llegar al Zócalo, pero sí se queda en 5 de mayo. Hay plantón ahí en las inmediaciones del Zócalo. Escuche usted lo que dicen los docentes. Ahí están en el 5 de mayo, en la avenida 5 de mayo, rumbo justamente al Zócalo Capitalino, y parece que ahí van a instalar un plantón. De hecho, lo están instalando ya, ahí pernoctaron. Le platico más adelante lo que sucede en el Centro Histórico a unos días de que comience el Mundial de Fútbol. Civiles armados realizaron bloqueos y quemas de vehículos de carga en el municipio de Tecomán, esto a 48 kilómetros de Colima, de la capital de Colima, luego de un operativo que derivó en una presunta agresión contra elementos de la policía investigadora. Agentes de la Fiscalía General de Justicia Capitalina, con apoyo de policías, llevaron a cabo el aseguramiento de 300 kilogramos de posible marihuana de mota. Esto lo hicieron en un departamento de la Condesa, en la alcaldía Cuauhtémoc. Ayer mataron en este país a 35 personas. Oiga, y le cuento que el Papa León XIV ha convocado a que se dé una reflexión en el mundo para impedir el dominio de la inteligencia artificial. El Papa, de hecho, toma el nombre de León, inspirado en otro Papa que durante la Revolución Industrial pues estuvo muy cerca de todos los trabajadores que perdieron sus trabajos, que tuvieron este cambio de era, este cambio global, este cambio industrial. Ahora, esto es lo que dice el Papa en torno a las inteligencias artificiales. Escuche.
13: Artificial intelligence already touches many areas of our lives.
14: La inteligencia artificial ya influye en muchos ámbitos de nuestras vidas y afecta las decisiones que dan forma a la convivencia humana. Además, está cambiando drásticamente la forma en que se libra la guerra. Hay que desarmar la inteligencia artificial. Sé que la palabra es fuerte, pero la he elegido deliberadamente porque este momento requiere palabras capaces de captar la atención.
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0: Stevie Nicks, hoy cumple 78 años de edad. La cantautora estadounidense Stevie Nicks, vocalista del gran Fleetwood Mac. Esta es una muy buena rola, Edge of 17. de la gran Stevie Nicks. No me tardo, estamos en MBS Noticias, todos los días te lo digo con el corazón en la mano. Gracias por dejarnos trabajar para usted, es un honor. 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No me tardo.

0: hora.
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0: puede unir a una visión común. Sé que son conversaciones complejas y difíciles. O sea, no es fácil lo que vamos a vivir. Pero es mejor hacerlo ahora, no es porque tengamos prisa, sino porque es conveniente. Y segundo, es mejor que también cada quien ponga sobre la mesa, bueno, ¿cuál es tu visión entonces? Esta no es, ¿cuál es? Yo creo que vamos a llegar a algo muy parecido, me imagino.
1: Bueno, pues parte ahí de lo que señala Marcelo Ebrard. Por otro lado, le cuento que los empresarios se mueven en un entorno de alta incertidumbre y esta incertidumbre se ha vuelto permanente. Ayer, así lo manifestó Juan José Sierra, es el presidente de la Coparmex, aseguró que las inversiones no llegan únicamente por la ubicación geográfica, sino que llegan donde existe confianza, certeza jurídica y reglas claras. Y tanto la Coparmex como el Consejo Coordinador Empresarial, como muchas de las cámaras, tal es el caso, por ejemplo, de la Concanaco, pues han señalado que uno de los principales problemas es la extorsión. Y la Concanaco ha presentado un programa anti-extorsión, es una estrategia nacional contra la extorsión. Hay que ubicar lo que hace cada una de las cámaras. En particular, la Concanaco, pues tiene entre sus miembros a la mayor parte de los empresarios que hay en este país, que son pues los microempresarios, las pequeñas y medianas empresas, las de las tienditas, los de las papelerías, los de la ferretería, los de la pollería, los de la carnicería. Tengo en la línea a Octavio de la Torre, es el presidente de la Concanaco Servitur. Octavio, me da mucho gusto poderte saludar. ¿Cómo estás? Muy buenos días.
2: Al contrario, Luis, muy buenos días. Muy contento de estar en tu programa siempre, platicando contigo.
1: No, hombre, al contrario. Cuéntanos de la Estrategia Nacional Anticorrupción, lo que están presentando, y entiendo que el primer ejemplo fue Tijuana.
2: Tijuana. Fíjate que elegimos Tijuana porque es el lugar que mayor población tiene, es frontera, y en esa frontera convergen no nada más el comercio y los servicios, sino también la industria y distintas actividades que se ven reflejadas en toda la economía nacional. Ahora, Luis, recordarás que a la organización que le asesinaron por denunciar extorsión a sus líderes fue a nosotros. Sí, y claro. Recordaremos que derivado de esa situación que se presentó, hicimos un estudio donde identificábamos que las cadenas de valor ya estaban impactadas, no nada más en términos de la extorsión tradicional que era la telefónica, sino ya se veían reflejadas incluso en los costos de los insumos y en el producto final que recibía el consumidor. Ante eso, recordarás que lo platicamos en tu programa, que propusimos que se creara una ley en donde se estableciera el anonimato, donde se persiguiera de oficio el delito y donde hubiera sanciones mucho más ejemplares para los servidores públicos que estuvieran coludidos. Eso ya pasó. Ahora, ¿qué sigue? Llevar esto al territorio, es decir, llevarlo a cada una de las entidades federativas, en donde inicie una ruta de la prosperidad, justicia económica y seguridad con un enfoque en la denuncia anónima contra la extorsión. La ruta es un compromiso que firmamos, porque eso sucedió en Tijuana, el sector empresarial, representado por nuestra confederación, pero también estuvo Canacintra y estuvieron representantes del CCE local, que es independiente al CCE nacional, cada CCE es independiente al nacional, y también estuvo la academia, estuvo la sociedad civil, incluso hubo rotarios, organizaciones de rotarios, y las autoridades. La intención es generar un compromiso entre el sector público, la sociedad civil y los empresarios para atenuar este delito y para generar el discurso de la denuncia anónima a través del 089. Pero también, Luis, en esa misma ruta hablamos de dos temas más que forman parte de la agenda de nuestra organización, enfocada en los negocios familiares. La prosperidad que se ve reflejada junto con la disminución de la sobreregulación y el financiamiento. En la disminución de la sobreregulación, tú también eres testigo, lo platiqué contigo, que hemos sido muy insistentes en que los trámites nos asfixian y que es difícil para los negocios ser formales y mantenerse en la formalidad. Ante eso también, con el equipo de la doctora Sheinbaum, así como la ley contra la extorsión, también se logra propiciar una ley que reduce los trámites de manera sustancial, pero que se tenía que ver reflejada en la operación. Ahí la agencia digital crea ya una ventanilla única de inversión, una de

0: combatir el fenómeno de la extorsión, que a todos nos afecta, que cuando hay una ley general, todos deben de adecuar su ley. Ya. Y segundo, convocando a los municipios, ya tenemos 1,500 que están subiéndose a esta programación para que sea un solo trámite en el país. Entonces, imagínate que la misma licencia que vas a pedir o el mismo aviso de funcionamiento, vas a hacer un solo trámite con los mismos documentos en todo el país. Esa ruta empezó en Tijuana, Luis, pero vamos a seguir en las otras 31 entidades federativas y vamos a estar visitando los municipios que tengan mayor población.
1: Déjame preguntarte algo. El tema 089 creo que es básico y se trata de uno tener pues un acuerdo con las autoridades, pero además pues puedes tener la garantía de denuncia anónima, y creo que eso es fundamental. Lo he visto también que empieza a funcionar en otros estados de la República. 089, te están extorsionando, y comenzar a hacer esta investigación. No es necesario, entiendo que en muchas ocasiones tengas que dar tu información, porque la gente tiene terror, Octavio, y tú
0: de
1: lo
0: hecho,
1: sabes
0: no
1: muy
0: la
1: bien.
0: Das,
1: o sea,
0: Luis.
1: ¿Cómo voy a denunciar?
0: De hecho, tocas de tocar un dato súper importante. Mira, cuando fuimos con la doctora y le presentamos la información y pidieron datos, no había datos de denuncia, porque en México al que denuncia este delito lo matan. O sea, es una realidad que los asesinan, nos asesinan a los nuestros, que son líderes empresariales, que son visibles. Entonces, por eso se crean herramientas para denuncia anónima. El 089 tiene esa característica y es parte de los compromisos de difusión, que te permite que no des datos, que no esté geolocalizado, que no tengan tu ubicación. Pero ¿qué ha sucedido a partir de que se lanzó el 089? Que ha crecido la denuncia anónima. La denuncia anónima ha logrado que se disminuya la percepción de inseguridad respecto a este delito, principalmente porque la extorsión que nos toca a todos vivir es la telefónica, que te marcan. Bueno, a mí este fin de semana me marcaron 2-3 veces. Entonces, y es telefónica y son personas que no están en tu población, pero que utilizan ese tipo de mecanismos para influirte terror, miedo y generarte que hagas un pago. Ahora, la que sigue, pues obviamente es el impuesto criminal, el derecho de piso y el derecho de paso, que son modalidades distintas a la que uno recibe por teléfono. Lo que ha logrado es que se disminuya ese tipo de extorsión, pero esto nada más se va a lograr si nosotros denunciamos. Es real que hace unos meses, en diciembre del año pasado, el 96% era la cifra negra que abarcaba este delito. Era un estimado de las personas que no denunciaban. Ahora con esto, llevándolo a los territorios, pues se propician. Ahora, son tres compromisos, Luis, porque estamos hablando que es una ruta que te abarca tanto la parte de seguridad como el financiamiento, pero también el exceso de trámites. Mira, simple y sencillamente, sin seguridad no va a abrir las cortinas. O sea, el negocio de territorio, la economía real, pues se ve colapsada y le cuesta trabajo abrir o tiene miedo para poder abrir. Ahora, no tiene financiamiento, pues no crece esa economía, que es el 95% de los negocios del país. Y cuando tienes exceso de trámites, ¿qué haces? Castigas al que cumple, pero también le quitas la oportunidad del que es informal de hacerse formal. Entonces, son 3 de 7 ejes. Los otros 4 los vamos a ir anunciando conforme el equipo del gobierno de México los vaya terminando de pulir, para que se puedan anunciar y para que ya nos den resultados directos en los negocios que todos los días buscan salir adelante.
1: Gracias, Octavio de la Torre, es el presidente de Concanaco Servitur. ¿Dónde te seguimos? ¿Cómo podemos saber más de estos temas?
0: Pues tienen las páginas de concanaco.org, ahí están los boletines, Concanaco en Facebook, Twitter, Instagram, TikTok, y en mi caso Octavio de la Torre. Ahí me pueden buscar y con todo gusto tienen información. Y apóyenos, por favor, porque es información que nos sirve a todos, que nos ayuda a todas, y pensemos en grande por los pequeños.
1: Gracias, es Octavio de la Torre, presidente de Concanaco Servitur. Muy buenos días, Octavio. 7:35.
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Esta nota que le voy a contar me da pie también para contarle del otro escándalo que se dio por la señora, la abogada de las estrellas, una señora de nombre Margarita Gutiérrez, que hace poquito pues salió en un video, un video que por cierto fue grabado por La Defensa Más Leal, un grupo de abogados bastante sui generis, en donde están en una fiesta y la señora tiene un perro y empieza a agitar al perro. Y entonces, bueno, pues los animaleros estallaron con toda razón. Varios colegas, como Irving Pineda, su servidor también lo hizo, pues subimos el video porque era viral, lo subimos a

nuestras redes sociales, y todo el mundo comentó sobre, pues, el pobre perro que estaba siendo agitado, y además la señora que era la abogada de las estrellas. La abogada de las estrellas está vinculada a Ricardo Monreal, es muy cercana a Ricardo Monreal, pero también tiene un hijo que se llama Emiliano Rojas, y Emiliano también trabaja con Ricardo Monreal. Entonces ayer yo le agradezco mucho a Emiliano, y además, pues, me llama mucho la atención lo que hizo, porque, pues, tuvo que sacar un video, se deslindó de su mamá. Dijo también que bueno, ya habían retirado demandas, porque resulta ser que querían demandar a todos aquellos, pues, que habían subido el video, ¿no? O que se habían metido al tema, que además era más que evidente, una señora agitando un pobre perrito. En fin, ya ofreció, ahora sí que, disculpas y deslinde Emiliano de su mamá, cosa que no es fácil de hacer, y yo debo de reconocerlo, ha de haber sido una cosa bastante incómoda. Pero bueno, me da pauta para comentarle esto. La empresa china es una empresa china emergente, quiere convertirse en una especie de unicornio y se llama Xiaoyi. Ha lanzado PetiChat. ¿Qué es eso? Está chistoso. Es un collar con inteligencia artificial que puede traducir patrones de sonido de perros y gatos en mensajes comprensibles. La precisión es bastante mala todavía. O sea, 4.6% de precisión, pues prácticamente eso y nada es lo mismo. Pero pues es algo así como que ladra y a lo mejor tiene hambre, o a lo mejor está enojado, o a lo mejor está diciendo no me estés agitando, como el caso de la señora esta al perro, ¿no? En fin, ahí le dejo este asunto. Está interesante el aparato. Ahorita de momento va en 4.6% de precisión, insisto, es malísimo, pero está avanzando. No es que pueda hacer una traducción así. Los perros, los gatos, las ranas, los conejos, pues tienen otros modelos de comunicación, no precisamente como el del humano, no precisamente de aullidos. Sin embargo, pues no deja de ser interesante el invento, y vamos a ver hasta dónde llega, ¿no? 7:38, me voy a una breve pausa. Estamos escuchando de Cat Stevens, I Love My Dog. No me tardo.

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13: Que esté imputada de algún tema. Y también en el caso de Sinaloa, pues también abrió una investigación y está llamando también a entrevistas, entre ellos al gobernador con licencia de Sinaloa y otros. Son procedimientos, no hay imputación, sino sencillamente entrevistas.
14: Le deseo todo el éxito. Hace muchos años yo le dije que debiera de participar.
15: Si le ve que gane senadora ya. Yo lo ve ganadora Ani en Tabasco.
14: Caminando va a ganar.
16: Pasado, el durante y el futuro de este personaje, antes que nada, nos da igual. Yo creo que es una muestra más del derrumbe, ese castillo vacío llamado Morena, llamado 4T, el derrumbe.
17: El INE no puede ni debe convertirse en juez y parte de una contienda política. Nuestra función constitucional es organizar elecciones, garantizar condiciones de equidad, certeza, legalidad y transparencia. Nuestra función no es validar la integridad de las candidaturas ni calificar los antecedentes de las y los aspirantes.
18: 7:43, vámonos con la politiquería. Comienzo primero con el tema de Miguel Ángel Yunes y su novia. Miguel Ángel Yunes, que está en la flor de la vida, acaba de cumplir 50 años de edad. El traidor Yunes, sí, justamente el que iba a votar en contra de López Obrador y que nunca se iba a dejar y por el cual, de hecho, los veracruzanos votaron como oposición y que luego, llegando el día, traicionó, ¿se acordará? Sí, ese estigma ya no se lo quitarán jamás, ni él, ni su padre, ni por desgracia su familia. Pero bueno, pues una investigación de Latinus ha revelado que Miriam Jurado Roca, que es la novia de Miguel Ángel Yunes, recibió contratos de obra pública por más de 26 millones de pesos durante la administración municipal de Veracruz, que tiene su carnal Fernando Yunes Márquez. ¡Ah, qué buena onda! ¿Y qué haces con 26 millones de pesos? Milloncito de dólares. Pues te vas a Nueva York, ¿no? Está chido. Porque ahí lo captaron. Se supone que tiene que venir para el periodo extraordinario, seguramente ya viene de regreso. Pero andaba en un restaurante bastante fifí allá en Nueva York, como que se dieron cuenta que les estaban sacando las fotografías y bueno, pues ahí se escondieron, ahí está Yunes con su novia y qué interesante, ojalá que se la pasen muy bien por allá en Nueva York. Son 4 contratos. El primero, 11 de septiembre 2020, por 14 millones de pesos. Segundo, firmado el 4 de diciembre, igual del 20, para la colocación de pasto en la unidad deportiva por 300 mil pesos. El tercero, 19 de marzo de 2021, por 260 mil pesos. Y el cuarto contrato, el 11 de junio de 2021, por 10 millones 547 mil 26 pesos. Total, más o menos 26 millones de pesos, que alcanza muy bien para irte a veranear en Nueva York como un buen miembro de la Cuarta Transformación, del Partido de la Austeridad, al cual pues se abocó, en el cual se arropó, pues que lo disfrute. En otros temas, hoy inicia el periodo extraordinario. Y hoy habrá en comisiones discusiones muy interesantes en torno a lo que viene en la elección para el próximo año. Es un hecho que no va a haber elección judicial, prácticamente todas las bancadas están de acuerdo, y que la elección judicial será hacia el 2028. Pero de la nada ha salido esta bola rápida propuesta por Ricardo Monreal, que tiene la intención de anular elecciones so pretexto de la injerencia extranjera. Luis Carlos Ugalde hace unos momentos en su cuenta de Twitter hace una reflexión que creo que vale mucho la pena analizar a profundidad. La estoy reposteando en estos momentos en mi cuenta, en @luiscardenasmx. Y me voy con esta conclusión. El resultado, dice Luis Carlos, puede ser muy grave. Una reforma que dice defender la soberanía, pero que afecta la interlocución con el mundo y que puede convertirse en un instrumento para judicializar elecciones, perseguir adversarios y desconocer resultados incómodos. La propuesta de Monreal ha llegado inclusive al New York Times, que bueno, pues lo califica ya como un golpe más bien hacia Donald Trump, más que un escudo de la democracia. Pero le pregunto mejor al mismo Luis Carlos Ugalde, gracias por tomarme la llamada. Luis Carlos, muy buenos días, ¿cómo estás?
0: ¿Tan bien, grave Luis, es? Muy buenos días.
18: ¿Ves un riesgo de este tamaño en lo que pueden votar en estos días los legisladores?
0: Sí, es muy peligroso y yo creo que ni siquiera se ha reflexionado sus implicaciones, pero básicamente la propuesta de Monreal es que si alguien de fuera de México dice algo, hace algo, da dinero a alguien, luego entonces, si eso influye en la forma como votamos en México, entonces esa elección se puede anular. El problema es de diferentes naturalezas. Primero, en un mundo globalizado, todo mundo puede opinar lo que se le pegue la gana. López Obrador, cuando fue presidente, opinó de elecciones de otros países, y eso no significa que esas personas de otros países le iban a hacer caso. Trump apoyó abiertamente al candidato Orbán en Hungría hace pocas semanas, y el candidato Orbán perdió. El magnate Elon Musk continuamente opina de política y eso no significa que lo que diga es lo que se hace. Entonces, ese es el primer tema. Estamos en un mundo conectado. Dos, existen agencias económicas globales que opinan sobre México y opinan sobre China y opinan sobre Colombia y sobre el mundo. Cualquier opinión de una de estas agencias calificadoras, por ejemplo, que diga que México, su economía marcha mal, puede ser usada para decir que están interviniendo. Entonces, al final, lo que estás generando es una capa artificial, ficticia, para que nadie pueda decir nada que nos afecte o que afecte al gobierno porque eso le puede hacer perder votos. Entonces, imagínate la situación tan ridícula y absurda en la que vamos a estar. Primero, nadie puede hablar. Y si alguien habla, entonces los mexicanos que votamos somos los afectados porque van a anular nuestro voto. Uh-huh. Y luego el problema es determinar qué significa intervención. ¿Significa que Trump diga voten por Morena? Uh-huh. Porque a lo mejor Trump está muy feliz con Morena el próximo año y dice voten por Morena. Uh-huh. ¿O significa que los agentes rusos hacen una campaña de ciberataques para favorecer un partido? Uh-huh. ¿Significa que los nicaragüenses se meten en territorio nacional a través de Chiapas a operar elecciones? ¿Qué significa? ¿Cómo se investiga? ¿Quién lo hace? Entonces, todo este propósito me parece que es ridículo, es absurdo, y va a colocar a los políticos en México checando qué dice quién fuera del país,
18: claro,
0: para usarlo a su favor una y otra vez. Y esto me parece que no hace bien a esta nación.
18: En esta gran apertura de poderlo considerar, recuerdo lo que dicen ahí los abogados, cuando uno la riega en un recurso en el tribunal, siempre le pone... Le pido a su señoría la suplencia de la deficiencia de la queja. O sea, si la regué, écheme la mano, porque pues, algo por ahí se me fue, fue un dedazo, a lo mejor no está bien articulado, algo tengo. Y algo por el estilo, yo me imagino, que viene dentro de esta iniciativa, porque la he leído y me llama mucho cuando... Pues bueno, el tribunal a final de cuentas puede determinar que es intervención, ¿no? O sea, por si algo de lo que aquí dije no queda, le pido al tribunal la suplencia de la deficiencia de la queja y que me diga el tribunal, pues ¿qué fue? Intervención extranjera. Lo que antes era sumamente acotado, tema, por ejemplo, la sobrerrepresentación, de que no, hay que votar de acuerdo a lo que dice aquí la ley, estas interpretaciones tan, tan complejas y además de los abogados que se dieron. Bueno, pues ahora sí le dan manga ancha al tribunal para que pueda determinar qué es eso que se llama intervención extranjera. Me parece peligroso, pero quizá lo estoy leyendo mal, Luis Carlos. ¿Es así? O sea, ¿el tribunal podría determinar lo que es a final de cuentas bajo alguna queja?
0: Bueno, es que la iniciativa de Monreal dice que las autoridades, o sea, el tribunal electoral deberá definir primero si hubo la intención de influir en las elecciones mexicanas. Intención es una motivación oculta por uh-huh. definición y subjetiva. ¿Cómo tú vas a saber si tal o cual persona, pública o privada, gobierno o privado, tuvo la intención de? Y la segunda es definir si eso manipuló al elector mexicano. Habría que hacer una encuesta para decir lo que dijo Trump o lo que dijo el presidente cubano. ¿Influyó en tu voto? ¿Lo cambiaste por eso o no lo cambiaste? Y la tercera uh-huh. es saber si es determinante, es decir, si cambió la forma como la gente hubiera votado y en qué tanto. Todo esto es imposible de hacer. Y además hay un periodo finito de tiempo, porque entre que se vota y se cuentan los votos y se declara ganador, pasan pocas semanas. Uh-huh. Muchas de estas investigaciones, por ejemplo, imagínate que queremos definir si hubo un ciberataque en la elección mexicana de 2030 de los rusos, ¿no? Como se acusó que la hubo en Estados Unidos, por cierto, en 2016.
18: Documentado.
0: Cuando esto ocurrió en Estados Unidos y que presuntamente ese ciberataque ruso logró que ganara Trump, se llevaron 2 o 3 o 4 años en investigaciones con la capacidad de inteligencia de ese país. En México vamos a poder saber quién hizo el ciberataque en un periodo de mes y medio. ¿Cuenta el Tribunal Electoral con una agencia global de investigaciones tipo CIA para poder indagar? ¿Qué pasa si mandó los nicaragüenses o los colombianos o los rusos agentes encubiertos que entraron por el río y se incrustaron en territorio nacional? ¿Cómo le va a hacer el tribunal? O sea, todo esto es ridículo, es absurdo, es perdón la expresión, una tontería, porque no hay manera de ejecutarlo, todo es subjetivo. Uh-huh. Y aparte te va a exponer a la tentación de estarte peleando con todo mundo que opine fuera del país. Esto no le hace bien a la nación, al país.
18: Además, puede ser un comentario, por ejemplo, que haga alguna persona en México y de repente tiene comentarios de personas de otros países. Eso puede ser porque es parte de lo que les encanta decir ahora en el gobierno, las campañas que están orquestadas por la ultraderecha, sea donde sea que la ultraderecha exista o donde tenga su sede. Pero hay algo que tampoco me queda claro dentro de la iniciativa de Monreal. A diferencia de otro tipo de impugnaciones, en donde tiene que ver con el porcentaje entre primero y segundo lugar para buscar una nulidad, no sé si aquí está presente. Y es que entiendo que cuando es muy cerrado, bueno, pues puede impugnarse de una u otra manera. Pongo el ejemplo de Michoacán, de Tamaulipas, de Sinaloa mismo. El tribunal dijo, bueno, o sea, sí se comprobó un tanto que estuvo el narco, pero no fue suficiente la influencia del narco para anular la elección. O sea, sí les ayudó, pero poquito. No lo suficiente para que obtuvieran el triunfo quienes ganaron. ¿Algo así está aquí determinado, acotado, un poco más preciso, Luis Carlos? O sea, ¿qué tanto influyen los extranjeros, sea lo que sea que esto signifique, para el resultado final? ¿Puede anularse dependiendo?
0: No se establece así en la iniciativa, solo se dice que tendrá que verificarse y comprobarse que hubo intencionalidad, imposible de saberlo, que hubo un impacto en el electorado y que fue determinante. Y eso de determinancia es un concepto un poco subjetivo. El Tribunal Electoral en los últimos 10, 15 años ha definido que eso existe cuando son elecciones cerradas. Entonces, por analogía, supongo el Tribunal Electoral diría que si una elección se define por 15 puntos, aunque haya habido una campaña del extranjero potente, pues que eso no es determinante porque la diferencia fue muy amplia, supongo. Entonces, supongo que la nulidad solamente aplicaría cuando las elecciones son estrechas, o sea, por menos de 5 puntos. Pero reitero,
18: es una suposición.
0: Eso puede cambiar, no necesariamente se tiene que ajustar, y esta iniciativa solamente le da al Tribunal Electoral la tarea de definir qué es la intencionalidad, el impacto y la determinancia. Y además dice algo que me preocupa muchísimo. En uno de los párrafos de la motivación y justificación de la iniciativa dice que el Tribunal Electoral deberá actuar de manera certera y pronta para proteger la soberanía nacional. Entonces, al Tribunal Electoral se le está convirtiendo ya en un instrumento de defensa de la soberanía nacional. Es análogo a lo que quieren hacer con el INE. Quieren poner al INE a revisar expedientes o hacer el intermediario para revisar expedientes criminales de candidatos. ¿Por qué el INE? Ayer lo dijo bien la presidenta del INE. No es nuestra función. Nos estás poniendo en el centro del problema en lugar de ser la solución. Es lo mismo en el tribunal. El tribunal no lo tienes que poner a hacer cosas que no tienen que ver con su función, como es defender la soberanía nacional. Este tema es, nuevamente, politizar la función. En el caso del INE, ayer yo escuché a una persona consejera del INE que decía, nos van no solamente a poner en el centro del problema, nos van a poner en riesgo personal, porque aunque nosotros no somos los responsables de determinar si cierto candidato tiene o no antecedentes, nosotros solo vamos a ser intermediarios para pedirle información, nos vas a poner en el centro del problema y expresando una suerte de miedo a esta persona. Entonces, es lo mismo en el caso del tribunal. Ponerlo a la tarea de proteger la soberanía nacional, me parece que no es esa la función de este tribunal.
18: En el punto aritmético legislativo, sabemos que no tienen los votos, está peleando el PAN, está peleando el PRI, pero al final pues no se ve tampoco que haya mucha apertura, que estén escuchando a los expertos. Bueno, ya ni se diga, que estén escuchando al mismo INE. Ayer lo dijo Guadalupe Taddei. No podemos, no es nuestra función. Este punto que creo que tampoco se ha generado tanto o ha hecho tanto ruido el que estás poniendo en la mesa, Luis Carlos. Bueno, a ver, ¿el consejero de verdad va a bajar al narcocandidato que tiene armas, que tiene gente afuera de su casa, que tiene amenazas, etcétera? Pues sí, lo ponen en un riesgo de su vida. Además, en el marco de un INE austero, porque les han recortado recursos, ¿hay alguna posibilidad de negociación, la ves dentro del panorama hoy político?
0: Pues yo creo que sirve mucho que la presidenta del INE haya salido ayer a decirlo, porque hoy lo reportan todos los medios. Yo creo que estas iniciativas son hechas de forma muy improvisada, de forma a la carrera. Probablemente no haya habido la reflexión. Yo espero que el canciller mexicano vea las implicaciones que esta iniciativa en Monreal puede tener para la relación entre México y Estados Unidos. Y por un interés estratégico del país y del gobierno, la presidenta se dé cuenta que esto tiene complicaciones muy globales que van a acabar por dañar al país y a su gobierno, y a ella la van a meter en un lío con Estados Unidos, y entonces la conflictividad va a aumentar. Yo espero que esto a lo largo de las siguientes horas permee por una cuestión de sentido común. Y por cierto, en el caso de lo del INE, sería mucho más fácil que en lugar de que el INE cree una comisión de consejeros para pedirle información a la Fiscalía, es más simple que la Fiscalía General cada 3 años haga un grupo de trabajo con las agencias de Procuración de Justicia y de Inteligencia y por mandato y obligación revisen las listas de candidaturas que se registran ante el INE y emita una alerta en aquellas personas donde hay antecedentes. Eso es muy simple, eso no necesita una reforma constitucional. ¿Por qué el gobierno no asume su obligación de decir aquí hay 6 personas con problemas? ¿Por qué traslada al INE una función que debe ser una función del gobierno? Creo que eso sería más sencillo. No complicamos las cosas, pero probablemente en esto lo que hay también es una cuestión de subsidiar la información deficiente que tiene el gobierno, subsidiar que el gobierno no sea el causante del problema, que en 6 años cuando se descubra otro gobernador con el narco, el gobierno puede decir fue culpa del INE, cuando en realidad la información la tiene el gobierno.
18: Es Luis Carlos Ugalde, es director de Integralia Consultores. Un honor, como siempre, poderte tener, Luis Carlos. Gracias por estos minutos.
0: Gracias, Luis. Buenos días.
18: Muy buenos días. Son las 8:00 a.m. Échele un ojo a la iniciativa de Monreal. Ahí está abierto y está abierto el micrófono absolutamente para todas las voces. Hemos tratado de contactar a Ricardo Monreal. Ojalá que mañana podamos ya platicar con él al respecto del tema. Ahí está la iniciativa, ahí están las voces que lo advierten, ahí está la manga ancha que le están dando al Tribunal Electoral para que, pues en dado caso, si así lo consideran, se anule una elección porque hubo intervención extranjera, porque se publicó un tuit, porque algún tipo subió un video, porque algún republicano o demócrata, porque algún multimillonario en Sudáfrica escribió algo al respecto de México. Y hoy el INE está controlado por la 4T. El Tribunal Electoral está controlado por la 4T. Creo, y espero yo equivocarme y que la boca se me haga chicharrón, que los que tenemos menos de 45 años, nos va a tocar votar en algún punto como votaban nuestros papás. ¿Cómo votaban nuestros papás? Sabiendo que el PRI iba a ganar, sin importar por qué votaran, solamente como una especie de desobediencia civil, de valor social para ir, formarse, manifestarse y hacer un voto. Aunque sabían que al final se iba a caer el sistema, se iban a robar las urnas, iban a hacer alguna cosa y el PRI siempre iba a ganar. ¿Queremos ese México? Yo le pregunto a usted, ¿queremos ese México? ¿Usted lo quiere? Porque para allá vamos. 8:02. Hablando de cómo votaban mis papás, estamos escuchando esta rola, uy, de aquellos ayeres. Hoy cumple 62 años Lenny Kravitz. Regresamos.

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1: Esta es la información vial. Sur. Carga vehicular sobre Vito Alessio Robles. Desde calle Margaritas hasta calle Tecoyotitla. Demorarás en este tramo aproximadamente 7 minutos. Oriente. Sin inconvenientes podrás circular en ambos sentidos de Avenida 5 de Mayo, entre Avenida Tláhuac y Valle del Paraíso. 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
2: 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Primeras planas. El Universal.
3: Crimen obliga a comercios a usar tragamonedas. En una nueva forma de extorsión, grupos criminales obligan a los dueños de las tienditas a tener máquinas tragamonedas en sus locales, lo que además es un delito federal. Las maquinitas se han convertido en un problema a exterminar en más de 10 estados del país. Esta práctica se ha propagado en los últimos meses por los municipios del sur de Zacatecas, donde autoridades estatales y federales ven un foco rojo.
2: Milenio.
3: Tadei pinta su raya. El INE no puede bajar narcocandidatos. El instituto es una autoridad estrictamente administrativa y nunca un órgano ministerial ni judicial. Responde sobre el proyecto presidencial para crear una comisión verificadora con 5 consejeros.
2: Reforma.
3: Rehace Sheinbaum su primer círculo. Hace un lado a políticos heredados del obradorismo. Deja a López Beltrán cargo en Morena. Buscará por Tabasco, Diputación Federal.
2: El financiero.
3: Récord de inversión extranjera directa. 23.591 millones de dólares en el primer trimestre. Apuestan inversionistas a que México mantenga ventajas en el T-MEC.
2: El economista.
3: Suben exportaciones mexicanas 32.6% en abril, su mejor avance desde 2021. Las importaciones crecieron 24.1% a 67.521 millones de dólares. La balanza comercial fue superavitaria por 4.520 millones de dólares.

0: 8:09. Estaba poniéndose buena aquí la mesa fuera de aire. ¿Cómo están?
1: Qué bueno. Pero haremos nuestro mejor esfuerzo.
0: Ah, bueno, ya que bullying. ¿Cómo bullying? No se puede hacer bullying ya. ¿Cómo estás, Federico Doring?
2: Bien y de buenas. Encantado de estar de vuelta aquí. Buen día a todos.
0: No, qué gusto me da verte, Federico. Laura Ballesteros, ¿cómo estás?
1: Bien, extrañándolos ya, extrañando sus caritas.
0: ¿Qué pasó? La bici no jalaba.
1: No, andaba fuera la semana pasada, pero ya estoy de regreso. Feliz de estar acá contigo, con tu auditorio y para debatir con mis compañeros.
0: Bienvenida, Laura.
1: Gracias, buenos días.
0: Gracias por estar aquí de nuevo. Arturo Ávila, ¿cómo estás? Qué gusto verte.
3: Luis, me da mucho gusto saludarte. Por poquito y pierdes tu lugar ahorita que saliste unos minutos.
0: Sí, no, salí nada más uno.
1: Dije,
0: va al baño.
1: No pueden ir al baño.
2: Por eso de que a los de Morena se les da invadir predios ajenos.
3: ¿Sabes qué? Voy a aprovechar para que esta mesa sea un poquito
0: más equilibrio.
3: Menos parcial.
0: Nomás fui a buscar.
3: Pero si se queda solo este Zavala, yo sugiero que lo invites aquí 2-1.
0: Sí, de plano. Tú dices 2-1, no tengo bronca.
3: Tráetelo.
0: No, bueno, ya luego todo el mundo está levantando la mano para entrar.
3: Me parece desarticulado, me parece mal debatiente. No, entonces
0: bueno,
3: no,
0: pues ahí están los
3: no más bueno para el bullying, pero tráetelo acá. Aquí le damos una repasada también.
0: Bueno, pues ahí ya veremos qué pasa. Gracias, Arturo, Federico, David. Bueno, pues hay mucho que decir el día de hoy. Y bueno, comencemos. Maru Campos, Rocha Moya, ¿qué están leyendo en este asunto? Ambos han sido citados por la Fiscalía General de la República. Hay diferencias técnicas en el citatorio de cada uno de ellos, pero pues, dice la presidenta, no es político. Prácticamente todo el mundo considera que esto es un asunto que tiene mucho que ver con la política. ¿Qué ves, Arturo?
3: A ver, primero decir que en nuestro movimiento hay trato igualitario, no selectivo, y por eso esta acusación que han tratado de vender como una persecución política no ha lugar, ¿no? No ha lugar porque en ambos casos son señalamientos muy graves. Los dos, graves. Ahora hay que dejarlo con mucha claridad. El artículo 20 constitucional habla de la presunción de inocencia. Y ambos gobernadores y las personas involucradas en este tema han sido citados en calidad de testigos, no como imputados. Rocha Moya pidió licencia para enfrentar a la justicia sin fuero constitucional. Maru Campos se esconde tras el fuero constitucional y decir que la 4T no protege a nadie. Yo lo voy a repetir y lo dije desde el primer día. Si Rocha Moya es culpable, si Insunza es culpable, si los 8 personajes señalados son culpables, que paguen. Nuestro movimiento no va a proteger como lo hacía el PAN en el pasado. Nuestro movimiento va a perseguir. Ahora, con toda claridad, y lo digo con una objetividad no política, la gobernadora Maru Campos confesó las conductas delictivas. Lo hizo primero a través de su fiscal Jauregui, que no es un fiscal independiente, que la Ley Orgánica de la Administración Pública Federal del Estado de Chihuahua dice que la fiscalía no es autónoma, depende de la titular ejecutiva, de la titular ejecutivo. Él fue el primero que dijo y reconoció que efectivamente había agentes extranjeros operando encubierto en su institución. Después se desdijo, después renunció, después la nueva fiscal reconoció que 4 agentes extranjeros participaban en la institución. Y finalmente Maru, en una entrevista muy desafortunada, en una entrevista en donde su equipo le gritaba, ya no siga, por favor, gobernadora, está reconociendo una conducta delictiva, dijo algo que a mí me dejó muy sorprendido. Dijo con esta claridad: cuando las agencias extranjeras nos piden extraditar a una persona, a un mexicano, así lo dijo, lo primero que yo digo es, oye, los gobiernos estatales no extraditan. La ley o el tratado de extradición es muy claro. Les capturamos a la persona y se las enviamos. O sea, confesó la gobernadora que encajuelan mexicanos, que le piden del otro lado, quién sabe qué extranjera, y se los entregan sin cumplir con el más mínimo requisito de ley, muy preocupante. Y que les vaya a creer su abuelita que estaban luchando contra el narco, porque la realidad es que Chihuahua hoy tiene el primer lugar en homicidios dolosos y es el lugar con más crecimiento en narcomenudeo del país.
0: Es Arturo Ávila. ¿Qué dices frente a esto, Federico Doring?
2: A ver, lo primero que te diría, citando al capo de capos de la narcopolítica en México, es: no voy a caer en provocaciones. El caso contra Amaru es tan canalla, tan mezquino y tan poco sostenible jurídicamente que no merece ningún comentario. Es un distractor. A ver, ¿por qué la están citando a la fiscalía justo el día de mañana? Pudo haber sido antes, no pudo haber sido cualquier otra semana. ¿Por qué? Porque mañana se quieren robar las elecciones del 2027 y del 2030. Están usando las canalladas contra Maru de distractor un poco de la entrevista que hacías con Ugalde para que no veamos la nueva marranada electoral de Claudia Sheinbaum. La censura que viene de lo que te acaba de decir Ugalde. Uh-huh. Tú no vas a poder informarle al pueblo de México las sentencias en las cortes de Estados Unidos contra los narcos del bienestar, porque lo que están haciendo es censura para que ni en Estados Unidos ni en México se pueda informar de que sus narcos del bienestar ya van a tener procesos judiciales iniciados en las cortes y muy probablemente algunos se hayan declarado confesos y hayan llegado al plea bargain a admitir que se metieron a la cama con el narco. Y entonces te van a decir, ay, no, pues se tiene que anular la elección. Si Sinaloa no lo perdimos por narcos, Sinaloa lo perdimos porque se influenció el ánimo de los electores con toda la información que la comentocracia, Luis, sacó de información de las cortes de otro país. Y esa marranada no se está discutiendo. Eso está pasando de noche, porque la presidenta está encantada calumniando a Maru Campos, en vez de que México reflexione de que esta es la peor de sus reformas electorales, es cuadrarse a modo la nulidad de cualquier derrota electoral para perpetuarse. Ya ni siquiera los tienen que ganar con los narcos en las urnas. Basta con que inventen que algún otro agente extranjero se metió. Déjame ponerte ejemplos de su hipocresía. ¿Quién fue el primero que le dio un tuit de felicitación a Ariadna Montiel? Díaz-Canel. ¡Ay, sí se vale! ¿No? Y Alex Saab, que tú sabes quién es Alex Saab, acaba de mandar a su familia de Italia a Estados Unidos porque ya está declarando cómo dinero de Maduro entró a la campaña de Sheinbaum y de López uh-huh. Obrador a través de Alex Saab, el que inventó esta artimaña del petróleo a cambio de alimentos. El mismo que le enseñó a Ignacio Valle cómo meter una tonelada de metanfetamina en las bolsas de Segalmex que aparecieron uh-huh. en Hong Kong.
0: Okay.
2: Ese tipo de cosas no quieren que se discutan y que sepan. Y esa censura es la que nosotros decimos. Lo de Maru, mira, acudirá, les va a plantar cara, los va a poner en su lugar. Es, como decían, el lodo que se va a secar y se va a caer solo porque no hay nada en contra de ella. Pero lo importante es, ¿qué están queriendo tapar? Y están queriendo tapar que también Mark Weymouth le exigió uh-huh. al gobierno de México para que se salve el libre comercio entre los dos países, pues que ya extraditen a los narcos del bienestar, a los otros ocho que no han sido ratas que abandonen el barco.
0: Gracias, es Federico Doring del Partido de Acción Nacional. ¿Qué dices, Laura Ballesteros, en MC? Hoy, hay que decirlo, las acusaciones están entre Morena, entre PAN, entre pues estos dos elementos, pero pues MC también podría entrar en algún momento.
1: Yo veo más bien al PRIAN y a Morena en su mero mole, donde les gusta, ¿no? En esta hiperpolarización que busca partidizar cualquier tipo de agenda pública del país de beneficio para la gente. Ellos ganan cuando la insensatez está en la mesa, cuando las acusaciones y la mugre y el lodo se avienta entre ellos y se avienta el ventilador, ¿no? Entonces Morena luce como el estadista que no es. El PRIAN luce también como aquel que nunca dio, que dio los resultados, pero pues la vez que nunca los dio. Uh-huh. Y la gente que nos está escuchando no me va a dejar mentir. Estamos asqueados todos. ¿Y qué es lo que está pasando de fondo aquí? Primero, México atravesando un momento crítico y de crisis en muchos aspectos y que están tratando de tapar con este mugrero. Una tensión con Estados Unidos que ya no se puede ocultar en medio de una negociación de un tratado de libre comercio que es crucial para el futuro de nuestro país y de las nuevas generaciones. Una polarización interna en donde aquí ya no se escucha a nadie, ninguna propuesta que no venga del oficialismo, especialmente si viene de los ciudadanos, no es escuchada. Ya viene la votación de la reforma al Poder Judicial ahora para cambiar la fecha de la elección como un mea culpa de Morena de la porquería de reforma que hizo en meses pasados. Se les dijo que no iba a funcionar, se les dijo que empatar las elecciones con la elección intermedia era un error, se les dijo que esa no era la manera, que había que reformar a las fiscalías, que había que reformar a los ministerios públicos. Ahí está la propuesta de Movimiento Ciudadano y el país les sigue explotando en la cara y cayéndose a pedazos porque no quisieron hacer las reformas que se buscaban. Explíquenles a los papás de Edith Guadalupe que no hicieron la reforma judicial que México necesitaba cuando quisieron ir a buscar a su hija y la fiscalía no se los permitió y les pidió una mordida. o explíquenles a los cientos de miles de desaparecidos. Por eso, esto para nosotros sin duda es la punta del iceberg de una de un sistema político y de gobierno que Morena ya ha instaurado, ¿no? El caso de Rochamoya es un patrón que se repite, ¿no? Morena ahí está con Cuauhtémoc Blanco en Morelos, cobijado con fuero y protegido para que no se lo quitaran. Cuauhtémoc no está solo, le gritaban. Ahí está Cuitláhuac García en Veracruz, ahí está Laida Sansores en Campeche, ahí está David Monreal en Zacatecas, Adán Augusto en Tabasco, Salgado Macedonio en Guerrero, Jara en Oaxaca, los Yunes y los Murat. O sea, la lista sigue y sigue y sigue. Entonces ahora vienen a decir que el patriotismo y la soberanía y... todos son cortinas de humo para no enfrentar un gobierno que se les está cayendo a pedazos y un gobierno de Morena que no se quiere deslindar de los delincuentes. Pedían pruebas contra Rochamoya, debieron de ir por ellas contra los que se fueron a entregar a los Estados Unidos.
0: Gracias, Laura Ballesteros, de Movimiento Ciudadano. Hay un punto también que me gustaría que pudiéramos discutir en esta mesa y es el periodo extraordinario que se abre el día de hoy.
2: Pues ese es el tema.
0: Tenemos el punto, obviamente, en torno a bueno, pues que ya la elección judicial no será concomitante con la siguiente, la intermedia.
2: Nada más en el 28, porque...
0: Nada más en el 28, ojo. Pero bueno, también viene el tema de revocación. Pero yo creo que lo importante, lo que ha generado más ruido hasta el momento, Arturo, y te lo pregunto, porque bueno, pues vienes justamente de la 4T, del oficialismo, y a final de cuentas lo ha presentado tu coordinador, Ricardo Monreal, es esta nulidad por intervención extranjera. Hemos platicado con múltiples expertos sobre el tema y prácticamente todos están advirtiendo un gran riesgo. Esto ha llegado a New York Times, inclusive, que señala pues que es más un mensaje a Trump que un escudo democrático y pues preocupa, Arturo, que se anulen elecciones cuando no gane la 4T, cuando quieran meter algún pretexto por intervención extranjera. ¿Qué ven ahí? ¿Cómo lo justifican?
3: A ver, no es el caso, pero primero, antes de contestarte, me gustaría nada más responder a mi compañera de debate, Laura Ballesteros, porque es curioso, fíjate, ella viene a plantear que en esta mesa... el lodo se reparte para todos lados con un ventilador, si no recuerdo esa fue la expresión, y dijo que eso es lo que estábamos haciendo el PRI y el PAN y Morena, ¿no? Y después, ¿qué hizo? Repartió lodo, ¿no? Empezó a señalar a muchas personas, muchas de ellas sin que tengan carpetas de investigación. Y yo podría voltearme.
1: No se las van a abrir.
3: Y yo podría voltearme ahorita y hablarle al alcalde de Teochitlán. Y yo podría voltearme ahorita y hablarle de las triangulaciones financieras de Samuel García, de recursos millonarios, y podría convertir esta mesa efectivamente en un lodazal, pero no lo voy a hacer, por respeto a tu auditorio, y me voy a meter a algo que es más importante, que es la agenda legislativa. Cuatro iniciativas que me parecen fundamentales y que son verdaderamente importantes para la gente, para los mexicanos. No el lodazal del que no quería hablar, pero sí habló, del que no quería aventar y nos responsabilizó, pero sí se volvió parte de...
1: Fíjate, no te enojes.
3: Ay, no me enojo, Laura, tú no siempre con lo mismo. Vale, estoy muy contento, hombre. Nomás, déjame darle aquí un sorbetito.
2: Échale un sorbo para que te inspires eso.
0: Ay, que en algún lugar del mundo ya
1: está.
3: Oye, y a ver, hay cuatro iniciativas que me parecen muy importantes. Empezaré por la que a mí me gusta más. Y creo que puede haber acuerdos con los grupos parlamentarios. Esta comisión verificadora de aspirantes o de candidatos, me parece que efectivamente, sobre todo por los señalamientos que hay de personas que se han vinculado lamentablemente al narcotráfico, hay que decirlo, es un avance democrático significativo. A ver, para que la gente nos entienda, lo que estamos proponiendo es bien sencillo. Que el Instituto Nacional Electoral, que es autónomo, en el pleno elija a 5 consejeras o consejeros. Que estos 5 consejeras o consejeros puedan, con un acuerdo que obliga a cualquier persona que aspira a una candidatura, solicitar a la Unidad de Inteligencia Financiera, a la Comisión Nacional Bancaria de Valores, a la Fiscalía General de la República y al Centro Nacional de Inteligencia, información para ver si existen riesgos razonables. ¿Qué es un riesgo razonable? Bueno, digamos que es una especie de radiografía del momento que se va a llevar en ese momento y que va a volver al sujeto que está siendo de alguna forma consultado, una persona que si existe riesgo razonable, el partido podrá postular o no. Es decir, será una decisión aún del partido. Esto no va a influir para que el PAN decida si una persona tiene un riesgo razonable, por ejemplo, con la UIF, postular a una persona o no. Es simplemente un, oye, cuidado. ¿Y qué pasa después? Ese aspirante, al momento de someterse a esta regulación, si le sale un riesgo razonable, iniciará una carpeta de investigación ya por parte de la Fiscalía General de la República. Me parece un avance
0: ahorita vamos
3: bien importante
0: a este y a otras propuestas que están ahí. Por cierto, lo de la Comisión Verificadora, ya lo dijo ayer la misma Guadalupe Tadei, pide que no se haga. Ahorita entramos a ese tema, Arturo, Federico, Laura, si nos permiten. Pero, insisto, intervención extranjera es un asunto que ha generado muchísimo ruido. ¿Qué ven en el PAN, Federico?
2: A ver, pues es una... Específicamente de este tema ahorita, ¿verdad?
0: Ajá, no, de lo que quieras. Digo, no, o sea, por, es libre porque, la mesa, pero sí, mi pregunta es esa.
2: Entiendo, si la pregunta ahorita es solo la propuesta de la realidad extranjera y después hablamos de esta comisión.
0: Uh-huh. Okay. Sí, claro.
2: A ver, es una moción de censura. Lo que están tratando de hacer es prohibirte a ti que le informes al pueblo de México lo que va a pasar en las Cortes de Estados Unidos. Lo que están previendo es que los narcos del bienestar para el junio del próximo año van a haber avanzado muchísimo los casos en contra de todos los narcos de Morena, y tú no vas a poder informar, porque te van a empezar a percibir al mismo estilo que lo hicieron Dato Protegido con Carla Estrella, que lo hizo Tania Contreras con Héctor de Mauleón. Héctor de Mauleón lo único que publicó fue un oficio de Luis Crescencio Sandoval, en el que señalaban al segundo de aduanas, a Juan Carlos Madero, de ser el guachicolero, un oficio dirigido a Odomaro. Entonces, lo que te van a tratar de hacer es decir que tú no puedes poner en el debate político ni media sílaba de lo que pase o diga de México otro gobierno, porque estás poniendo en riesgo la legalidad de la elección. Lo único que hay en el horizonte que puede afectar a no a México, a Morena, es el desenlace de sus narcos en las Cortes de Estados Unidos, porque ya dos ratitas abandonaron el barco y empezaron a cantar. Por eso la presidenta estaba ayer tan consternada con Jorge Fernández Menéndez, porque lo que le dice Madeleine es demoledor, es ya los otros ocho no solo están requeridos por la Corte, sino ya han sido confirmados los dichos y en contra de ellos por los dos que se acogieron a la justicia. Entonces, situación jurídica ya cambió.
0: Ya.
2: Y de eso es lo que no quieren que hablemos. Que ahora, por eso decía yo, ¿quién le metió dinero a López Obrador en 2018? Podemos. Uh-huh. ¿A quién traen de propagandistas ellos de Juan Carlos Monedero? A los de Morena. ¿Quiénes son los que tienen este carrusel de tanda de andar financiándose a los gobiernos? Los del Foro de Sao Paulo. Entonces, están tan preocupados por eso que quieren construir el blindaje, ya, no para que no se metan ellos como izquierda a apoyar a Morena, sino para que tú no puedas informar y para que aquí nadie pueda venir a hablar durante el proceso electoral de lo que haya pasado o esté ocurriendo.
0: ¿Tú ves más el riesgo, perdón, Federico, de censura que de que el hecho de que anulen una elección, por ejemplo?
2: Es que lo único que van a tener como elemento para anular la elección, ajá, es el desenlace de las Cortes de Estados Unidos. Te ponía Luis Carlos Ubalde un ejemplo. A ver, a mí no se me ha olvidado que el cabecita de algodón le fue a rendir pleitesía a Trump en su fallida reelección, ¿no? ¿Y qué pasa si Trump sale y dice, ay, por supuesto, estoy muy agradecido, se tardaron, pero sí me mandaron a todos los narcos del bienestar, y sea como sea, me prestaron 15,000 elementos de la Guardia Nacional? ¿Y qué pasa si Trump empieza a echarle flores a Morena en plena campaña? ¿En serio tú ves a los magistrados de la Sala Superior anulando la mayoría, narcomayoría, si la llegasen a obtener de Morena, por comentarios a favor de Morena? ¿O nada más es un asunto de, oye, ¿y por qué esos bots rusos que operan no a favor del PAN? ¿Por qué no le echas unos cuantos a MC o al PAN para que podamos anularles algún triunfo por ahí bajo pretexto de que los bots de Rusia ahora, en vez de ayudarle a Trump, le ayudaron a los conservadores y a la oposición en México?
0: Gracias, Federico. ¿Qué ves, Laura Ballesteros, en este punto, el de la intervención extranjera que ha presentado Monreal? Nulidad por intervención extranjera.
1: Mira, primero, o sea, nada más para hacer una reflexión sobre los comentarios de Arturo, de Morena. A nosotros en Movimiento Ciudadano no nos da vergüenza defender a nuestros buenos gobiernos, como ellos sí. Yo quiero escucharlo defender a Laida. quiero escucharlo defender a Cuitláhuac, quiero escucharlo defender a Cuauhtémoc Blanco. No lo van a poder hacer porque además ni siquiera pues tienen los argumentos para hacerlo. Nosotros sí podemos decirle a la gente que el gobierno de Samuel García tiene un 85% de aprobación, que es primer lugar en educación, en empleo, en seguridad, en reducción de la pobreza, en obra pública. También te puedo decir, por ejemplo, del gobierno de Pablo Lemus, que es el único gobierno del país que tiene una política integral para los niños y las niñas, que tenemos cobertura total para niñas y niños con cáncer y diabetes, que tenemos transporte gratuito para los niños y las niñas, que tenemos una renovación total de la red de escuelas, que volvimos a instalar las escuelas de tiempo completo, porque nosotros venimos a hacer gobierno, y lo que los oficialistas quieran hacer en sus mesas y aprovechar su tiempo para ello, pues es su estrategia y es su decisión. En cuanto a la soberanía nacional, Luis, y a la gente que nos está escuchando desde sus coches, a las mamis que están dejando a sus niños, estas discusiones de pronto parecen tan lejanas a los problemas diarios que nos enfrentamos todos los días, al tráfico insufrible de la Ciudad de México, a los encharcamientos con tres gotas de agua, imagínate ya con un granizo, a la pinta de la ciudad.
2: Tranquila, eso, relájate.
1: A la pinta de la ciudad, donde le hemos dicho a la jefa de gobierno, ojalá defendiera el gobierno también de Clara Brugada, porque pero no puede, Arturo, no puede hacerlo, donde le hemos dicho a la jefa de gobierno que pintura no es infraestructura y que 1,500 millones de pesos se pueden haber gastado para hacer una nueva línea de Metrobús. Nosotros lo que hemos insistido mucho es repartir el juego democrático en nuestro país y fortalecerlo, si queremos fortalecer la soberanía nacional, porque si no cae en un discurso facilón en donde todo cae en el hiperpresidencialismo de Morena en este caso, pero como lo tuvo el PRI muchos años, porque la soberanía nacional la tiene que ejercer únicamente la presidencia de la República desde el Poder Ejecutivo. ¿Por qué no tenemos a los tres poderes de la Unión participando en la construcción de soberanía y en el diálogo en contra del intervencionismo norteamericano? Hemos dicho, el poder legislativo no está pintado, necesitamos instaurar la Comisión Bicameral de Seguridad y de Defensa Nacional y de Inteligencia, porque eso es lo que nos va a ayudar a tener un frente común en contra del extraño enemigo. ¿Por qué no hemos logrado sacar adelante también la Comisión Interparlamentaria México-Estados Unidos, la bicameral, en donde el Capitolio y el Congreso mexicano, desde hace muchos años hay una tradición de más de 60 años, nos hemos reunido a discutir los problemas? ¿Por qué? Porque Morena y la presidenta no tienen control de su propio ecosistema, por eso no quieren abrir el juego democrático, se van con los gringos a sentarse fingiendo que queremos tener una democracia, pues ellos se van a reír de todas y de todos nosotros. Un dato que ha estado muy presente en las discusiones de este proceso hacia el Tratado de Libre Comercio: la razón por la cual el Tratado de Libre Comercio tuvo los alcances positivos para nuestro país en esta última vuelta, no fue gracias al gobierno mexicano desde su hiperpresidencialismo. Fue gracias a los distintos sectores y poderes de la Unión que se involucraron.

0: difunda por medios nacionales. ¿Qué culpa tienes tú de que
1: un voto, una campaña extranjera,
0: una sentencia, un arco de bienestar y informes?
1: Dice la iniciativa de Ricardo Monreal, que por cierto pues está disponible ahí en muchos lugares. ¿Qué ves tú, Arturo?
2: Lo primero que yo diría es, si no estamos conscientes del entorno geopolítico que está viviendo el mundo y de la necesidad y de la relevancia de proteger la soberanía de nuestro país, me parece que no estamos entendiendo datos relevantes que han existido, en donde hay ya grabaciones muy claras, por ejemplo, del caso de Honduras, donde Milei aportó recursos económicos a una campaña. Milei, el presidente de otro país, aportó recursos económicos. Y este ejemplo se repite de forma muy importante en otros casos. En México, y lo quiero decir con toda claridad, sin temor a equivocarme, hay pruebas contundentes de que la ultraderecha internacional está tratando de ayudar a una oposición que no tiene resultados electorales.
1: Esa ultraderecha internacional, solo ¿dónde estás?
2: Yo te la digo, yo te lo voy a decir, sí, claro. Okay. Mira, es un ecosistema en donde participan varias personas. Por un lado está un personaje español que se llama Javier Negre. Javier Negre es un delincuente confeso español que fue condenado en España por haber mentido permanentemente y creado un esquema, un ecosistema de noticias falsas. Este personaje participó en las campañas de Bolsonaro en Brasil, participó en las campañas también de Milei en Argentina, y hoy está refugiado en Estados Unidos con los sectores más conservadores de Estados Unidos. Tiene un programa de televisión donde impulsa narrativas contra México, donde permanentemente dice abiertamente que nuestra presidenta está con el narcotráfico, etcétera. Él tiene, o es especialista en la construcción de granjas de bots. Granjas de bots que van acompañadas de un ecosistema de pseudo periodistas. Y digo pseudo periodistas porque muchos de ellos son periodistas sin chamba, que son muy violentos, muy agresivos, que de forma casi consistente y permanente, cuando quieren elevar un tema de coyuntura, se activan todos completamente. También está Ricardo Salinas Pliego, hay que decirlo con toda claridad. Él está. Y entiendo que es un opositor hoy de nuestro gobierno, está muy enojado porque se le cobraron impuestos multimillonarios, pues imagínate, nomás la mitad de su riqueza, pues no es menor, debe estar muy enojado, pero la mitad de su riqueza, pues no era de él, se la debía al erario público. Entonces, él es otra fuente de financiamiento de este ecosistema, donde participa Barba también. ¿Barba quién es? Barba es uno de los directores, uno de los directores del USAID en algún momento. Hoy también es un estratega de todo este ecosistema. Ahí se suben los partidos de oposición. Ahí se sube ecosistema. Aquí se suben los partidos de oposición. ¿Para qué? Para construir estas narrativas. Entonces, ¿dónde las encuentras con más fuerza? Las encuentras con más fuerza en X. X es un ecosistema en donde el algoritmo es mucho más fácil de manipular.
1: Que y no logran, llega al 7% de la población.
2: Y logran tendencias electorales. Por ejemplo, ¿quiénes conservaron la tendencia electoral en primer lugar de narcopresidenta durante toda la campaña de 2024? Ellos. Ajá. ¿Quiénes pueden lograr tendencias electorales rápidamente y ecosistemas electorales? Sin embargo, estos modelos funcionan cuando las políticas públicas de un país no son buenas. O sea, cuando el gobierno ha quedado a deber porque sus cajas de resonancia sí tienen impacto. ¿Qué pasa en México? Pues cuando tienes un 154% de incremento del salario, cuando una de cada cuatro familias reciben un programa de bienestar social.
1: Para poder agilizarlo también en la mesa, pero te hago nada más la pregunta.
2: Concluye. Cuando la gente recibe buenas políticas públicas, ni toda esta caja de resonancia, ni los pseudoperiodistas pagados, ni el ecosistema pagado, y yo un día, si tú me lo permites, tengo una herramienta de conversación, que son públicas, no es inteligencia, te las venden, de conversación, que detectan perfectamente bien conversaciones programadas con ecosistemas acompañados de bots, de periodistas, europeriodistas tradicionales, que le están haciendo la chamba a la ultraderecha internacional, ayudando a la derecha mexicana.
1: Perdón, súper rápido, porque esto parece más de marketing que de política, pero lo digo con todo respeto, está bien.
2: ¿Qué tiene de malo?
1: Está bien,
2: a ti te gusta el marketing político.
1: A mí me gusta mucho
2: el
1: marketing.
2: Fuiste una persona muy metida en el tema digital.
1: Estoy metido en el tema digital.
2: ¿Y entonces?
1: Arturo, te hago una pregunta súper rápido. ¿Ah? Si Javier Negre hace un tuit y tiene unas granjas de bots, y luego Salinas Pliego un comercial o se pone ahí como ayer pasó, ¿no? Que todos empezaron a hablar.

0: Y luego este te, que me dices Barba, que no sé cómo se llama, del USDA, que es el centro de ayudas, exdirector del USDA. O sea, estos de repente hacen unos comentarios o algo en torno a la elección en Chihuahua. Resulta ser que Chihuahua la gana la oposición. No. ¿Se anula la elección?
1: No. Pero en absoluto, si tú revisas perfectamente bien lo que establece la iniciativa de ley, aquí te la voy a decir nada más para que la gente la conozca, lo que está presentando es una reforma constitucional que lo que dice en el cuarto comparativo, en el artículo 41, es agregar un párrafo que dice, cuando existe intervención de individuos, organizaciones o gobiernos extranjeros con la intención de influir en las preferencias electorales, con la intención de influir en las preferencias o resultados electorales. Y después crea. Y después crea. Tranquilos. Y después crea un mecanismo para que el Tribunal Electoral, a través de la ley electoral, pueda definir qué significa eso.
0: O sea, ¿no? La manga ancha para la interpretación.
1: Que se rían, qué significa eso. Pero fíjate, aquí lo que se nota es. Déjame acabar.
2: Ni el PRI se atrevía a tanto.
1: Porque, fíjate, yo entiendo que cuando les exhibo todo su sistema digital. No, a todos los que participan en este ecosistema digital.
2: Ay, no, ya quisiéramos pues, nosotros duele, tener ese para ¿no? un fin duele, de semana. No, nosotros duele, sí, no tenemos eso.
1: Pero tiene
2: bueno, sí, ya, sí, no entendemos, no le entramos.
3: Cerremos para que conteste Federico.
0: Yo nada más hago pregunta.
1: Para que conteste Federico. Ya. ¿No? Este tema se va a una comisión. En la comisión participan los grupos parlamentarios. Bienvenidos. Bienvenidos, Luis. Las aportaciones. Bienvenida a las aportaciones. No se den por vencido en la oposición. Okay. ¿Ustedes creen que es importante que se defienda la soberanía de nuestro país? Demuéstrenlo. Ayúdennos.
0: Gracias,
1: construyan una mejor iniciativa. Porque si hay alguien aquí que siempre se la pasa hablando bien de Ricardo Monreal, es Federico Doring. Y la iniciativa es de Ricardo Monreal.
0: Sí, déjame tener la respuesta de Federico Doring. A ver, esto es algo que está preocupando a mucha gente.
4: Claro.
0: ¿Qué ves en el PAN, Federico?
4: No, bueno, a ver, veo varias cosas. Fíjate nada más las vueltas que da la vida. Tienes a los defensores de la 4T chillando en tercer grado, chillando aquí contigo en MBS, suplicando esquina, ya por favor, ya no hablen de los narcos de Morena, por favorcito, ¿no? Y bueno, antes decía el narco López Obrador, benditas redes sociales, ahora hay que criminalizar las redes sociales. ¿No? Ahora vamos a anular triunfos porque las redes sociales hablan de los narcos del bienestar. Hágame el favor, ¿cómo se atreve alguien a hablar de los narcos del bienestar? Eso es herejía democrática para ellos. Yo retomo, la idea no es mala porque también el Foro de Sao Paulo y Alex Saab, como dije, le metieron dinero sucio a López Obrador y a Sheinbaum. En eso de la iniciativa, yo no estoy en desacuerdo. Lo que me parece, y lo ilustra de cuerpo entero Arturo, es todo lo que le preocupa no tiene que ver con los narcos del bienestar, no le preocupa con la participación del crimen organizado, como se acreditó con Rubén Rocha y con todos los demás secuaces de Sinaloa. Al PAN yo le agradezco su intervención. ¿Por qué? Porque demuestra que para ellos meterse a la cama con el narco no es un problema, no merece la atención. Yo le digo desde aquí a Morena y a Ricardo Monreal, esa es una buena propuesta que está mal planteada porque es imperfecta. Es una nulidad directa, ni siquiera es abstracta, explico. En la abstracta tienes que ponderar el tamaño de la, injerencia de eso. Aquí ni siquiera tiene un parámetro. Habría que revisarla.
0: Si ganas por 30 puntos y resulta ser que Javier Megre pudo estar detrás, se puede
4: anular. Que no sea una herramienta.
0: Lo que dice la iniciativa.
4: Si no es una herramienta de censura, si no van a utilizarla.
0: El tribunal puede interpretarlo así.
4: A ver, pues yo no interrumpí cuando
0: me dijeron. Adelante.
4: Es una herramienta de censura. Me quedo con tu pregunta.
0: Es que deja la censura, o sea, a mí no, lo que me preocupa es la nulidad de la elección.
4: No, las dos cosas. Porque tú le dijiste que cómo la iban a aplicar. Estamos en la premura del extraordinario porque se acaban los días para legislar. Y te acaba de mentir a la cara Arturo, te dijo. Y después de esta disposición constitucional, te dijo Arturo, en la ley se va a desarrollar. No les va a dar tiempo de hacer la ley, porque la ley la hacemos nosotros. Ya, y porque la ley no está en el extraordinario. Entonces, ¿cómo la van a interpretar? Tú sí sabes. Pareces más diputado que muchos otros. ¿No?
0: No,
4: a sacar acuerdos. No. Acuerdos del Consejo General o de la Sala Superior para desahogar procesalmente e interpretar cómo llevar a cabo esto. Y ahí, eso es 100% discrecional. Y es muy probable que lo haga hasta la consejera jurídica desde Palacio Nacional.
0: Rápidamente, no tienen los votos y lo sé, Arturo, tienen ustedes la mayoría absoluta. Ricardo Monreal lo ha propuesto. Ricardo Monreal, además, será muchas cosas, pero vaya que sabe negociar y que tiene puentes con todos los acuerdos
4: legislativos. La pregunta es si va a tener margen para incorporar lo que le queramos proponer.
1: Va a pasar, Federico. Okay. Tú ves que vaya a pasar.
4: Ah, sí, por supuesto.
1: Ok.
4: Y claro, por eso están calumniando a Maru para que nadie reflexione de este tema.
0: Ah, pues igual, y aunque gane quien gane. Pues
4: pero a Maru la pudieron haber calumniado la semana pasada. ¿Por qué está? ¿Y por qué Cuadrado el mismo que día?
0: Laura Ballesteros, ahora ya cerramos.
2: Creo que estamos en un momento del país muy distinto a lo que vivió la 4T con el Obradorato y el inicio de Claudia Sheinbaum. Yo quizás...
4: Y las benditas redes sociales, ahora, y las benditas redes sociales.
2: Siempre de optimista. Yo creo que esta iniciativa está otra vez pensada para generar ruido. Y Morena hoy ya se enfrenta ante el escrutinio público y los números que los están castigando en las encuestas, en las urnas.
0: ¿Cuáles?
2: Entonces, eso es a lo que ellos se enfrentan todos los días. Mira, la presidenta ha caído desde marzo del año pasado a ahora 21 puntos. Esos números, Arturo, esos números. La opinión positiva de Morena, por ejemplo, que llegó a tener de un 71% en marzo del 25, ahora cayó a casi 55% en el 2026. Nada más ellos que siempre decíamos que su partido no le ayudaba a su presidenta, pues ahora ninguno de los dos se ayuda. El 63% de la población considera que el gobierno de México está fracasando en disminuir la inseguridad. Esto es lo que importa cuando se habla de esta aquiescencia del Estado mexicano con los criminales, cuando se habla de la colusión, cuando se habla de un Rochamoya que está presuntamente vinculado con los cárteles de la droga en Sinaloa y así muchos otros gobernadores también de Morena. Lo que está detrás es el impacto que tiene para la gente en su vida diaria, en los más de 130,000 desaparecidos. Rochamoya, con su gobierno presuntamente vinculado con el narcotráfico, aumentó en un 400% las desapariciones en su estado. Esa es la prueba de por qué la colusión es lo más grave que hoy estamos viviendo y por qué el que los estén solapando importa y importa mucho. ¿Qué te diría que tiene que hacer Morena hoy, Ariadna Montiel hoy? Se tiene que deslindar de Rochamoya y de sus secuaces. Tienen que dejarlos de estar protegiendo y tienen que enfrentar esto que quieren que haga el INE. Que ya la propia presidenta del INE dijo, nosotros no tenemos la capacidad de estar generando un expediente. No, que lo hagan también desde su partido, porque lo vimos muy duro contra la corrupción, pero no dijo nada de los vínculos con el crimen organizado. Concluiría diciéndote, vienen los pocos días ya previos al Mundial. Guadalajara, en Nuevo León, estamos listos para recibirlo. Estuvo, de hecho, Fran ya hace poquito aquí en medios. Estamos listos con una inversión histórica.
4: ¿Ya terminaron el metro de Monterrey?
2: De más de 30,000 millones de pesos. Y mira, yo qué bueno que lo mencionas, porque esto es muy importante para las ciudades.
4: ¿Cómo va?
2: El gran pretexto que tienen las ciudades cuando viene el Mundial es poder invertir para el futuro de las mismas. Y el metro de Monterrey, como no se había hecho en 80 años en Monterrey, va a estar para el futuro para siempre.
4: Así van a terminar
2: y esto
4: a tiempo,
2: va a suceder,
4: Laura.
2: Vamos a tener una infraestructura.
4: También
2: como
4: federal,
2: nunca,
4: eso sí hay que reconocerle
2: aquí
4: a los narcos.
2: Pero la obra va a estar como aquí no se hizo nada en la Ciudad de México.
0: Gracias,
2: y el metro
0: Laura.
2: Se va a llegar para la gente.
4: Va a llegar después del Mundial, tiempo. Pero bueno, sí
0: gracias,
4: llegará.
0: Federico.
2: Bueno, pues qué bueno que haya
0: cerramos
2: metro, ¿no?
0: Rápidamente, Arturo,
4: sí, más vale tarde que nunca, eso sí. Luis,
2: más vale
1: no sé
2: que se
1: de
2: haga.
1: Qué encuestas habla Laura Ballesteros, me imagino que las que paga Samuel García. ¿Por qué?
2: Lorena Becerra,
1: porque ayer,
2: ¿no? Que salió.
1: Bueno, la de Latinos, ok. Bueno, ayer salió una encuesta, 70% de aprobación de la presidenta en el Heraldo de México. Y segundo tema que me parece muy importante es Mitofsky tiene en los peores evaluados a Samuel García en su última encuesta. Muchas gracias. Y
0: gracias, César. Arturo Ávila, Federico Doring, ¿traes foto?
4: Ya les llegó su hora, la justicia a los narcos del bienestar. Fíjate cómo...
0: La foto para los amigos que no nos ven es Rochamoya con Andy López Beltrán.
4: Con Andy.
0: Y
4: aquí
0: traen
4: está,
0: ahí, no
4: aquí
0: sé qué
4: está el futuro de las cárceles en Colorado de Morena. Curiosamente, el que era el proyecto, el heredero de las glorias del Cabecita de Algodón... Ahora ya se va a ir a refugiar a Tabasco, al epicentro de la barredora, a la madriguera de los delincuentes de Hernán Bermúdez y Adán Augusto. Adán Augusto, oye, recuérdame Luis, nada más para terminar aquí en tu programa. ¿Cuándo fue la última vez que lo citó a comparecer por la barredora de Ernestina Godoy?
0: Que yo sepa, no.
4: Ah, gracias.
0: Digo que yo sepa, no.
4: No, no, nadie, nada.
0: Comparecer, ¿no?
4: El otro ni transcendencia tiene y la orden de aprehensión es del 14 de febrero del 2025. Ay, bonita justicia.
0: Ya del amor y la amistad. Gracias, gracias Federico Doring, gracias Arturo Ávila, gracias Laura Ballesteros,
2: muchas gracias
0: a usted. Gracias,
2: muy buenos días.
0: Me voy
2: días.
0: A una pausa, no me tardo, estamos en MBS Noticias.
5: Buenos días, Luis. Saludos desde Tijuana. Una pregunta para el señor Ávila. Si Morena está tan seguros de la culpabilidad de la gobernadora de Chihuahua, ¿por qué no buscan desaforarla y llevarla a juicio? ¿Por qué prefieren el circo a hacer justicia?
6: Buenos días. Sobre la ley en la cual no quieren a los narcopolíticos, supongo que si el partido no puede asegurar que sus representantes no son narcopolíticos o no están vinculados con los narcos, deben de renunciar a la nombramiento del partido.
7: Muy buenos días, mi estimado Luis. Oye, comenta el Arturo que eso es una mentira, que Morena no defiende a los corruptos y su presidenta, Claudia, nada más se la pasa. ¿Qué pruebas, qué pruebas, qué pruebas? ¿Qué más pruebas quiere? ¿Qué más pruebas? Y además, esto de la extradición, no es de que tengo que dar todas las pruebas, para nada. Se lo llevan allá, lo juzgan, y si hay pruebas, lo condenan. Entonces, ese cuento de que pruebas y pruebas, es de verdad terrible este gobierno, mi estimado Luis. Abrazo para todos.
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10: 8:48. 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

de nuevo y abiertamente tomaste las más variadas posturas políticas y electorales. Fuiste un personaje, jamás invité a un analista. La mesa con Zavala era eso, una mesa de personajes, de ciudadanos, sin miedo a expresarse abiertamente, a ser duros, ácidos y políticamente incorrectos. Una mesa sin un ápice de censura. Y esa fue la clave de su éxito. Ahora de pronto te ha brotado una santurronería que busca convertirte en víctima. Lo lamento, porque borra tu esencia. Y suerte en la nueva etapa. Jamás pactamos hacer una mesa seria. Lo sabes bien y lo sabe aún mejor nuestro público al que le debemos todo. Si en algo te ofendí, con toda sinceridad te ofrezco una disculpa. Al final a todos nos viene bien un respiro. El ciclo terminó y te deseo lo mejor siempre. Decía Mark Twain, a man cannot be comfortable without his own approval. Arrieros somos. Un abrazo. Hice esto de manera personalísima, lo subí a mi cuenta de redes sociales, tengo una cantidad brutal de mensajes en mi WhatsApp, en las redes, etcétera. Hace un momento en la misma mesa política, pues el tema estaba ahí. Entonces, bueno, pues esto me obliga a hablar sobre esto. La mesa, y porque ayer de hecho empezaron a atacar por lo regular personas que no comulgan con mi trabajo, lo cual es muy válido, en una democracia se vale. Pero comenzaron a atacar y a decir, entonces nos engañan a los radioescuchas y entonces nada de eso es serio. Si usted siguió durante los 4 años la mesa de debate, creo que sabe que no era una mesa seria. Y seria no tiene que ver con engaño o no engaño, tiene que ver con la solemnidad. Era una mesa abierta, era una mesa en donde todo mundo podía decir lo que quisiera, en donde en algún momento Juan Ignacio Zavala inclusive empezó a defender ideas de izquierda y Hernán Gómez inclusive empezó a defender ideas de derecha. En el momento en que se puso la propuesta y la condición sine qua non de descafeinar la mesa, pues creo que ya no tenía más sentido seguir con ella. Yo le agradezco muchísimo, pero de verdad muchísimo, en el alma, con el corazón, tanto a Hernán como Juan Ignacio. Hemos hecho algo maravilloso, algo muy divertido, algo que, por cierto, en la radio mexicana, en los medios mexicanos, con toda esta solemnidad que a veces los adorna, los arrebuja, no se atreven a hacer. Aquí lo hicimos durante mucho tiempo y lo seguiremos haciendo. Quizá con otros personajes, quizá con otras ideas, quizá con otros temas. Al final de cuentas, como decimos a las 6:45 todos los días, en el universo nada es permanente. Todo va transformándose, todo pasa. Y esto también pasará. De verdad, de corazón, le mando un gran abrazo a Hernán Gómez, le mando un gran abrazo a Juan Ignacio Zavala. Yo por ahí pongo ya un punto al tema, ahí está ya en mi red. Ahí está, punto. Y le debo a usted, pues, de todas las explicaciones, como se lo digo, a nuestro auditorio le debemos todo. Entonces, bueno, pues ahí están las respuestas. Gracias por todos los mensajes. Y pues ya veremos. A final de cuentas, arrieros somos y en el camino andamos. 8:56 minutos. No me tardo. Seguimos con más cosas aquí en MBS. Regresamos.

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3: Son las 9 en todas partes. 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
1: Nueve de la mañana con 6 minutos. Muy buenos días, amigos de Exa Morelia 89.3 FM. ¿Cómo andan? ¿Qué andan haciendo? Mándenme mensaje de WhatsApp al 4431-814821. Son las 9:06 a.m. Yo soy Cristian León y nos vamos con más música. A continuación estaremos escuchando a Bruno Mars en esto que es León en Exa.

0: 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Vámonos con más a través de Exa Morelia 89.3. No le cambies. 9 de la mañana con 20 minutos.
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1: Súbale, súbale, amigos. Súbale, súbale, que hay lugares. Pi, pi, pi, pi. Ay, amigos, creo que no toda la gente va a entender ese chiste de viejitos, chiste de señoras adultas, ¿verdad? Yo soy Cristian León y te invito a que me escribas a través de WhatsApp 4431-814821. Te lo repito, 4431-814821. A ver. Les voy a compartir algo que probablemente les pueda gustar o probablemente no. Resulta de que les voy a decir cuánto les mide a ti que me estás escuchando. ¿Cuánto te mide la lengua? ¿Cuánto te mide la lengua? Déjame decirte que un padre y su hija rompieron el récord mundial por tener las lenguas más anchas del planeta. ¿Te imaginas? Y se trata nada más y nada menos que Brian. Él alcanza 8.6 centímetros de ancho. 8.6 centímetros de ancho le mide la lengua a este señor, mientras que a Emily 7.3 centímetros de ancho. ¿Tú qué harías con 7.3 o qué harías con 8.6 centímetros de ancho en la lengua? ¿Tú qué harías? Si tú tuvieras una lengüota, ¿qué harías? Oigan, ¿sí se alcanzan a tocar la punta de la nariz con la lengua? Yo sí, miren. Les digo, miren, miren, porque aquí están los chicos, está Héctor y está Grecia. A ver, Grecia, Grecia no se alcanza a tocar la lengua, la punta de la nariz con la lengua. Tú, Héctor, a fuerzas, tampoco. ¿Qué harías con 8 centímetros de ancho de lengua?
2: Y

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0: Oigan, si vieron en redes sociales lo que está rumorándose de que Bad Bunny invitó a Gerard Piqué a su casita en uno de sus conciertos, diciendo que qué es lo que había pasado, por qué hizo eso cuando se suponía que es amigo de la colombiana Shakira. Pues miren, el día de ayer que yo tuve invitada en la televisión, porque ya saben que me pueden también escuchar y ver en televisión, ahí en CB. A las 2 de la tarde, 158. Entonces, amigos, ya saben que... ¿Cómo se llama? Ya me distraje. Perdón por la promoción. Entonces, tenía yo de una invitada a la psicóloga. Y la psicóloga me estaba diciendo que cuando tú tienes amigos y que tus amigos se enojan cuando alguien te hace algo a ti y que les quitan así como que, ay, no, yo no le voy a hablar porque te habla mal a ti, que eso no está bien. Dice la psicóloga que debemos de aprender a separar, que si a ti no te han hecho nada, tú no tienes por qué enojarte con esa persona. Y yo creo que Bad Bunny hizo eso. Pues como a Bad Bunny no le hizo nada, pues por eso la han de haber invitado. Pero aquí es en donde entramos en la disyuntiva. Si le hacen algo a tu mejor amiga o a tu mejor amigo, es obvio que nadie va a quererle hablar a esa persona. Pues es obvio, ¿no? ¿O tú qué piensas? A ver, mándenme un mensaje de WhatsApp. Díganos al 4431-814821. Cuando alguien lastima a una persona que tú quieres mucho, ¿se convierte también en tu enemigo?
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0: Son las 10 en todas partes. 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

0: ¡Buenos días! ¡Buenos días, señoras y señores! ¿Cómo están el día de hoy? Son las 7 de la mañana con 8 minutos. Amigos, a ver, en esta hora vamos a platicar sobre las anécdotas del transporte público. Vamos a platicar sobre las anécdotas que todos llegamos a tener en algún momento cuando nos subimos al camión, cuando nos subimos a la combi, cuando nos subimos a los taxis, cuando nos subimos a los de paga, o sea, de aplicación. Cuéntame, ¿cuál es esa anécdota que ustedes, chicos, tienen aquí en este momento? Mándame mensaje de WhatsApp al 4431-81-4821. Te lo repito, 4431-81-4821. Yo les voy a contar la mía. Cuando yo iba en la secundaria, pues resulta de que al regreso, pues nos subíamos un buen de niños, chiquitos, adolescentes, porque estábamos en segundo de secundaria, ¿verdad? Y en eso me subí, como me tocó bien llena la combi, me tocó irme parado. Pues se me olvidó que el dinero lo traía en la mano. Se me olvidó que el dinero ya lo traía en la mano y en eso me di cuenta que traía el dinero en la mano una cuadra antes de bajarme. Ustedes dirán, ay, Cristian pagó. No, me dio pena. Me dio pena y no pagué la combi. Y así me bajé. Y yo dije, qué vergüenza. Pero dije, bueno, ya me sirve para la combi de mañana. Los de la ruta Coral 2, ¿era 2 qué? ¿2A? Creo que sí, una disculpa. Fue hace como unos... Ay, pues ¿en qué año estudié en la secundaria? A ver, son hace como 15 años más o menos. Ay, suena bien viejo, ¿verdad? Se escucha bien viejo, acabado, jeroso y sin ilusión. Ay, disculpe, el de la ruta, si un día no te pagó alguien, fui yo. Pero no solamente fui yo, yo creo que más de los que se subieron tampoco lo hicieron. A ver, mi estimadísimo señor Héctor, buenos días.
1: Buenos días.
0: Cuéntame una anécdota de la combi.
1: Bueno, esta anécdota...
0: O del camión, pues.
1: Esta anécdota no es mía, es de una amiga. Bueno, pues cabe aclarar.
0: Ay, porque no se quiere quemar él.
1: No, es que esta está buena, déjate la platico. Ella es de que pues tenía que tomar el camión para llegar a la universidad.
0: Ajá.
1: La cosa está en que el del camión le salió la de, no, las guapas no pagan, y así,
0: ¿ah, sí?
1: O sea, todo bien. La cosa está en que tú sabes que cuando pagas tienes un seguro por si chocas,
0: ¿sí?,
1: o algo así.
0: En el camión.
1: En el camión.
0: Te daban, ajá, un papelito, sí, o algo así, ¿no?
1: Sí.
0: Bueno, no sé si en todos.
1: Sí, la cosa está en que debido a eso, ese mismo viaje tuvo un accidente y terminó esguinzándose el pie.
0: Ajá.
1: Y no le aseguraron porque pues no pagó, porque pues las guapas no pagan. Y yo, ay, no, qué bárbaro.
0: No manches, eso sí está muy fuerte, amigo, está muy fuerte. Ah, porque hemos de confesar que se supone que todo el transporte público tiene seguro vehículo, del vehículo y de todas las personas que van arriba. Y ahorita los de la combi, cállate, Cristian. Pues es la neta, deben de hecho ahorita ya todos los vehículos deben de. Grecia, a ver, ¿qué anécdota tienes tú del transporte público?
2: Yo de niña, pues nunca me había tocado como estar parada, ¿no? De, ajá, cuando ya está llenísimo, siempre me, ¿ah, toca, sí?, estar sentada. Y estaba muy pequeña, yo creo que debía haber tenido como 8 años y me tocó parada, entonces como que el de la combi iba a toda velocidad y yo no me sujeté. Ajá. Entonces me caí en un montón de señoras, pero así de que bien, bien me caí y les aplasté el mandado.
0: ¡Uy, no manches!
2: Sí, ups.
0: Ay, lo siento, señoras del mandado, si a ustedes les aplastaron el mandado en la combi, fue Grecia. La encuentran en Avenida Lázaro Cárdenas. Vámonos con más. No le cambies.

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1: Buenos días amigos de Exa Morelia 89.3 FM, ¿cómo va su mañana? Mándame mensaje de WhatsApp al 4431-814821 y dime, ¿cuál anécdota tienes tú del transporte público? Ahora vámonos con más porque señoras y señores, niños y niñas, a continuación les voy a compartir este dato curioso. Ustedes sabían que los millennials es la generación que aún no se considera, que aún se considera más bien adolescente. Sí, véanme cómo vengo. En efecto, amigos, los millennials ya son adultos, pero muchos todavía sienten que están viviendo una adolescencia extendida, que todavía les quedan muchos años, ¿verdad? Y lo que pasa es que esta generación creció entre crisis económicas, cambios tecnológicos y nuevas formas de entender el trabajo, la familia, los amigos y toda la vida social. Por eso, para muchos, la adultez ya no se mide igual que cuando eras jovencito, ¿verdad? ¿Tú conoces a un millennial que todavía no quiere aceptar que ya está creciendo? Etiquétalo aquí. ¡Ah! Y vámonos con más, 10 de la mañana con 30 minutos. ¡Súbele! Laura Pausini, Mariposa Technicolor.

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Muchas gracias a todo el público que nos estuvo sintonizando a través del 89.3 de su FM. Amigos, algunas personas les marcamos por teléfono del número de cabina 443-333-0303 para lo de la premier. Ya es mañana la premier, muchachos, pero no se me agüiten porque vamos a tener dos premieres extras. ¿Cómo le puedes hacer? Simplemente nada más escucharnos en los programas, porque en todos estaremos regalando accesos dobles para estas premieres exclusivas. Las dos van a estar muy buenas. La de mañana también va a estar espectacular. Son géneros completamente diferentes y solamente queremos que tú te diviertas. Yo soy Cristian León. Nos escuchamos mañana en esto que es León en Exa. Bye, bye.

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0: Son las 11 en todas partes. 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
9: 11:49, en todas partes. 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

0: hora.
1: 11:59 en todas partes. 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
2: Sí, bueno. Sí, bueno. Sí, buenos días. Tardes ya.

0: gusto de saludarte a través del 89.3 de tu FM. Jesús con G, aquí hasta las 2 de la tarde, echando el buen cotorreo, la buena plática, la buena música, lo bueno todo.
1: Paleta, dame paleta.
0: Hoy quería empezar con el Dame Paleta porque apenas descubrí que el Dame Paleta es de una canción de Wisin y Yandel. ¿Y yo qué? No me acordaba, hay una canción, ahorita les voy a poner la original. Pero recuerda que te comunicas conmigo a través de WhatsApp 4431-814821, también a través de redes sociales, Examorelia893. A través de mis redes sociales, Jesús con G, ahí nos vamos a encontrar rápidamente, como de que no.

Así que bueno, quédense conectados, conectadas, porque hoy hay varias cosas que contarte. Primero, vamos a platicar de aquellas cosas que tú pensaste que iban a suceder en la vida adulta, pero que resultó que no. O sea, hay muchas cosas que nos mintieron de la vida adulta. A uno ya le urgía ser grande y ahora ya te urge andar en los 17 otra vuelta. Y por si fuera poco, también tenemos accesos para que vayas a nuestra premiere. Nada más y nada menos que de la película El Afinador, y la dinámica ya está a través de nuestras redes sociales, Examorelia 893, para que puedas participar desde ya, público. Así que quédate conectado, conectada. Mientras tanto, yo voy avanzando con muy buena música porque ya viene Kenia Oz. A través del 89.3 de tu FM, soy Jesús con G, no me tardo nada. Ahí vengo.

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2: 1223, en todas partes. 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
1: 1 con 2. 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
1: Ahí estamos de regreso a través de del 89.3 de tu FM, público. ¿Cómo estás? ¿Cómo va tu día? ¿Cómo va este martes? Este martes ni te cases ni te embarques. Cosas que dije, ya no voy a decir, pero voy a poner la canción. Voy a poner la canción, espera. Sí, dame un segundo. Está aquí cargando la internet de las cosas. Aquí está. ¿Cómo de que no? Porque, a ver. Ya, mira, yo ya me dejé de pelear con las frases de señora, la verdad. ¿Cuántos años tenían ustedes cuando esto estaba de moda?

tarara, tarara, tarara. Pero justo hablando de estas cosas, te decía yo que hay cosas que nos dijeron que en la vida adulta iban a estar chidas y que ya cuando crecimos resulta ser que no es cierto, público. O sea, por ejemplo, ahí va la mentira más grande. Que si estudias, vas a tener entonces como mil oportunidades. Ya sabes que vas a tener tu casa, tu carro, viajes, lujos, harta cosa, irá. Ahí está uno con maestría y todo, diplomado en la ITESO. Ay no, es lo que te digo. Se me olvidó hasta el de... Ay, ahora verás tú. Carísimo, por cierto, dice la gente. El de alta dirección de empresas, IPADE, ahí es lo que te digo. Es lo que te digo, qué barbaridad. Cuánta cosa. Entonces, no, público, eso es una mentira. Eso es una mentira, de verdad se los digo. Entonces, y lo hemos hablado mucho en este programa, sobre todo en el tema de las creencias limitantes. Pues evidentemente cuando uno nace en el barrio, cuando tú a tu alrededor, pues obviamente no niegas la cruz de tu parroquia, pero tampoco quieres estar ahí todo el tiempo, cuesta más trabajo. Sí, hay que chambear más, claro que sí también. O sea, sí requiere el doble o triple de esfuerzo, público. Eso es bien importante. Y yo lo he dicho varias veces, ¿eh? La verdad es que la gente, mucha gente no está dispuesta a pagar el precio. Y se pagan muchos precios. En tiempo, en lana, porque pues obviamente te tienes que preparar, te tienes que actualizar, hay que pagar diplomados, hay que pagar un chorro de cosas para que tú estés todo el tiempo pues a la par de las nuevas generaciones, chiquis. Porque si no, imagínate todo eso, es lo que te digo. Dicen acá, ahora entiendo por qué mi papá se sentaba y se ponía a ver el infinito. triste cosa. Ahora entendemos a nuestros papás, fíjate, es lo que te digo. Ahora sí los entendemos verdaderamente. Dicen acá que de chiquito te decían que podías desvelarte, fiestas, comprar lo que te guste, ser libre y tomar decisiones sin importar las consecuencias. Eso como en la adolescencia, siento yo, fue, ¿no? Ya, estamos hablando de la edad adulta, hijo, también tú, ponte las pilas. Dicen acá, literalmente yo imaginé mi vida como si tuviera 30. Ya estoy en los 30 y no soy ni coqueta ni próspera. Estás a tiempo. Yo, mire, público, siempre lo he dicho. Si te ves bien a los 30, te vas a ver bien toda la vida. Te lo voy a repetir. Si te ves bien a los 30, te vas a ver bien toda la vida. Entonces, hay gente que a los 30 como que ya se descuida, ¿no? Como que ya, el caso de los hombres, sobre todo el pelo, que ya se te está cayendo, que ya estás quedando pelón y toda la cocha muy pechocha, se dejan. Que ya te va saliendo la arruga, te dejas. Que el diente chueco amarillo, te dejas. Que ya te salió poquita pancita, te dejas. Y entonces van pasando los años, público. Y cuando menos lo esperas, ya estás bien traqueteado, bien traqueteada. Entonces, sí vale mucho la pena que en tus 30s le pongas power. O sea, que el skincare, que los tratamientos, que ponte a hacer ejercicio, que come bien, que pasa la chido, ¿no? Que la vida es un equilibrio y que la vida es una tómbola, tómbola. Entonces sí creo que vale mucho la pena ponerle atención a tus 30. Ahora, hay gente que a los 40, 50 se ve espectacular también, ¿eh? 60 incluso. Entonces, sí, todo va a depender de la calidad de vida que te estás dando ahora, porque entonces te recuerdo que las decisiones que tomas hoy son tus decisiones también del futuro, son tus resultados del futuro, quise yo decir. Entonces, pues bueno, ponte las pilas, hijo. Mira, por ejemplo, alguien dice aquí, nadie me dijo cómo iba a ser, la verdad ha sido un descubrimiento desde el principio. Qué bueno, ¿no?
Porque sí, yo creo que hay muchas expectativas. Y fíjense que por eso cuando yo iba a cumplir 30, creé justamente el show de stand-up si no tuviera 30. Porque la gente me decía un chorro de cosas sobre la vida adulta. O sea, de que la gastritis, de que la rodilla, de que esto, de que el otro, de que aquello. Como si eso fuera... como si eso fuera un predominante en la edad o en la vida, o a todos les fuera a suceder de forma igual. Y la verdad es que a mí ni me dio ni una crisis, ni me ha dolido la rodilla, ni sufro de la gastritis, dijeras tú. O sea, nada de esas cosas. Creo que mucha gente de pronto se predispone a la edad, y ese es el más grande problema. Por eso a mí ahorita era que me dicen, ay, te ves de 28, y yo, ¿verdad que sí? Es lo que te digo. Entonces, creo que sí vale la pena, público. Vale la pena que nos cuidemos. Que nos cuidemos la carita, sobre todo. Creo que valdría mucho la pena. Oigan, vámonos mientras tanto avanzando con muy buena música a través del 89.3 de tu FM. Recuerda que te sigo leyendo 4431-814821. Y también a través de nuestras redes sociales. Recuerda que está la dinámica para que nos puedas acompañar a la premier de esta película que está maravillosa, que te va a dar miedo y que ya está la dinámica. Así que ve a través de nuestras redes sociales. Mientras tanto, llega Tyla, Chanel, súbele. Soy Jesús con G, regreso rapidísimo.

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2: Ahí estamos de regreso, público. Oigan, entonces, te decía yo que... ¿cuáles son las cosas que te dijeron que iban a estar chidas en la infancia de adulto? Y que ahora dices, maldita sea, me engañaron. Me engañaron porque así no se siente la vida adulta. Como que pronto un día dices, ayuda, por favor. Ayuda, ayúdenme. Sáquenme de este loop de chambear, pagarle al SAT y la tarjeta de crédito. Como que no hay vida más allá de eso. Que bueno, una cosa que está padre, por ejemplo, mis queridos godines, la verdad sí les voy a decir, que no te toca el sol, hijo. La verdad, agradece eso. Estás, mira, tú estás en la oficina desde las 8 hasta las 6 de la tarde. No te toca el sol, no se te va a poner el brazo prieto. Ni la cara, ni nada. Bueno, bueno. Entonces, creo que sí. Creo que sí, son unas por otras, pues hay ventajas, ¿no? Eso sí me gustaba en la vida, Godín. Como que no veías el sol más que de tu ventana de la oficina. Y ya, y eso estaba padre. Ahora, en esta vida tan, tan emprendedora que yo te dijera... Ay, no, qué difícil. Qué difícil, honestamente. Pero bueno, a ver, dicen acá que al David le dijeron que tendría una familia y que podía ser mejor. Hoy, más de 20 años después, no he podido formar esa familia, ya que sigo peleando con mis demonios internos para no desgraciarle la vida a otro ser humano y no pasarle la misma herencia a otros seres inocentes.

¿no? Porque habla de desgraciarle la vida a otra persona. O sea, yo siento que son demonios graves, pues, ¿no? Número uno. Si esos demonios no son tan graves, es que deja de preocuparte por lo que va o no a suceder. O sea, imagínate que tú estás ahí pensando, no, pues mejor no voy a tener una relación porque no vaya a ser. Y entonces, ¿y cómo? ¿Cómo te vas a dar cuenta que ya trabajaste esos demonios o no? Número uno. Y número dos, dejen de preocuparse porque, ay, voy a traumar a mis hijos. Tus hijos van a crecer con traumas. Quieras o no. Quieras o no. Causados por ti o no. Los hijos crecen con traumas. Tú ya fuiste hijo, creciste con traumas. Y estamos luego, yo veo, y ni empiecen de que, ay, Jesús, tú no tienes hijos. No tengo hijos, pero veo. Pero logro ver, logro darme cuenta, pues si no estoy menso. Y entonces, yo veo a mis amigos luego que están muy preocupados, porque, ay, no quiero que mi hijo nazca traumado, porque no le quiero yo gritar, no quiero que le falte nada, no lo que quiera que sea. Y, ay, luego pienso, ¿qué va a ser esa criatura cuando crezca y tenga que darse cuenta que la selección natural existe? Y que la sobreprotección en la escuela, en la vida, en la chamba, con la lana, no le va a ayudar, ¿no? Porque hay mucha gente que así crece. E insisto, no es, y eso también es generar un trauma. ¿Qué va a pasar cuando el niño o la niña llegue a la vida adulta o llegue a la vida verdadera y diga, oye, todo esto, o sea, todo lo que me dijeron mis papás que era color de rosa no está pasando, ¿no? Entonces eso, pues también forma parte de traumar a los chiquillos. Es lo que te digo. Y entonces, no, público, ustedes no se preocupen de que ay, se vayan a traumar o lo que quiera que sea. Evidentemente hay muchos límites que como papás tienen que ustedes entender y atender. Pero, pues relájense. Y del otro lado, los demonios internos siempre van a estar presentes. En algún momento saldrá. Entonces, qué mejor que seas tú con tu auténtico yo todos los días de tu vida, ¿no? El otro día, por ejemplo, alguien me preguntaba, ay, Jesús, pero tú haces un montón de cosas, y entonces, ¿cómo le haces para estar todo el día bien y contento y bla, bla, bla, y haciendo cosas? Número uno, porque es mi chamba. Es mi chamba. Yo tengo que llegar aquí con pila, al teatro con pila, a todos lados con pila. Pues ni modo que qué, ni modo que llegue con la hueva. Número uno. Y número dos, justamente por eso. Y eso es algo que yo siempre digo público, ¿eh? O sea, yo sí creo que cuando eres tú todo el tiempo, desde tu auténtico yo, desde la verdad, no es cansada la vida, porque no tienes que ir fingiendo nada. Yo no voy fingiendo algo que no soy, no voy fingiendo algo en lo que no estoy, ¿no? Ahora bien, ¿no he llegado a donde quiero estar? No, pero tampoco estoy donde empecé. Y entonces eso también te va ayudando, ¿no? A que la vida te dé un criterio distinto. Y eso está padre. Entonces, ¿qué tienes que hacer? Pues sean ustedes. Todos los días. Dejen de estar pensando, imaginando una vida que sabrá Dios dónde está. Ni Alicia en el País de las Maravillas se atrevería tanto, de veras. Hasta me trabé, mira. Se atrevía, quise yo decir. Vámonos mientras tanto con muy buena música. Viene Carlos Rivera, Becky G, Perdiendo la Cabeza, a través del 89.3 de tu FM. Yo regreso rapidísimo. Cerquita.

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1: Ahí estamos de regreso, público. Y bueno, antes de despedirme, dicen acá: la vida es un camino que hay que recorrer. A veces es duro, otras aburrido, pero siempre aprendiendo de los aciertos y errores. Las películas te enseñan, pero la vida te enseña a poner los pies en la tierra. Muy bien, muy bien, muy bien dicho, muy bien dicho. La verdad es que yo sí creo que deberíamos de ver la vida desde una perspectiva muy real. ¿Y a qué me refiero con esto? Que de pronto, público, cuando nosotros vamos creciendo a lo largo de nuestra vida, pensamos en un chorro de cosas, sí, un poco fantasiosas. Y no es que eso esté mal, porque a lo mejor todos tenemos sueños en la vida. Pero también creo que si tú tienes un sueño y te sientas a ver pasar ese sueño, está raro, ¿no? O sea, creo que las posibilidades son infinitas y que para que algo pueda suceder, pues tienes que chambear. Tienes que chambear, acercarte a que eso suceda. Porque lo contrario va a ser medio complejo, ¿no? Por eso yo digo siempre que estoy a favor de la actualización, de aprender, porque me voy a ir con esto. Cuando tú ya te sientas bien fregón en algo, ponte a hacer algo nuevo, algo que no, que desconoces, para que te des una idea que a veces ignoramos mucho más allá de lo que tenemos enfrente. Entonces, ¿valdría la pena? Sí, ponte a hacer algo nuevo. Mientras tanto, me despido esperando que tengas un maravilloso martes. Tú y yo nos escuchamos la próxima, o sea, mañana al mediodía a través de XFM 89.3. Ya está el ganador, ganadora. Les estarán enviando mensajito ahí a través de redes sociales para que puedan ustedes venir por sus pases, como de que no. Mientras tanto, te voy a dejar con muy buena música, querido público. Viene nada más y nada menos que Diego Torres, Eden Muñoz. Esto que dice mi norte y mi sur.
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1: ¡Adiós!
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1: Hasta mañana, público. Chao.

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2: Repito la información, mi compañero reportero Oscar Pantoja II nos va a hablar acerca de algo que ocurrió el día de ayer y que sigue siendo tendencia, lamentablemente, y se los digo de esta manera, ya aparecen otros datos, de lo que fue la trágica muerte de dos jovencitos que el día de ayer decidieron ir a la presa de Coincio. En las redes sociales todo el mundo ha hecho un juicio. Yo les digo una cosa, en este momento creo que eso no abonará saber exactamente la investigación de qué trata. ¿Por qué? Porque tal parece que incluso los jovencitos estaban en un tipo de festejo por un logro académico. Vamos a conocer detalles y obviamente esta noticia desde el día de ayer ha sido tendencia, tiene todo tipo de comentarios y yo lo digo con todo el respeto del mundo porque los familiares seguramente escuchan EXA y se van a dar cuenta de los comentarios. Cuando una tragedia de este tipo ocurre, lo único que puedes hacer es lamentarlo, pero para que no le pase a alguien más, hablar del tema hasta que hagamos conciencia todos para evitar ese tipo de tragedias, porque la muerte de los dos jovencitos ahogados simplemente fue espantosa. Oscar Pantoja, según incluso el fiscal, habló del tema. Oscar, buenas tardes, gusto en saludarte.
3: Hola César, buenas tardes, saludarte a ti y a todo nuestro querido auditorio. Efectivamente, el día de ayer fue un tema trágico que enluta a dos familias, esto derivado de lo que ya conocemos, este grupo de chicos que acuden a las inmediaciones de la presa de Coincio, los jovencitos estudiantes del Centro de Bachillerato Tecnológico Agropecuario número 7, este Cebeta 7, que se ubica en la antigua carretera a Pátzcuaro. Estos jóvenes pues decidieron, se organizaron, decidieron ir a festejar un logro académico. Efectivamente, ellos al cursar esta carrera agropecuaria, pues una de las vertientes es, pues, los enseñan a cosechar, los enseñan a hacer algunos productos comestibles, pero ellos estaban ahora sí que pues con esa alegría de haber obtenido una cosecha de pepino en su escuela. Esto pues fue el detonante para que ellos decidieran acudir a la presa de Coincio. Lamentablemente todo este desenlace termina en dos jovencitos sin vida. Pero también aquí lo que llama la atención es pues la renta del kayak. No había alguna persona pues adulta, pues ahí como que supervisando. Uno de los mayores tenía 18 años, uno de los finados. Pero de esto mismo también hoy habló el fiscal de Michoacán, Carlos Torres Piña. Hoy por la mañana estuvimos presentes en la conferencia de prensa que daba pues varios puntos, varios temas. Su servidor lo cuestionó en torno a cómo va este tema, qué se sabe, qué fue lo que sucedió, cómo fueron las cosas en torno a estos dos jovencitos. Se le indica de manera muy sencilla, él señala que pues bien, y las investigaciones pues se tuvo que haber aperturar una carpeta de investigación, claro, pero también lo que se sabe, lo que se tiene conocimiento en torno a este episodio, es que estos chicos pues decidieron ahora sí que acudir a este lugar, rentaron este kayak. Pero también pues él señala que pues independientemente de que se hubiese rentado el kayak, pues también pues se está checando, investigando pues las medidas, son las medidas de prevención, de seguridad que pudieran pues tener estas personas, estos prestadores de servicio que rentan ese tipo de kayaks, ver si tenían si portaban chalecos, se los prestaron, no se los prestaron, hasta dónde tienen estas medidas de seguridad de este tipo de prestadores de servicio. Pero sí indica que pues desafortunadamente luego estos jóvenes por su corta edad pues deciden realizar este tipo de salidas no permitidas, porque pues se ausentaron de la escuela, para irse a este lugar. En pocas palabras, pues se fueron de pinta. Aquí el tema pues no concluye, sigue todavía algunas investigaciones por parte de la fiscalía, pero también nos indicó que a la brevedad pues ya estarán siendo entregados los cuerpos a los familiares, pues para que les den el último adiós.
2: Oscar, ¿se confirma la edad de los jovencitos? ¿Uno 18, el otro 15?
3: 15 y 18 son las edades que dan a conocer. Chamaquitos los dos, ahora sí que pues corta edad, o sea, estamos hablando que pues estos grupos de jovencitos pues tenía prácticamente entre 15, 16, 17 años, 18 años los que acudieron a esta parte de la presa. Lamentablemente los que pierden la vida pues son tanto Sebastián Eliud y Edwin Gerardo, son los dos adolescentes que lamentablemente pues pierden la vida en la presa.
2: Pues aquí hay varios elementos ya, ¿no? Se van de pinta, festejando un logro académico, la renta del kayak, la pérdida de la vida, la tragedia, y algo que destaco de los comentarios que la audiencia amablemente nos comparte, Oscar. En la presa de Coincio, si pone la autoridad un letrero, un tubo de no se meta y ese tipo de cosas, dura más la autoridad en ponerlo que la gente en robárselo. Pero por encima de lo que la autoridad te pida que hagas, que eso es un asunto de conciencia, esa es tu responsabilidad cuidarte. Y en ese caso específico, si los chavitos se fueron de pinta, no avisaron en la casa, y los directivos de la escuela se dan cuenta que no están presentes, yo no sé si sea adecuado mi comentario, pero sí, ahora que utilizamos el WhatsApp para todo, pues los directivos de la escuela, pedirle a los papás, oye, no están sus hijos, que no le toca tampoco, ¿eh? Pero Oscar, ya con tal de evitar muertes, yo creo que cualquier cosa que se diga o abone para que eso no ocurra, tú lo sabes, en el huerto has ido varias veces, los señalamientos no existen. Es un asunto de conciencia, yo lo sé, pero un chavito de 15, si los que andamos en el tostón hacemos luego muchos errores o cometemos errores, imagínate un chavito de 15 años.
3: Sí, efectivamente son chicos que pues por su corta edad pues todo se les hace fácil. Uh-huh. Ellos pues tratan de explorar, tratan de convertir esta diversión de repente en algo extremo. Lamentablemente pues en esta ocasión pues termina en un desenlace muy complicado. Lo que también hacía referencia en los comentarios que he visto en redes sociales es el hecho de la falta de patrullaje, hay que decirlo como es, falta de patrullaje en esta zona, porque, es un tema donde lo hemos visto durante varios años, me atrevo a decir un par de décadas, donde las familias pues acudían a esta zona de la presa. En ocasiones veías a las familias, sobre todo los domingos, disfrutando allí, pues a lo mejor una carne asada, una convivencia, volar papalotes. Yo me acuerdo cuando todavía existían, se iban a esa zona, pero se iban papá, mamá e hijos, pero siempre al cuidado de ellos y con una supervisión. ¿Por qué? Porque aparte había policías, aparte había personas, guardavidas, que bueno, ellos pues eran voluntarios, pero se prestaban para cualquier situación. Pero era un tema más de convivencia. Ahora la zona de la presa se ha convertido en una cantina al aire abierto. O sea, llegan jóvenes de cualquier edad, desde jóvenes, adultos, de todo tipo, llegan y parece una cantina porque todos están tomando, no hay cierto patrullaje. Antes tú veías a un grupo de menores o de jovencitos de alguna escuela, pasaba la patrulla y hay de dos. O se retiran de aquí o le hablamos a sus papás. Así era. Y obviamente pues te ibas por el temor, no, créeme que no tanto a la autoridad, a tus papás, había ese respetillo, pero se ha perdido muchos valores desafortunadamente. Y ahora, pues bueno, vemos cómo este episodio muy triste, lamentable, no lo quiero comparar con lo que acabo de decir, pero pues sí también hay carencia de repente de patrullajes en ese lugar. No es por el hecho que lleguen las patrullas y digas, bueno, va a llegar y me va a quitar lo poco mucho que traigo de dinero. No, claro que no. La patrulla es para detectar de que son menores y órale, a quitarlos de ahí. ¿Por qué? Porque no hay un adulto, obviamente, que lo supervise. Si hay menores ingiriendo bebidas también, vámonos de aquí, no tienen nada que hacer ahí. Entonces, falta eso también. Creo que nos tenemos que sumar todos. No es nada más del hecho porque no hubo patrulla, no. O porque el que rentó el kayak no le dio chaleco, no. O sea, debe de haber una coordinación general para que no sucedan este tipo de cosas.
2: Sí, de acuerdo contigo. Pues de entrada yo entiendo eso, ¿no? Si te vas a meter a una presa, Ayer hablamos del tema, un terreno inestable, lleno de basura, lleno de maleza, temperaturas gélidas en la parte de abajo, entre más profundo el agua. O sea, todos esos elementos, Oscar. Y igual vi videos de mucha gente que hace críticas y comentarios. Pues mira, Oscar, ya después de lo ocurrido, qué lástima, ojalá que eso no ocurra. Que todos los chavos que nos escuchan aquí en EXA, que toda la gente que son papás de adolescentes, hablen con sus hijos. Eso es lo que nos hace falta, información, un acercamiento adecuado, que tus hijos se entiendan y comprendan lo que puede pasar. Yo no sé los chavitos qué pasó por su mente, pues ya ni siquiera tal vez sea motivo de hablarlo, pero Oscar, si le preguntas a la mayoría de personas qué profundidad tiene la presa, ni siquiera saben. Han de pensar que es una alberca de 2 metros y que se puede nadar. Tú lo dijiste el día de ayer en el noticiero correctamente. Imagínate cuánta basura y cuánta maleza, además del barro, es una zona resbalosa, tiene ese vaso de agua.
3: Hay unas zonas de la presa donde nos ha explicado el personal de protección civil, sobre todo los buzos.
2: ¿Cuánto?
3: Sobre todo los buzos son los que nos han dicho que cuando tú ingresas caminando, por ejemplo, a la presa, que dices, no, nada más me voy a meter hasta la cintura. Hay algunas zonas donde das algunos pasos y luego ya existe como un voladero, así como de repente te encuentras un paredón que te está abarcando 5 o 10 metros o más de profundidad. O sea, te vas al fondo y ahí es donde te enredas con maleza, con la vegetación,
2: basura,
3: las corrientes que también efectivamente chocan con ese paredón. Así como choca el agua ahí abajo, así mismo hace remolino y te jala hasta la zona más profunda. Entonces no es una alberca,
2: ¿sí? Pobres niños, y los papás
3: deben de tener mucho cuidado. Si es que usted como familia se acercan, pues tener mucho cuidado. No les voy a decir que no vayan, porque no nos toca. Simplemente
2: sí, claro,
3: que sean muy responsables quien decida ir. Y lo que sí, evitar que grupos de menores pues acudan solos a este lugar. Voy a creer que no se dieron cuenta a lo mejor en la escuela que 10 jovencitos no entraron al salón.
2: Dios mío.
3: Pues le hubieran hablado a cualquiera de los
2: claro
3: papás.
2: Oye, faltan 10, bueno, ¿no?
3: Pues, pero hubiera quedado después de lado, ¿no? Pero
2: sí,
3: creo
2: sí,
3: que
2: sí.
3: Es algo irracional que pues, te faltan 10 compañeritos. Y sabes que de repente son los que se juntan un grupo, pues claro que también hay ese malverta.
2: Sí, ahí estoy de acuerdo contigo. El otro día tendré que hablar con el director de la escuela, el prefecto, el que sea. Si faltan 10 chavitos en el salón, primero que les haya dado gripa, ¿no? Pues, ¿dónde están? ¿Dónde están? Y todos se saben la actualidad. El tema, Oscar, es que dos familias hoy están, pues lamentablemente, con el corazón roto, y ojalá que eso sirva para que nadie vuelva a vivirlo. Vamos a otro tema, si te parece, porque ha habido ejecuciones de nuevo, cuenta aquí en Morelia.
3: Sí, desafortunadamente también hubo un episodio complicado, violento, bélico, una persona, una mujer que fue localizada sin vida en las inmediaciones de la colonia La Nueva Aldea, esto acá en la zona oriente de la ciudad. Y es que los mismos vecinos de la calle Matemáticos fueron los que daban aviso a la policía local de que pues estaba este cuerpo humano, estaba en el suelo, tenía algunos rastros de sangre. Pero lo que llamaba la atención, lamentablemente, es de que estaba amarrado de manos con cinta plástica, con cinta canela, pero también todo lo que es el rostro, le encintaron, vaya, la cabeza, le encintaron la cara, le encintaron todo lo que es la extremidad superior y pues bueno, quedó en el piso sin vida. No, hasta el momento no se encontró alguna lesión de arma de fuego, de arma blanca. Ya la autoridad tendrá que hacer la necropsia para poder revelar con exactitud la causa de muerte. No se descarta que pudo haber sido por asfixia, pero pues bueno, lo que sí se tiene conocimiento es de que está en calidad desconocida. Y como dato adicional para darle a conocer a la audiencia, ella era de piel blanca, cabello castaño, vestía una playera verde, pantalón de mezclilla azul, tenis blancos y todavía en su espalda portaba una mochila negra. Todavía no dan a conocer alguna edad aproximada, pero pues ya se encuentra el cuerpo en el servicio médico forense.
2: ¿Le agredieron la cara o por qué tenía esas cintas?
3: Le encintaron toda la cabeza, le encintaron el...
2: ¿Para asfixiarla?
3: Pues se presume que pudiera haber sido eso, o que también están checando si tiene algunos huellas en cuello de tal vez estrangulación. Todo eso van a analizarlo a la hora de que revisen un poco más a fondo el cuerpo allá en el servicio médico forense, y ya conforme a la necropsia pues darán a conocer ya con exactitud. Pero se presume que pudiera haber sido por asfixia. Todavía no dan algo certero.
2: Bueno, ¿algo más el día de hoy, Oscar?
3: Pues ya empezó la lluvia. ya empezó la lluvia, se viene, pues, ahora sí que algo medianamente está cayendo, no tan intensa, pero sí, pues ya empiezan a llenarse todas las calles con alguna acumulación de agua, sobre todo en zonas bajas, para que tenga cuidado. No toda la ciudad está cubierta de nubes, hay una parte descargada al poniente que no, que está un poco más despejado, al igual que un poco en la parte sur, pero digo en la parte norte, pero aquí en la parte sur de la ciudad, sobre todo aquí donde nos encontramos inmediaciones en el Chapultepec, de hecho pues ya empezó un poco de granito, muy poco, pero viene acompañada la lluvia con algo de granito.
2: Ya más o menos por la ventana aquí de la Frecuencia Naranja, donde estamos en Agustín Melgar, Avenida Lázaro Cárdenas. Sí, ¿eh? ¿Es granizo, verdad, Oscar?
3: Sí, es un poco de granizo, lo que viene acompañado de la lluvia. Y pues, estamos ya alertas, amigos automovilistas, no se me aceleren, activen sus limpiadores, todo lo necesario, luces y, por supuesto, la petición de siempre, no corran, no aceleren de más.
2: Oscar, gracias, buenas tardes.
3: Buenas tardes.
2: Mi compañero reportero Oscar Pantoja Segundo ya sabe que en ese espacio de comunicación en la Frecuencia Naranja, de inmediato, desde el primer segundo, ya le estoy diciendo qué es lo que pasa en Morelia.
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2: Hoy la noticia más importante no se genera aquí en Morelia. Más adelante vamos a ir a la región de Zamora porque acaba de dar comienzo, de nacer, o como se le puede llamar, un nuevo géiser que está llamando la atención de expertos. Michoacán conquista Nayarit con los invitados, el encuentro de cocineras tradicionales. Nuevo hospital del IMSS va a tener 18 municipios de beneficio, lo dice el gobernador de Michoacán. Deja mujer maniatada, ya platicamos del tema aquí en Morelia. Le hizo el dictamen de la reforma electoral, actividades del Congreso de Michoacán. Toma protesta el Consejo General de la Presea, Amalia Solórzano 2026. El presidente municipal de José Sisto Verduzco pone en marcha el banco de materiales en la localidad. Carlos Torres Piña impulsa sistema presente para fortalecer seguridad escolar y brindar tranquilidad a las familias.
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2: Bueno, la buena noticia del día, pues es esto, va a llegar mucha gente, muchos expertos a investigar qué es lo que pasa en la comunidad del Salitre de Ixtlán. Es unas cercanías allá de Zamora porque acaba de nacer un nuevo géiser. Ya sabe que un géiser es esta actividad que de repente la tierra comienza a desprenderse mucho vapor de alta temperatura, así como ya hemos visto en la región oriente de Michoacán. Mucha gente sabe del tema. La buena noticia, eso va a generar mucho turismo. Expertos van a estar investigando. La mala, esto que acabamos de platicarle a una mujer que fue asesinada, y mientras el gobierno, las autoridades siguen con sus cuentos o con sus narrativas de que la cosa cambia, pues no, la cosa no cambia. Hoy otra mujer fue pues prácticamente asesinada de la peor manera. La polémica, y otra vez es con respeto, ojalá que la gente, y lo digo con todo el respeto del mundo, las señoras que me escuchan, los señores que me escuchan, hablen con sus hijos. Nosotros, los de otra generación, venimos de una etapa de la vida donde no había información de sexo, de drogas, de nada, nada. Tus papás te tenían limitado a pensar lo que ellos creían que era lo correcto, porque así los habían educado tus abuelos. Y los abuelos, sin estudios, sin preparación, pensaban que exactamente cuando nació un volcán, un géiser, que iba a salir el diablo de la tierra. Pues imagínense el tamaño de ignorancia que tenía la gente de antes, ¿no? O que donde salía humo azul iba a salir una bruja. Pues eran los cuentos narrativa de los pasados de nuestros abuelos que no fueron a la escuela. Pero hoy con tanta información, ¿cómo es posible que chavitos se hayan matado? Que hayan, se hayan ahogado en la presa de Cuencio. ¿Cómo es posible? ¿Cómo? O sea, de verdad a mí me da mucho coraje este tema. ¿Por qué? ¿Por qué pasó? Yo se los digo porque tengo pleno conocimiento del tema y de las causas, ¿no? De lo que puede llegar. Cuando en tu casa muere un hermano, cuando a ti te falta un hermano en tu casa, la vida te cambia por completo. Así, la mamá se muere de alguna manera en su interior. No es lo mismo, en esa silla falta alguien, falta una personita. Imagínese un niño de 15 años que por cuestiones de la vida se fue con los de 18, uno de 15 se fue con los de 18 a la presa de Coincio y hoy está muerto. Que no pase. Si usted voltea a ver a su hijo, dése cuenta de esto que le voy a platicar. Piense o imagine que no va a ser un día. Que no está, que se ahogó. Es una tragedia, ¿no? Que te acompañe toda la vida. La mamá de ese niño o de esos dos niños debe de estar volviéndose loca. Si a ti cuando te machucas te duele infinitamente, imagínate que se te ahogue un hijo en la presa de Coincio. Hagan conciencia. Y no solamente los adultos, los niños, entre ustedes, chiquitos que me escuchan, díganse entre ustedes, comparten esa información. Es peligroso meterse a una presa. Una presa no es una alberca. Si en la alberca la gente se ahoga, si muchos que rescatan cuerpos que son expertos se ahogan, imagínate un niño de 15 años. La muerte de ese chiquito fue espantosa. Ojalá que reflexionemos y que nadie vuelva a morir ahí. Es una verdadera tragedia lo que pasó el día de ayer en la presa de Coincio.
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0: Bueno, estamos en la frecuencia naranja, qué bueno que me acompañan. Yo soy César Velázquez. Toda la información la tenemos en el portal de noticias, www.ucbtelevisión.com.mx. A ver, dame un poquito más de que no me escucha tanto, Guadalupe. Así, súbele, no te cuesta, súbele. Pues sí, ves que necesito reventarme los oídos, ya sabes que a mí me gusta así. ¿Sabes? Bueno, ahora sí, les decía que sí, soy Velázquez y toda la información la tenemos en el portal de noticias y les agradezco infinitamente sus comentarios y todo lo que nos narran. El día de ayer que les dije que si alguien quiere anunciarse aquí, me dio mucho gusto saber qué personas están interesadas. Vénganse con nosotros, los asesoramos. El noticiero es el más escuchado, el más importante, el de más audiencia de todo Morelia es este, porque tiene información en el momento, porque tenemos un reportero de Nota Roja que se encarga de la información, porque tenemos análisis, puntos de vista. Todo lo que tú quieres tener en un espacio de una hora, aquí lo tenemos. Entonces, vénganse con nosotros, ocupan algún tipo de asesoría, 44-31-81-48-21. Además de lo que siempre le digo, quiere denunciar algo, compártanos información. Quiere ayudarse de algo o la gente que está en ese momento sufriendo de los problemas de las inundaciones que ya vienen, díganos si le preocupa o si el gobierno fue y hizo las cosas como se deben. Desasolve y lo que los vecinos deben de hacer, barrer las calles de Morelia porque están todas sucias. Vamos a la pausa. Soy Velázquez, estamos en EXA.
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9: Bueno, vamos a la región Zamora. Vamos a la región de Zamora. Zamora, Zamora. Por el amor de Dios, vamos a ir a Zamora. Luis Enrique Estrella anda por allá. Y hoy nos va a platicar acerca de esa nota que sin lugar a dudas va a ser la más importante del día, o una de las que más va a dar comentarios de todo tipo. ¿Por qué? Porque según se da a conocer, en la comunidad de El Salitre de Ixtlán, pues nació un géiser en un traspatio de una casa. Luis Enrique dio cobertura informativa, nos platica todo lo que se sabe del tema. Luis Enrique, buenas tardes, hasta Zamora, gusto en saludarte.
10: Hola César, muy buenas tardes, te saludo con gusto a ti y a todos los radioescuchas de Exa FM.
9: Bueno, ¿qué pasó en Zamora? Antes de la entrevista estamos hablando en Zamora, Zamora, ¿quién Zamora, quién Zamora, quién Zamora? ¿Estás de acuerdo? En Zamora pasó esto. Platícanos, ¿qué se sabe, Luis Enrique?
10: Pues sí, mira, así como bien lo mencionaste, en la comunidad de El Salitre, que pertenece al municipio de Ixtlán, Michoacán, bueno, pues ya cuenta con el nacimiento de un nuevo géiser. Comentarte que desde ayer por la noche, pues varios vecinos estaban alertados, alarmados, sobre todo por la salida o el nacimiento de las aguas calientes azufradas que estaban brotando en el traspatio de una casa particular. Comentarte, César, que esta comunidad del Salitre es una comunidad pues pequeña. No me atrevo a decirte que hay 2,000, 3,000 habitantes, pero es una comunidad pequeña y toda la comunidad tiene yacimientos de aguas azufradas, calientes, que vienen de la profundidad de la tierra. Este yacimiento, este nuevo géiser, ya tiene varios, ¿cómo te diré? Pues varios brotes en diferentes partes. En esta ocasión fue en el traspatio de esta casa. Este nuevo géiser se registra en el patio trasero de la propiedad privada, y que por lo tanto existe incertidumbre entre los habitantes de esta comunidad del Salitre. Hace ratito que estábamos comentando contigo la información, César, pues es algo parecido allá a los azufres, allá por aquel lado del oriente de Michoacán, y que bueno, aquí lo tenemos aquí cerca de la región Zamora, estamos a mínimo 20 kilómetros, y pues ha sido ya una alerta. Pues si no, para la región, la comunidad, pues sí va a ser algo muy importante, porque sí se necesita pues la intervención de especialistas geólogos y sobre todo en este tema de los GIRSES. Comentarte, como te mencioné, la gente está preocupada porque, pues, ¿qué van a hacer? Están en una zona altamente geotérmica y se preguntan todos qué va a pasar, qué va a suceder, habrá necesidad de evacuar el pueblo, la comunidad, o nada más será esta casa. Pero vamos a estar muy al pendiente, César, a ver las autoridades competentes, geólogos, ¿qué es lo que nos comentan al respecto, César?
9: Sí, Luis Enrique, a ver, les voy a explicar a la audiencia lo que se ve en los videos. Se ve una tierra que no es... Se ve como arenosa, Luis Enrique. Tú me corriges, ¿eh? Porque tú subís ahí, tú estás dando el seguimiento a la noticia. Se ve como una zona arenosa y comienza a brotar, o de la misma tierra, se ve como que están haciendo agua hirviendo. Pero haga de cuenta como... No un metro de altura tampoco, como unos 50, 60 centímetros de altura, y se ve que el agua está impresionantemente caliente, hirviendo. Eso es, o de eso se trata, o de eso se puede ver en el video, Luis Enrique.
10: Así es, acertadamente lo comentas, es una zona salitrosa, arenosa, seca, árida, y que bueno, está rodeada de muchos arbolitos denominados mezquites. Esta comunidad, pues, como te comentaba, hay muchos yacimientos de aguas azufradas calientes. También no te quiero decir más o menos a qué temperatura, pero son aguas extremadamente calientes, César.
9: Sí, incluso para que la gente lo equipare, es algo similar a lo que podemos ver los que han ido, conocen los azufres, Luis Enrique. Con otras características, porque los azufres, la tierra es muy diferente.
10: Sí, sí, con las características de diferentes, pero acá es una zona árida, seca y salitrada. Por eso le llaman, yo creo, a esta comunidad el salitre, pero sí es la novedad ahorita, es lo que está dando tendencia y que, bueno, tuvimos la oportunidad de estar por ahí.
9: Bueno, lo bueno, Luis Enrique, es que de menos en lo que van geólogos expertos de la UNAM, de la Universidad Michoacana, de otras universidades, pues de menos va a haber mucha presencia de turistas, de científicos en la zona, y eso va a generar derrama económica, qué bueno.
10: Pues ojalá, César. Es una comunidad meramente de migrantes. La mayoría de la gente sale a trabajar. Allí no hay oportunidad de trabajo en esa comunidad. Ya sea que se vayan a Ixtlán o se vengan a Zamora, o muchas veces se van hasta Vista Hermosa. Es de las diferentes partes donde salen a trabajar. Y pues pudiera ser un otro atractivo turístico, pero ya de acuerdo al dictamen que den los especialistas, César.
9: ¿Cómo se llega a ese lugar, Luis Enrique?
10: Bueno, de aquí de Zamora está sobre la carretera Zamora-Guadalajara. Antes de llegar al municipio de Ixtlán, que es donde está o estaba el otro géiser, a algunos 2 kilómetros antes de llegar a Ixtlán, ahí está esta comunidad del Salitre. De aquí de Zamora ya son aproximadamente 20 kilómetros, unos 25 minutos, 30 en carro. Y bueno, pues hay el acceso. No sé ahorita si la misma comunidad ya se organizó para dejar entrar a los especialistas, dejar entrar a los curiosos o simplemente también a los reporteros, César.
9: A ver, voy a leer el comunicado que manda el gobierno estatal, en ese caso la Protección Civil, y dice así: la Coordinación Estatal de Protección Civil informó que la manifestación registrada en Ixtlán de los Herbores corresponde a actividad hidronormal, así dice, que es algo natural relacionado con el calor intenso de la tierra y un sistema geotérmico que está activo en toda la región debido a que las fallas geológicas de Ixtlán y Nogales permiten el ascenso de agua caliente y el vapor desde el subsuelo hacia la superficie. El coordinador estatal de Protección Civil, Amaury Ramírez Cisneros, explicó que la manifestación observada presenta características similares a las de un géiser debido a la expulsión de agua y vapor. Sin embargo, para confirmar científicamente que se trata de algo similar, tendrán que hacerse los estudios correspondientes por parte de especialistas y un monitoreo continuo que llevan a cabo autoridades. Además, informó que se llevará a cabo el monitoreo de temperaturas, presión y otros factores para garantizar la tranquilidad de la gente. Y algo importantísimo, Luis Enrique, que son los expertos los que determinen si eso es un géiser o no. Por lo pronto, según dan a conocer autoridades, están en vigilancia de este fenómeno que puede ser un géiser. Por lo pronto dan a conocer qué es esto, para que quede claro, así lo mencionan ellos: una actividad del calor interno de la tierra y el sistema geotérmico activo de toda la región. Pues sí es algo, ¿eh? No, no es como que dijera mi abuelito, va a salir el diablo, hijo. No, no es eso.
10: No.
9: No, así decían los abuelos, así, de cuando lo pasaba así.
11: Ya salió el diablo, hijo.
9: Pero no, no, no va a salir el diablo.
10: Es agua caliente, César, así como lo mencionamos.
9: Es agua calientita.
10: No, no tenemos mucha experiencia, pero sí es algo parecido al géiser, pero sí son aguas calientes, muy calientes, y en una zona muy árida y sobre todo seca.
9: Bueno, ahí está la información, Luis Enrique, pues ya te va a tocar todo el noticiero el día de hoy, toda la cobertura informativa, a ver qué es. Oye, igual y si sale el diablo y uno aquí criticando a los abuelos de antes.
10: Pues estaremos al pendiente, a ver qué nos dice por ahí.
9: La autoridad.
10: El chamuco.
9: Dios del cielo. Luis Enrique, ¿dónde te seguimos escuchando?
10: Informativo El Mundo Zamorano y también a través de Exa FM y de las diferentes redes sociales de nuestra casa televisora CB Noticias.
9: Con el gusto de siempre, un abrazo hasta Zamora, Luis Enrique.
10: Igualmente para ustedes allá, César, buenas tardes, buen provecho.
9: Buenas tardes, buen provecho. Fíjense que en mi época de reportero me tocaba ir mucho a la zona del Pericutín, no recuerdo cuántos años cumplí en ese entonces y era motivo. Y las crónicas de lo ocurrido es que en el momento exacto en el que comienza a salir vapor o humo de lo que hoy es el Pericutín, pues la gente, y si los de hoy somos bien burros y no sabemos leer ni escribir, y imagínate los de esa época. Y en verdad la gente de ese entonces, los abuelos, pensaban que del Pericutín iba a nacer el diablo. Fíjate nada más. Sí, está de vergüenza, pero pues era la gente de la época. Y a la escuela los obligaban a ir a fuerzas, la gente no quería la escuela. Ya hoy es diferente, pero esa actividad, y hablando en serio, sí tiene que ver con un fenómeno muy interesante. Por lo pronto, Ixtlán se va a llenar de investigadores de la UNAM, de la Universidad Michoacana y otros, seguro, del mundo, ¿no?, que vengan a estudiar este tipo de fenómenos. Hoy la nota importante está en Ixtlán. A mí me gustaría que si fuera un géiser. ¿Para qué? Para que se generara turismo. Porque tú vas a los azufres y ya está ahí bien. ¿Alguien sí conoce los azufres? ¿Sí conocen los azufres? Sí, sí conocen. Huele como huevo podrido el agua de los... Pues bueno, está azufrada. Además de que la gente se mete y ya su maña ahí, ¿no? Y Ixtlán de los Arboles es noticia a nivel nacional. Vamos a la pausa, estamos en Exa.
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5: Vamos a las actividades del gobernador del estado. Otros temas del día. Oscar Pantoja, segundo. Oscar, buenas tardes de nueva cuenta. Gusto en saludarte.
6: Hola, César. Buenas tardes. Saludarte de nueva cuenta a ti y a todo nuestro querido auditorio. El gobernador de Michoacán, Alfredo Ramírez Bedoya, pues también daba a conocer este nuevo hospital del IMSS, este hospital que pues prácticamente va a dar apoyo a 18 municipios, este hospital que estará pues prácticamente situado en el municipio de Zitácuaro. Él indica que pues se va a beneficiar de manera directa a más de 98,000 habitantes de estos 18 municipios que te menciono, y es que él en su explicación pues daba a conocer que pues bueno, esto se deriva de una inversión importante. La inversión contará con una de 1,500 millones de pesos, está diseñada para transformar esta atención en esta región oriente, una región pues también de repente pues se complica la situación en los hospitales, pero pues bueno, esto tendrá a bien de llegar a fortalecer toda la atención que necesiten las personas que viven en esa zona del estado. Comentarte que bueno, él también destacó que este nuevo complejo pues tiene proyectado ofrecer una atención integral, contará con 72 camas para hospitalización y además va a brindar atención a través de diversas especialidades. La intención es reducir la necesidad de trasladarse a otros lugares. Por ejemplo, hay mucha gente que viene de la parte oriente hacia la ciudad de Morelia, y pues bueno, esto genera obviamente también gastos, riesgos del camino, todo lo que implica venir a esta capital michoacana. Y pues ahora con este nuevo hospital pues tendrán nada más que acudir a Zitácuaro a recibir atención. Va a beneficiar municipios tanto Zitácuaro como desde lo que es la parte de Ciudad Hidalgo, Tantla, Tuxpan, todas estas zonas que pues bueno, están muchas de ellas partes altas, entonces pues para ellos es más fácil acudir a Zitácuaro. Entonces sí, un hospital nuevo que va a dar ahora sí que sustento y beneficio a la región oriente del estado.
5: ¿Qué más tenemos del día, Oscar? ¿Algo más de lo de Torres Piña? ¿Alguna otra cosa del día?
6: El gobernador también pues también él encabezó, el gobernador Bedoya, este encuentro regional para blindar derechos de la infancia. ¿A qué me refiero? Este evento donde fue el encuentro regional de Occidente de Sistemas Municipales de Protección Integral de Niñas, Niños y Adolescentes, un espacio que en coordinación con principales actividades participa en estados como Michoacán, Aguascalientes, Colima, Guanajuato, Jalisco y Zacatecas. Estuvo aquí la secretaria ejecutiva de la ESPINA, que viene siendo estas siglas que te menciono, el Sistema Municipal de Protección Integral de Niñas, Niños y Adolescentes, estuvo aquí también en este evento, aquí en Morelia, la secretaria ejecutiva a nivel nacional, en Villavicencio. Ya señaló este encuentro, pues tiene como propósito central la articulación de esfuerzos conjuntos para

0: potenciar la protección de los derechos de la infancia y también de la adolescencia, y como también pues dar firme impulso a los programas destinados a su desarrollo integral. Cuando hizo uso de la voz el gobernador, él indicó que pues, tiene niñas y niñas sanos en todos los sentidos, tiene un Michoacán sano, y que por eso su presencia en ese evento pues, es acompañado de estas autoridades federales y estatales y municipales, pues para asegurar que el compromiso que resulte en esos meses de trabajo pues se lleve a cabo y se cumplan solamente cabalmente, todo con la intención de blindar ahora sí que a los menores de edad. Entonces fue un encuentro que se tuvo aquí en Morelia, parte del gobernador, y pues bueno, es lo que ha dado a conocer en su agenda. Ya por último, César, de manera muy rápida, pues otra persona fue localizada sin vida aquí en Morelia. Uy. Ahora fue en la parte poniente, allá en la salida a Quiroga, inmediaciones de la gerencia de San Nicolás de hoy, de la zona de San Nicolás de Obispo. Y es que entendemos que, bueno, en ese lugar hay muchas zonas donde existen este tipo de áreas abiertas con vegetación, y es justo en este tipo de terrenos, muy cercano a la colonia 2 de Mayo, bueno, ni tan cercano como a medio kilómetro, es donde estaba una persona en el piso. Está investigado la fiscalía porque, una, está en calidad de desconocido, el cuerpo tiene avanzado estado de putrefacción, pero no se le ven a simple vista alguna lesión, ya sea de arma blanca, de fuego. No hay rastros de violencia, o al menos hasta este momento. Se va a detectar, se va a conocer y se va a saber el motivo por el cual pierde la vida, pues una vez que le hagan la necropsia de ley. Pero por lo pronto, pues otra persona más sin vida que fue localizada aquí en Morelia. Digo otra más porque...
1: ¿Cuántas llevamos?
0: En la parte anterior, que efectivamente acá en la zona de la aldea, ahí sí localizaron una mujer con violencia, pero acá en la zona de San Nicolás Obispo pues es diferente porque hasta el momento no se le han detectado huellas violentas.
1: Ya van entonces el día de hoy dos, ¿verdad, Oscar?
0: Dos, sí, dos. Uno acá por la aldea, una mujer, y este otro cuerpo localizado de un hombre acá en la salida a Quiroga.
1: Bueno, ¿algo más? Ya está la lluvia, que la gente maneje con precaución, ¿no? Nada más.
0: Es... La lluvia sigue, ¿eh? Y va a seguir al menos un rato más.
1: ¿Ah, está lloviendo? ¿Esperemos? ¿Fuerte?
0: ¿Vale?
1: ¿Está lloviendo en ese momento fuerte?
0: No, en algunas zonas, por ejemplo, me están reportando que en la zona poniente, aquí en la zona de la Chapultepec ya cesó, pero en la zona poniente sí está un poquito más, no intensa, sino que todavía sigue lloviendo. Y pues bueno, te digo, así va a estar. Los pronósticos es efectivamente que va a ser una tarde con lluvia de manera intermitente. Entonces, pues aquí la idea es de que desde ahorita pues empiezan a caer las primeras precipitaciones, pues tener cuidado a la hora de conducir. Sí, algunas calles tal vez existe acumulación de agua pluvial, pero pues bueno, todos sabemos cuáles son las zonas, y creo que si tú ves alguna fila de autos, algo larga, algo complicada, pues mejor dale vuelta, porque de paso está en un charco enorme y te vas a quedar.
1: De acuerdo contigo. Oscar, te agradezco mucho. Buenas tardes.
0: Buenas tardes,
1: mi compañero reportero Oscar Pantoja II. Bueno, nada más de lo del día de hoy que les estoy informando, he recibido muchos comentarios y obviamente nosotros como comunicadores tenemos que hacer la crítica, la petición. Yo entiendo que eso le toca a cada quien. Por ejemplo, una persona me dice que lo de los niños es una responsabilidad de cada quien. Yo no sé ustedes, pero a los 15 años, yo no conozco un niño que a los 15 años tenga la certeza de todas las cosas que hace. Pues obviamente no. Y si los niños decidieron que a esa edad eres niño, ¿eh? Fueron a la presa de Cuencio y se metieron, pues ya vimos la situación. Ahora, me preguntan cuántos muertos ha habido ahí en la presa de Cuencio. Pues imagínense, dicen que muchos cuerpos ni siquiera se pudieron recuperar. De menos, y lo digo con todo el respeto, esos chiquitos los sacaron muertos, pero los sacaron. O sea, ya los familiares van a tener, dentro de todo lo que representa la tragedia, dentro de todo, van a tener como que el acompañamiento de que su cuerpo lo localizaron y va a estar en una cripta, en un lugar, en un panteón. Pero imagínense ustedes lo que le ha sucedido a muchas personas que no saben qué pasó con su hijo cuando cayó a la presa. Y la de Cuencio no es tan profunda como otras, ¿eh? O sea, de verdad se los digo, a ver qué pasa, pero de verdad, y me gusta que la gente diga que qué bueno que hubo el comentario, entre todos nos podemos comunicar, entre todos, ¿sabes qué? No se metan a la presa. El tema de lo que me preguntan de por qué no hay señalamientos, por lo que les dije, si el gobierno pone un señalamiento, un tubo, que diga no se meta o precaución, cuidado, al día siguiente se lo roban. y lo ves ahí en los vecinos del lugar para sus vacas, ¿no? Para que no se pase la vaca, le ponen alambre. O sea, ese es el tema. De ese tamaño es el problema en este país, que somos ignorantes, que carecemos de todo tipo de conocimientos. Imagínate. Además, otra cosa que yo vi cuando era reportero, un día fuimos con, no me acuerdo con quién fue, si con Omar, con Temo, unos tipos ahí se tomaron cervezas. Y, pero como unos 20 envases de cerveza, de vidrio. ¿Sabes qué hicieron con los envases? ¿Dónde los aventaron? Al interior de la presa. Por el amor de Dios. Yo creo que muchos chistes que deberemos de ver con toda responsabilidad se cuentan solos. Imaginen ustedes cuánta basura debe tener ese lugar. Una botella de vidrio y que una persona la pisa para intentar salvarse. Por el amor de Dios. Vamos a la pausa. Soy Velázquez.
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1: Le pedí a mi compañero Eber Hernández que se fuera a dar una vuelta por las zonas bajas de Morelia, ya sabe que ahí pasa el Río Grande, y de manera constante, de toda la vida, se han inundado. Por más esfuerzos que se hacen por parte de autoridades, pues no es suficiente, y los vecinos cada temporada de lluvias incluso tienen que subir todo el mueblerío a la parte de arriba para no perder nada. Eber, ¿cómo estás? Buenas tardes, gusto en saludarte.
17: ¿Qué tal, César? Muy buenas tardes, mucho gusto en saludarte. Justamente nos fuimos a lo que viene siendo la colonia Primo Tapia, principalmente en la colonia en la calle 23 de Mayo, es donde vecinos y comerciantes locales pues están preocupados por ahora sí que pues el periodo de lluvias de este año, que ya está muy pronto y que ya ha comenzado con algunas lluvias. ¿Por qué? Porque dice año tras año se les inunda justamente la calle, e incluso con banquetas superiores al metro y medio casi de altura, todavía se les llega a meter el agua a sus locales, a sus locales y a sus hogares.
1: Oye, ver, son los típicos, las típicas casas que en la puerta tienen una represa así un poquito levantado para intentar que no se meta el agua.
17: Justamente, con elevaciones de hasta más de 30 centímetros, sí, César, sí, y aún así, de esos de los que tú tienes para entrar a tu casa, tienes que levantar el piecito y ver que no te caigas, de esas. Y aún nada. Así, se les mete el agua, César.
1: ¿Y ya pasó en esta temporada de lluvias o se están o ya saben qué va a pasar? ¿Por qué va a pasar?
17: Pues están a la expectativa, justamente están a la expectativa pues, de ver qué es lo que pasa durante este periodo de lluvias. Ahorita con esta lluvia que acaba de pasar hace pues que una media hora aproximadamente, ya están comenzando a ver encharcaciones. Inundaciones todavía no, pero
1: encharcamientos,
17: ya... Encharcamientos. Inundación como tal todavía no, pero sí están preocupados por pues lo que se avecina, César.
1: ¿Y cómo se preparan? ¿Suben los muebles al segundo piso o cómo le hacen? Pobre gente, de verdad.
17: Pues justamente elevan, algunas personas elevan todavía más estas barreritas que ponen en la entrada de sus casas con tal de que no se les meta el agua, pero luego reportan que también se les filtra, como hacen las barreras con cemento y así pues, sí lo retiene.
1: O costales de arena,
17: pero
1: en cada esquina ponen.
17: Aún así se retiene poquito, pero con el agua justamente se comienza a filtrar entre toda esta porosidad que tienen esas estructuras y aún así se llegan a encharcar dentro de sus hogares.
1: ¿Qué dice la gente? ¿Que por más esfuerzo que se hace no se puede nada? ¿La autoridad sí lo toma en cuenta o qué ha pasado si fueron a drenar?
17: Justamente, fíjate que mencionan que ahora sí, pues que este año, a pesar de que ya han habido algunas lluvias, no se ha inundado como en otras ocasiones, que con cualquier lluviecita...
1: Espérate. No, apenas somos en mayo, en junio, julio.
17: Todavía las dicen...
1: agosto, huracanes.
17: Aseguran que a lo mejor, pues vaya, es pues gracias a la limpieza de los drenes y del río que justamente ha hecho el ayuntamiento. Ya esperemos en próximas fechas, como tú lo comentas, por ahí de junio, a ver qué tal, cómo les va pues con las lluvias, las meras buenas, ahora sí.
1: ¿Cómo te atendió la gente? ¿Bien?
17: Bastante bien, fíjate, la gente muy amable, la gente muy amena. Eso sí, se nota que ya están hartos de la situación de la inundación.
1: ¿Pero qué hace ese en su casa? O sea, ahí les tocó vivir. ¿Qué hace esa pobre gente?
17: Justamente, sí, no pueden hacer mucho. Solamente, pues vaya, hacerle el llamado a las autoridades de que pues vayan a destapar las coladeras. Dicen que aseguran, están llenas de tierra, están llenas de grava y de basura también.
1: Y hay que evitar tirar basura.
17: Justamente,
1: pero,
17: César.
1: Pues es que yo parezco loco, ya parezco loquito pidiéndole a la gente que lo haga. No, vamos a dejar de insistir, no tiren basura.
17: Por favor.
1: Porque, no, y esta zona se inunda, pues todos, pero ellos que tienen al río grande a un lado.
17: Justamente, sí, se les desborda, se llena el río y ya hasta que no se desborda y está como que todo el agua a la misma pues altura, hasta ahí. Pero aún así.
1: Y para que sepan todos con tanta fuerza que luego las ratas y basura y todo sale de los propios excusados.
17: Claro, es un problema
1: horrible.
17: Imagínate, ya más de un buen de décadas que tienen con ese problema.
1: Pues sí, el agua en lugar de salir regresa. Pobre gente, un abrazo para ellos, pero pues es su lugar, les costó ellos su casa, por eso no se han ido. Y además, ¿quién va a comprar por ahí? Para nadie. O sea, nadie quiere comprar un terreno que se inunda o que es peligroso.
17: No, y aparte, pues ya pues, personas que han habitado ahí desde que se fundó la colonia, no, pues ya es su hogar, vaya, su hogar a final de cuentas.
1: Mañana te vamos a mandar aquí cerca de ay Dios mío, aquí donde se inunda por leyes, esa parte de abajo se me fue, donde está la estación de venta de gasolina, que siempre se inunda cada año, Dios del cielo, de leyes hacia abajo, ¿cómo se llama esa? La Poza Rica.
17: Ah, por la Poza Rica, sí.
1: Toda la gente de la calle Revillagigedo y esas, Ever, igual hacen sus represitas para intentar que no se les meta el agua, pero como hemos visto en años pasados, ahí sí es de metro, metro y medio la inundación.
17: Va, que va, ahí estaremos cerca de la Poza Rica. Gente, estén al pendiente para que nos den su entrevista, por favor.
1: Sí, ayúdame, amigo. Gracias por acompañarme.
17: Muchas gracias, César.
1: Buenas tardes, vamos a la pausa y regresamos. ¿No? De una vez, pues échatela.
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1: 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Sí, bueno, regalos de la semana. Corre, Guadalupe, que nos vamos.
13: Hola, César, muy buenas tardes. Esta semana es de premieres porque tenemos varias películas esta semanita y lo único que tienen que hacer para participar es decirnos al 44-31-81-48-21 quiero ir a la premiere En el Camino. Es una película muy buena, es clasificación C, para que tengan ahí en cuenta que es clasificación C.
1: Y o sea, es de terror.
13: No. Es más de...
1: ¿Suspenso?
13: Suspenso, sí.
1: Quiero verla.
13: Claro que sí. Mañana les voy a platicar un poquito más de la sinopsis. Ahorita ya nos gana el tiempo, pero pues mientras la pueden ver, se llama En el Camino. Y tenemos otra premiere que se llama El Afinador. También muy buena. Esta sí es clasificación para toda la familia. Es clasificación B, me parece. Pero mañana les voy a platicar un poquito más sobre todo esto.
1: ¿Algo más?
13: Tenemos un mensajito del público, César.
1: Córrele.
13: Tenemos un mensaje de la terminación 0462 y nos dice: hola, César, buenas tardes. ¿Qué tan bueno es que haya salido el Heiser? ¿Es malo? ¿Será que irán a salir más? ¿O tiene que ver con la tala de árboles y la tala?
1: No, nada que ver con eso. La zona se presta para eso. Toda esa zona. Además, si se genera turismo, imagínate qué padre que la gente vaya como acá los sufres, estaría padrísimo.
13: Sí, ¿verdad? El turismo y verlo en vivo, genial.
1: No, ahorita que se escuchó un ruido, fue un video que me mandaron de cómo se escucha el Heiser, lo ponemos en CB Televisión. Lupita, gracias.
13: Gracias a ti, César.
1: Quédese a continuación en la Frecuencia Naranja, ya sabe que toda la tarde tenemos buena música, el acompañamiento de mis compañeros locutores para que su tarde sea amena siempre aquí, y el día de mañana lo mismo, todo el día ponga sexa. Buenas tardes, gusto en saludaros, un saludo a Doña Mari, el día de ayer fui, y a mi querida Belincita y a Doña Choco, hombre, se portan de lo más lindo. Bueno, ay, ¿y sabes quién? A la Reginita hermosa.
13: Ay, está hermosa.
1: Está hermosa la niña. Un saludo. Tiene gripita. Si me está escuchando la Regina, un abacho. Becho y apapacho. Vámonos. Buenas tardes. Gusto en saludarlos y Velázquez.

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2: Son las 3. 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

gusto estar con ustedes. ¿Con qué energía estamos arrancando el día de hoy? Ya son las 3:07. Cuéntenme qué onda, qué andan haciendo con esta lluvia. Te recuerdo que yo soy Anet García y estás aquí en Exa 89.3 FM en Sin Filtros. Súbele a la música, súbele. Oigan, ¿qué creen? El día de hoy tenemos 3 pases dobles para ver la premier, El Afinador. Así que súper pendientes, ya saben, como siempre, de nuestras plataformas digitales, porque vamos a tener por ahí una dinámica muy random que quiero que pues que estemos interactuando, porque fíjense, ahora la pregunta va a ser con relación a las parejas. ¿Una relación se arruina cuando? ¿Cuándo? Eso es lo que quiero que me respondan. Quiero que a través de Facebook interactuemos o incluso a través de nuestras plataformas digitales o WhatsApp, también en Instagram. Ustedes nos pueden mandar un mensaje sin ningún problema. Entonces, ¿una relación se arruina cuándo? ¿Cuándo? Si yo quiero escucharlos, quiero que me dejen sus comentarios y yo por ahí voy a estar eligiendo a los 3 ganadores para que se vayan a ver a la premier, El Afinador. Por ahí les voy a poner un poquito en contexto. Así que yo, por lo tanto, les dejo el número de WhatsApp, es 4431814821. Y ahorita en unos momentos vamos a publicar por ahí una fotografía mía para que ustedes puedan ahí dejar su comentario sobre la dinámica que ya les comenté. Así que súper pendientes a través de nuestras plataformas digitales. Síganos como Examoriel 89.3 para que ustedes puedan estar ahí interactuando conmigo. Así que por lo tanto vamos a escuchar más música. Recuerden que la sección de hoy es cosa de dos, como debe ser. Así que por ahí vamos a estar hablando un poquito acerca de las relaciones de pareja. Vámonos con El Amor de Mi Vida de Kaya Lana. Así que súbele a las 3:08.

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2: Amigos de Exa 89.3 FM, qué onda, qué gusto poder saludarlos. Ya son las 3:29. Te recuerdo que yo soy Anet García y estás aquí en Exa 89.3 FM en Sin Filtros. Oigan, por acá quiero mandar unos saludos a mi buen Monchito. ¿Cómo estás? ¿Cómo andas? ¿Qué andas haciendo? Por ahí anda lloviendo donde andas. Y también aquí a nuestros seguidores de TikTok. Por ahí un saludo también a Orlando, a Rodrigo, a Luis, que están por ahí. Muchísimas gracias por estarnos escuchando. Y oigan, ahora sí, fíjense que el día de hoy tenemos regalo. Tenemos regalo el día de hoy. Tenemos 3 pases dobles para la premier El Afinador. Pero los voy a poner en contexto con la película. Fíjense, Nicky es un joven y prometedor pianista cuya carrera se ve truncada por la hiperacusia, una condición que le provoca una extrema sensibilidad a los ruidos fuertes, y justamente él es obligado a ganarse la vida como afinador de pianos. Fíjense que aquí lo raro es que descubre una habilidad inesperada para abrir cajas fuertes, involucrándose en el mundo criminal. Y por ahí tú puedes ser ganador de uno de estos 3 pases dobles, porque el día de hoy vamos a tener 3 ganadores por ahí que yo justamente les quiero dar a ustedes. Quiero que participen conmigo para que estén al pendientes de nuestras plataformas digitales. Quiero que respondan la siguiente pregunta. ¿Una relación se arruina cuando? Y ya está a través de Facebook, síguenos como Exa Morelia 89.3. Déjame tu comentario que yo lo voy a estar leyendo. O a través de WhatsApp, yo ya veo que por ahí tengo comentarios. Entonces te dejo el número, es 4431-814821. Y por acá dice, ¿una relación se arruina cuando hay secretos? La terminación 2604 comentó esto, así que yo voy a estar leyendo sus comentarios. Déjamelo, que yo quiero interactuar contigo, así que tú puedes ser uno de los ganadores de estos 3 pases dobles para El Afinador. Así que ahorita regresamos, vamos a escuchar más música, vámonos con Taylor Swift de Fatal Filia, que no pase de moda esta canción, que no pase de moda, por favor, así que súbele. Yo soy Anet García y estás en Exa.
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2: Amigos de X89.3 FM, qué gusto poder saludarlos a todos. La verdad es que, qué día tan nublado, qué día tan nublado. Platíquenme qué andan haciendo. Ya son las 3:48. ¿Dónde van? ¿Van en la combi? ¿Están en el trabajo? ¿Están comiendo? Porque ya es la hora de la comida. Así que les recuerdo que ustedes están participando a través de Facebook. Síguenos como Examorel 89.3 porque hoy tenemos regalo. Hoy tengo 3 pases dobles para disfrutar de la premier del Afinador. Antes que todos, porque es la premier, es la premier. Y lo único que tienes que hacer es dejarme un comentario sobre una relación se arruina cuando, y las respuestas más creativas serán las ganadoras. Así que participa y disfruta de esta gran película en exclusiva, El Afinador. Así que por ahí yo voy a estar atentas a sus comentarios. Por aquí dice, una relación se arruina cuando uno dice, haz lo que quieras y el otro sí va y lo hace. Tienes razón. A ver, por acá Sofía ZR dice, una relación se arruina cuando no tienen interés en que funcione la relación o en que no haya confianza. Es que miren, fíjense, yo sí quiero dar por aquí una pequeña aclaración, ¿no? Fíjate que ahora, hoy día, las relaciones se está haciendo muy popular a través de TikTok, ¿no? Que entre menos interés muestres, más enamoras a la otra persona. ¿Ustedes qué opinan? Yo por ahí veo muchos videos que circulan alrededor, pero no sé, a mí no me convence mucho esta idea de que el amor tiene que ser frío, distante, indiferente, o que si contestas rápido, das atención, ¿no? O que si eres detallista o demuestras cariño, espantas a la pareja. ¿Cuántas veces hemos escuchado eso? Díganme si ustedes están de acuerdo. Yo voy a estar leyendo sus comentarios, por lo tanto vamos a escuchar a Bruno Mars de I Just Might, así que ya son las 3:50 minutos, ahorita regresamos.
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3: Son las 4. 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

0: Las 4:16, ¿cómo están? Les recuerdo que yo soy Aner García. Ay, ay, me ando. Cuéntame otra malenguas mejor, Janet, por favor. Oigan, ahora sí están aquí escuchando Exa 89.3 FM. Qué gusto poder saludarlos. Y fíjense, fíjense nomás lo que les traigo el día de hoy, porque aquí van a poder encontrar todo en un solo lugar. 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Así que, por lo tanto, ahorita vamos a escuchar más música y ahorita regresamos después del corte comercial, porque estamos ahí haciendo una dinámica para que tú te lleves ya 3 pases dobles para que te vayas a ver la premier, El Afinador. Así que sígueme escuchando, yo te acompaño hasta las 5 de la tarde. Vámonos con Juan Solo, Piel de Azúcar. Ya son las 4:18. Sígueme escuchando, que yo estoy hasta las 5 de la tarde.
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3: Amigos de Exa 89.3 FM, qué gusto estar con ustedes nuevamente. Cuéntenme qué andan haciendo, desde dónde nos están escuchando. Yo quiero que interactuemos, que me dejen un mensaje por ahí de WhatsApp al 4431-814821. Y también platicarles que el día de hoy tenemos regalo. Tenemos esta dinámica donde tú te puedes llevar uno de nuestros tres pases dobles para disfrutar de la premiere. El afinador, así que muy bien. Lo único que tienes que responder es: ¿una relación se arruina cuando? Déjame tu comentario, yo voy a leer por ahí algunos. Recuerda seguirnos como Examorel 89.3 para que ahí podamos estar al pendiente. Fíjate, dice: una relación se arruina cuando se pierde la confianza definitivamente. Otro comentario de Marichu Escobar dice: se arruina cuando se descubre una gran mentira aunque sea trillado. Sí, tienes razón. La verdad es que la confianza sí, ya que uno, cuando uno la pierde, ya es difícil de enmendarla, ¿no? Como tú lo dices, Marichu. Otra vez por acá dice Sandy Pérez: una relación se arruina cuando no hay comunicación. Totalmente de acuerdo. Yo siento que la comunicación es clave, ¿no? Porque imagínate, nosotros como seres humanos, si de por sí somos seres complejos, ¿no? Entonces, al momento de no haber comunicación, y somos personas que piensan distinto. Entonces, yo creo que la comunicación dentro de la pareja es una pieza clave, ¿no? Para poder entender lo que quiere el otro, lo que no le parece a la otra persona, ¿no? Sí, totalmente fundamental. A ver, otro comentario por acá, a ver qué dice. Dice: una relación se arruina cuando piensas que eres el único y te das cuenta que eres el tercero. Uy, ay, ay, eso sí está fuerte. Eso sí está fuerte. Así que por ahí vamos a estar eligiendo los comentarios. Aún alcanzas a dejar el tuyo. Recuerda que la dinámica es muy sencilla. Es a través de Examorel 89.3. Déjanos por ahí tu comentario. Yo te voy a estar leyendo. ¿Una relación se arruina cuándo? Para que tú te puedas ganar uno de nuestros tres pases dobles para que te vayas a ver la premier, El Afinador. Así que por ahí, qué contentos, qué contentos estamos. Yo aquí sigo leyendo sus comentarios a través de Facebook, por ahí también en WhatsApp me están dejando notas de voz, comentarios, así que yo estoy súper al pendiente. Te recuerdo que yo soy Anet García, ya son las 4:30, vámonos a escuchar más música y súbele, y recuerda que yo te acompaño hasta las 5 de la tarde, así que ponte Exa en todas partes.

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2: Más de 18.500 detenidos por delitos de alto impacto. Vuelca auto en el libramiento de la ciudad de Morelia. 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

0: Amigos de Exa 89.3 FM, qué gusto poder saludarlos el día de hoy. Ya son las 4:46 y nosotros estamos a punto de anunciar a nuestros ganadores o ganadoras de estos pases dobles para que vayan a ver la premier, El Afinador. Así que súper atentos, más o menos como a las 4:55 vamos a estar dando a conocer a los ganadores. Así que súper pendientes. Les recuerdo que la dinámica fue a través de Facebook para que ustedes ahí nos sigan como Exa Morelia 89.3. Y era muy sencillo, muy sencillo. Por ahí está la publicación si ustedes quieren participar. Aún tienen unos cuantos minutos, pero ya casi los vamos a anunciar. 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Y por lo tanto, vámonos a escuchar más música. Vámonos con Jay Wheeler de lejitos. Ya son las 4:48. Ahorita seguimos con más.
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1: Ok, familia de Exa 89.3 FM, ya son las 4:58 y vámonos rápidamente con nuestros ganadores. Estén muy atentos por ahí, si nos estén escuchando, pues fíjense que ya les van a mandar un mensaje de WhatsApp. La dinámica era a través de Facebook. Recuerda que tenías que responder: ¿una relación se arruina cuando? Y fíjate que por acá hoy Burma y Elena nos dice: una relación se arruina cuando el marido ronca. María Elena, tú eres la ganadora de este primer pase doble. También por acá tenemos a Sandy Pérez Pérez, que dice: una relación se arruina cuando no hay comunicación. Totalmente de acuerdo. Otro de nuestro, el último ganador sería la terminación 5585, donde por ahí nos mandó un mensajito profundo, profundo. Nos mandó abrazos, nos mandó saludos, así que ustedes tres son las ganadoras de estos pases dobles para que ustedes vayan a ver la premier, El Afinador. Ya les estaba platicando un poquito acerca de esta película, ¿no? Por ahí un pianista que tiene, desarrolla una habilidad. Se ve interesante, así que muchísimas felicidades y muchísimas gracias por haber participado. Recuerden que yo soy Anet García y estén atentos porque yo estoy de lunes a viernes de 3 a 5 de la tarde y por ahí me van a estar escuchando. Vamos a interactuar, vamos a tener dinámicas para que ustedes estén súper pendientes de nuestras plataformas digitales. Síganos como Exa Morelia 89.3 y por ahí nos vamos a estar viendo. Así que muchísimas felicidades a nuestros ganadores. Yo me voy despidiendo, pero no te quedas solo. Recuerda que te quedas con más música, ya sabes, con toda la onda, con todo el flow. Y con Pauta Imagen, que ahí viene, que ya viene para acá a platicarles, a seguir el rollo, ya saben, con toda la actitud. Ya son las 5 de la tarde, así que vámonos yendo. Les mando muchísimos saludos y muchos besos a donde quiera que estén. Recuerda, ponte Exa en todas partes.
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3: Son las 5. 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

0: ¡Hello, mi gente! ¿Cómo están en esta tarde de martes? Espero que estén muy bien, así que agárrense y agarren todo lo que están haciendo, bueno, mejor dicho, suelten todo lo que están haciendo en este momento, porque llegó el momento de pasar la genial chiquibomba, así. Así que mi gente, hoy es martes de horóscopo, le voy a leer el horóscopo, le voy a leer la mano, obviamente. No la mano, pero sí le vamos a decir el horóscopo del día de hoy, lo que le depara precisamente en esta semana. Y pues el día de hoy me acompaña nuestra queridísima Silvia desde Guerrero. Vamos a aparecer ambulancia. Así que mi gente, pues ya lo saben, me presento, soy Paola Timagen y para los que no me conocen, sigo siendo Paola Timagen y están escuchando más música a través de EXA 89.3. Así que vámonos corriendo en este momento con Aries, quiero que se manifiesten. ¿Dónde están los Aries? Les tengo buen chisme potente, agárrense.
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0: Aries, comienzas la semana con los nervios a flor de piel. Estás literalmente, pues, nervioso por algo que va a suceder estos días. Quieres que salga bien, quieres que las cosas se solucionen, quieres que todos esos nervios merezcan la pena. Así que esta semana, pues, vas a pasar días sin dormir, dándole vueltas a todo, con el corazón acelerado, con la mente que, pues, no para ni un segundo. Pero escúchame, Aries, todo va a pasar y va a salir mejor de lo que pensabas. Y va a ser mucho menos dramático de lo que te estás imaginando en tu cabeza ahora mismo. Así que respira, Aries, porque vienes con los nervios de punta. Vámonos corriendo con Tauro.
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0: Tauro, agárrense, porque los enamorados en el amor, igual que se dice lo malo, hay que decir lo bueno, ¿no? Y es que esta semana vas a darte cuenta de que el camino que has recorrido es mucho más largo de lo que pensabas. Se puede decir que esta semana por fin vas a curarte al 100% de ciertas heridas que te dejó cierta persona. Es posible que recibas un mensaje o incluso que vuelvas a cruzarte con esa persona, pero calma, Tauro, que no te asustes, porque mientras antes notabas cómo todos tus sentimientos se revolucionaban solo con ver su nombre en la pantalla, pues ¿qué crees? Agárrate, porque ahora lo único que vas a sentir es indiferencia, traca, pura y absoluta indiferencia. Oh, por Dios, se dijo y se tenía que decir. Agárrate, Tauro, vámonos corriendo con Géminis. Creo que Silvia es Géminis, ¿verdad? Géminis. Te traigo buen chisme, Silvia.
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0: Géminis, estás on fire. Sí, literalmente, Géminis, esta semana vas a ir por todas, sin miedo a nada, ¿eh? Se viene una semanita muy especial para ti, en la que vas a notar cómo tu energía está en su mejor momento y cómo por fin empiezas a valorar todo lo que tienes en tu vida, de arriba abajo. El sol está en tu signo y lo vas a notar muchísimo, así que todo empieza a moverse, todo empieza a salir adelante y tú lo único que vas a hacer es brillar, y brillar fuerte, Géminis, porque tu autoestima esta semana está a tope, está a full. Te vas a ver bien, ¿eh? Te vas a sentir increíble y eso se nota una barbaridad. Por ejemplo, acá la Géminis Silvia se cambió de look. Anda cerrando ciclos. Así que mi gente, con eso nos quedamos. Vámonos a subirnos a este termómetro. Así que iniciamos en Aquí Entre Nos a través de Ex 89.3. Ya lo saben, soy Paola Timagen. En cabina me acompaña Silvia desde Guerrero. Así que súbala a su radio. Comenzamos. ¡Éale!
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12: 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Si te gustó lo que escuchaste, aquí entre nos se va

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2: Mi gente, y ahí acabaron de escuchar a Siddhartha. 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Ahora sí, vámonos a seguir subiéndonos a los horóscopos y sigamos precisamente con esta travesía, ¿eh? Quiero que estén atentos porque ya llegaron los signos zodiacales y a ver si es cierto, ¿eh? ¿Es cierto que Aries se enoja por todo? ¿Tauro ama comer y dormir? ¿O Géminis tiene 17 personalidades? ¡Oh, por Dios! Ahora, vámonos a subirnos con Cáncer, Leo y Virgo. ¿Será que Cáncer llora con canciones que ni entiende? ¿O Leo ocupa atención hasta dormido? ¿O Virgo, no? Corrige hasta los memes. ¿Qué dirán ustedes? Vámonos con el signo de Cáncer.
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2: Cáncer, déjame te cuento que esta semana, cangrejito, tienes que protegerte tu energía, porque sí, hace días que no te encuentras al 100%, como si todo te pesara más de lo normal, como si la batería nunca terminara de cargarse del todo. Y eso se debe a que, pues, hay mucha envidia a tu alrededor y hay gente robándote energía sin que te des cuenta, Cáncer. Hay personas que no te hacen bien, aunque tú creas que sí. Gente que va con una sonrisa por delante y un puñal por detrás. Así que, y tú que tienes esa intuición tan poderosa en el fondo, pues ya sabes quién puede ser, ¿no? Así que esta semana, aléjate de esos ambientes, de esos lugares donde sabes que están jugando contigo, no te hacen bien. Así que tú, aléjate de las malas vibras. Vámonos corriendo con Leo.
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1: 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Leo. Del 23 de julio al 22 de agosto.
2: Leo, aquí entre nos, estás a puntito de tirar la toalla, Leo, estás un poco desesperado porque sientes que las oportunidades pues no llegan a tu vida a nivel laboral, te sientes bloqueado, incluso por momentos sientes que todo va a empezar y empieza a ir hacia atrás en lugar de hacia adelante, y eso a ti que eres Leo, que eres fuego puro, pues te desespera más que a nadie. Pero escúchame, hay que cambiar, hay que salir de ahí, hay que buscar en otros sitios, hay que buscar alternativas. Un Leo nunca tira la toalla, lo que un Leo haría ahora es reinventarse, salir, comerse el mundo, intentarlo de cero. Y cuando lo hagas, cuando menos te lo esperes, las oportunidades van a llegar. Así que aguas, Leo, tú déjate llevar. Vámonos corriendo con el siguiente signo, que es Virgo.
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2: Virgo, ¿dónde andan los Virgo? Esta semana escucha y ten los sentidos bien activos,

0: Eres el primero en darse cuenta y en aparecer. Así que mi gente, con estos horóscopos, vámonos a seguirnos subiendo a este termómetro. A continuación llega esta rola de Gabriela, después tenemos a Taylor Swift y terminamos con Carlitos Rivera. Así que siguen en la frecuencia naranja, en Exa 89.3, ya lo saben. Soy Paola Timagen y esto es Aquí Entre Nos.
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0: 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Estamos de regreso, mi gente, así como estamos de regreso, vámonos a seguir escuchando más música a través de la frecuencia naranja. A continuación los dejo con esta rola que se llama Sí, ¿cómo es que se hace?, de Yandel y Latin Mafia. Así que, mi gente, súbale su radio. Esto es Exa 89.3. Soy Paola Timagen y esto es Aquí Entre Nos. ¡Éale!
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14: 6:1. 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